0: Los mejores éxitos van a sonar aquí y te recomiendo que te quedes y subas el volumen porque arrancamos otra nueva hora de números uno que no quiero que te pierdas.
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0: 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Para ti tenemos siempre la mejor canción para cada momento. Y si no me crees, compruébalo tú mismo. Quédate, sigues en tu casa.
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0: You Hate Me, temazo de Avril Lavigne, que nos sorprendía de nuevo, esta vez pues haciéndolo junto a Black Bear. Sonaba por todo lo alto aquí en tu radio.
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0: adelanta al futuro para traerte siempre los temas que más van a sonar antes que ninguna otra emisora. Oye, quédate, porque aún tengo un montón más de números uno por delante.
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1: Y es que aquí en tu radio solo sabemos ponerte los temazos que más van a sonar. Es que nos adelantamos al futuro para traértelos antes que ninguna otra emisora. Ya lo sabes. Además es que no nos falta el buen rollo y tampoco la buena música. Por aquí llega The Weeknd con este auténtico número uno. Se llama Take My Breath y seguro que lo escuchaste aquí antes que nadie. Así que sube el volumen y disfrútalo. Estás en tu casa. Estás en tu radio. Estás en la que manda.

0: 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Para ti tenemos siempre la mejor canción para cada momento. Y si no me crees, compruébalo tú mismo. Quédate, sigues en tu casa.
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0: Otro tema que teníamos en bucle y que no paraba de sonar era este de Sia junto a Sam Paul. Esto se llamaba Cheap Thrills y sigue siendo un auténtico temazo a día de hoy.
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0: terminar ya otra hora por aquí. Sabes que te garantizamos al 100% todos los éxitos, como acaban de sonar hasta ahora. Pero quédate, porque aún nos quedan un montón más por delante.
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0: Son las 6.
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0: Estrenamos una nueva hora y te damos la bienvenida a la radio número uno del dial. Con la mejor recopilación de éxitos vamos a arrancar esta nueva hora que, como no, llega cargada de números uno y además te los garantizamos al 100%, ¿eh? Suenan los éxitos que te gustan. Saludos de Cristina Álvarez.
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0: favorita y por eso siempre tenemos para ti las canciones de los artistas que más te gustan, sus temazos, los grandes éxitos, esos temas que están sonando en todo el planeta, ¿eh? Y que te los ponemos antes que nadie. Seguimos adelante.
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0: Aquí están Rihanna y Calvin Harris reventando termómetros con We Found Love.

0: placer descubrir que somos tu radio favorita y por eso siempre tenemos para ti las canciones de los artistas que más te gustan, sus temazos, los grandes éxitos, esos temas que están sonando en todo el planeta, ¿eh? Y que te los ponemos antes que nadie. Seguimos adelante.
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2: El rapero australiano de Kid Laroi presenta nuevo single Stay junto a Justin Bieber.

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1: Presta mucha atención a lo que llega a continuación con Nia para

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1: Es una de las voces más destacadas del pop internacional. Adele nos presenta su éxito Easy on Me.

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No se cansan de besar, ¿verdad? Es un ejercicio muy saludable. Doja Cat y Tsa nos lo cuentan en Kiss Me More.

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0: Y estamos casi cerrando esta hora de Números 1, una hora en la que hemos escuchado un montón de éxitos y los hemos compartido contigo, pero por supuesto van a seguir sonando en la Número 1 del dial, donde ya sabes que solo te ponemos Números 1 y además te los garantizamos al 100%.
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0: estar como siempre cargada de éxitos. Ya sabes que esta es la única radio en la que te garantizamos al 100% que solo vas a escuchar números uno, y precisamente eso es lo que vamos a seguir haciendo en los próximos minutos. Bienvenido, bienvenida. Saludos de Cristina Álvarez.
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0: Y también Maroon 5 se han dejado atrapar por los ritmos latinos y esta vez han formado equipo con Anuel AA y Tainy para presentarnos Button.
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4: Aquí tenemos el éxito de Walk the Moon, Shut Up and Dance.

0: nos estamos convirtiendo en una familia numerosa y es que cada día somos más en esta radio número uno. Cada día tenemos más canciones para ti, éxitos, artistas, los números uno de todo el mundo que suenan aquí antes que en ningún otro sitio. Este es un buen momento para seguir adelante con otro número uno.
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2: Es una canción cargada de sensibilidad. El gran Ed Sheeran rinde homenaje a un amigo fallecido a través de esta canción, Visiting Hours.
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1: 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Katy Perry, Juicy J.

0: estamos casi cerrando esta hora de Números 1, una hora en la que hemos escuchado un montón de éxitos y los hemos compartido contigo, pero por supuesto van a seguir sonando en la Número 1 del dial, donde ya sabes que solo te ponemos Números 1 y además te los garantizamos al 100%.
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0: Son las 8.
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0: Bueno, el fantástico Paul Russell, ahí lo tenemos. Qué bien suena eso. 8:03. Bienvenidos al Sintonía de Facebook Radio. Bienvenidos a Un Día Más. Comenzamos.
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Mañana ya 3 minutos se pasan de las 8 de la mañana. Estamos ya estrenando un nuevo mes, mes de octubre, 1 de octubre 2026. Comenzamos aquí, en un día más, hasta las 10 de la mañana, 120 minutos, repasando la actualidad informativa, siempre todo ello combinado con esa buena selección musical que te tenemos preparado y exclusivamente y solamente para ti, oye. Bueno, pues el tiempo que está cambiando, ¿eh? Eso sin calor hace bochorno, no paras de tener calor, de sudar incluso todavía. Pero sí, ha llovido esta noche y está bastante nublado, ¿eh? Bueno, pues comienza este mes de octubre con ese cambio de tiempo y la jornada estará marcada por los cielos nubosos o cubiertos y también el aumento de la inestabilidad, especialmente durante la tarde de hoy, ¿no? En Mallorca, la EMET mantiene avisos por lluvia y tormentas con riesgo de precipitaciones localmente fuertes, sobre todo en el sur de la isla. Así que si estás por el sur de la isla, mucha, mucha precaución. En la isla de Menorca también se esperan intervalos nubosos y posibilidad de chubascos, eso sí, ocasionales. Y en Ibiza, Formentera, el cielo estará muy nuboso con riesgo de lluvias y tormentas dispersas a lo largo de todo el día. Las temperaturas no van a cambiar, vamos a seguir la misma tónica, cerca rondarán los 30 grados, ¿no? Entre 26 y 28 de máximas. Y las mínimas van a estar por encima de los 20 grados. Ahora mismo, a las 7 de la mañana, estamos a 24 grados, así que calorcito hace. El viento soplará flojo a moderado de componente este. Bueno, pues ahí tenemos la previsión. Es alerta por lluvias y tormentas fuertes, sobre todo en el sur de la isla de Mallorca. Así que, lo dicho, si estás por aquella zona, mucha precaución.

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3: Bueno, pues ahí estamos con información y música cada mañana de 8 a 10 de la mañana. Vamos con repasar ya las portadas de los diarios. Comenzamos con la portada del periódico Última Hora de hoy jueves. Nos cuenta que unos 200.000 inquilinos y caseros de Baleares a la espera de esos decretos que se tienen que aprobar mañana. Todo el mundo pendiente de lo que pueda decidir Junts. Las dudas sobre qué normativa se aprobará finalmente mantiene pues en vilo pues naturalmente a miles de residentes en las islas. El gobierno eleva casi 70.000 el número de contratos que ya están congelados en estos momentos. Marca Provenza augura un aumento de los pisos vacíos. Nadie va a querer alquilar, ahí no le falta razón. Inmobiliarios y agentes de la propiedad alertan de que se puede provocar una subida de precios. Más aún, el Ejecutivo busca apoyos parlamentarios para aprobar las normas mañana mismo. United volará a diario desde Palma, Nueva York, a partir del 26 de mayo. Cada vez más vuelos directos a Nueva York. La aerolínea avanza el inicio de la ruta el domingo de Pascua. Y el grupo catalán Valcompens entra en el capital de OK Mobility. La Autoridad Portuaria de Baleares activa el bus Nautic con una autorización temporal y los dueños de Mayoral invierten 113 millones en la mallorquina HBX. Sucesos, 5 encapuchados secuestran y apalean a 3 jóvenes en Inca. En la Parc Forana, un nuevo sello pondrá en valor los productos fabricados aquí, en Baleares. En el ámbito internacional, Israel denuncia un intento de atentado de un piloto que quiso estrellar un avión con 178 pasajeros a bordo. Y los nombres del turismo balear. La gala celebrada en la finca de Somberí reconoce a empresarios profesionales e iniciativas que han marcado la evolución del principal sector de la isla. Y Rodrigo Cuevas dará hoy el SUS al FLEM 2026.

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2: Venga, vamos con la portada del periódico Diario de Mallorca, hoy jueves 1 de octubre de 2026. Nos cuenta que el gobierno quiere que el casero indemnice al inquilino si no le renueva el contrato. Los agentes inmobiliarios dicen que el miedo a los decretos ya frena la salida de pisos alquiler. Y preocupación entre los propietarios de viviendas turísticas por el IVA al 10%. La prórroga obligatoria hasta 2028 afectará a más de 69.000 arrendamientos que hay actualmente en Baleares. Arta da el primer paso para eliminar el 20% de sus plazas turísticas y el gobierno vuelve a limitar el precio de los menús de la UIP y los rebaja a 6,85. Aún así, somos de los más caros. La Autoridad Portuaria de Baleares activará el 1 de noviembre el bus náutico. Sí, se pone en marcha con una autorización, eso sí, temporal. Y el vuelo Palma-Nueva York tendrá frecuencia diaria a partir del mes de mayo. Y en deportes, el Palma Futsal posa para su foto oficial a bordo de la histórica embarcación La Balear. Y estos son los titulares que nos trae la portada del periódico Diario de Mallorca, hoy jueves, en su edición naturalmente impresa.

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1: Bueno, ahora vamos a ver lo que nos cuentan los digitales. Comenzamos por el digital de esta casa, figuidiario.com. Ya sabes que es el digital balear, que se lee, se ve y también se escucha. Bueno, pues los nuevos decretos de vivienda pueden retrasar la oferta de alquileres. Es el nuevo temor, algo que ya decían los expertos, pero el gobierno pues no escucha, solo escucha a quien le interesa, naturalmente. Más temas, solo uno de cada 10 españoles cree que la vivienda digna está garantizada para todos. Y la campaña de Palma considera insuficiente las nuevas medidas de vivienda. Comer en la UIM será más barato. El menú completo baja a 6,85 euros. Y Palma estrena la nueva escuela de Sondameto con 92 plazas para niños de 0 a 3 años. Salud amplía la vacunación infantil contra la gripe y protege frente al VRS a adultos naturalmente vulnerables. Vamos ahora al digital Mallorca Diario. Nos cuenta, Protección Civil alerta por riesgo de inundaciones en Baleares este jueves.

Ibarra es esta comunidad con más europeos llamados a votar en las elecciones municipales. Y Lloren Galmés se presenta en Bruselas. Presenta en Bruselas la ley para regular la afluencia de vehículos en la isla de Mallorca. 8:20.

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2: Venga, seguimos con más temas. Digital Crónica Balear nos cuenta alerta por tormentas torrenciales, granizo y fuerte inestabilidad en Baleares y también en el este peninsular. La acampada por la vivienda de Mallorca enseñará a los inquilinos a rentar burofaxes para blindar sus alquileres y los propietarios tendrán que indemnizar a sus inquilinos si desean finalizar el contrato. Detenido en Palma tras amenazar con tirarse desde un puente para evitar que le incautasen objetos robados. Y Palma estrena nueva escoleta en su andamento con 92 plazas para niños de 0 a 3 años. Vacunación contra la gripe en Baleares.

comienza este mes de octubre. Y el bus náutico de Palma empezará a navegar el 1 de noviembre a 50 céntimos el viaje para, eso sí, los residentes. Detenida en Palma tras destrozar la casa de su expareja al encontrar a otra mujer en el interior. Y comer en las cafeterías de la UIP será más barato desde este mismo jueves. Al estándar que los nuevos decretos de vivienda pueden reducir todavía más la oferta en Baleares. Y la factura de la luz se dispara y alcanza en su septiembre más caro en 4 años. Vamos al digital ahora, OK Baleares. Catalana está para trabajar de peón. El gobierno de Partido Popular y Vox en un pueblo de Mallorca lo mantienen como requisito pese a prometer quitarlo. Y un marroquí viola a su pareja y le agrede con un palo de fregona delante de sus 4 hijos menores en Mallorca. También lo cuenta OK Baleares. Una esfera blanca con reflejos verdes sobre Mallorca, el objeto que un avión vio pasar por debajo en 1979, se ha desclasificado ahora. Una mujer enloquece al encontrar al amante en el piso de su ex pareja y le destroza la casa en Palma. Y Protección Civil alerta de riesgo de inundaciones súbitas en Baleares por fuertes lluvias a partir del viernes, nos cuenta. La Unión Europea ya conoce la ley que va a limitar la entrada de vehículos en Mallorca en 2027. Y estos son algunos de los temas que nos encontramos en OK Baleares.

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1: Venga, vamos con las portadas de los diarios de tirada nacional. Antes de llegar a las 8:30 de la mañana, El País nos cuenta que un vuelo a Israel roza la catástrofe tras acuchillar un piloto a otro. Junts y Podemos debaten entre la presión de la calle y su electorado. El sindicato de inquilinas marca la agenda política. Se hace lo que dicen ellos y punto. Rusia amenaza con armas nucleares a los países de la OTAN. Portada del periódico ABC, el gobierno pretende colar la ley de nietos con una enmienda trampa, algo habitual. Y la polémica norma dispara un 40% el censo del voto exterior de Madrid. Vivas describe ante la juez un delito de omisión del deber del Ejecutivo al ignorar su petición de auxilio. Portada del periódico El Mundo, Sánchez apuntilla a los caseros y espera el sí de Junts y PNV, no los tiene confirmado, y los acampados siguen a apoyar los decretos y conducen las protestas ahora hacia la sede del Partido Popular. Ya están dando el giro. El Partido Popular recurre a la enmienda pirata del PSOE y Sumar con la que intentan salvar la ley de nietos. Y Vivas revela en la audiencia que antes del asalto a Ceuta llamó 10 veces a Moncloa. Israel investiga como ataque terrorista el apuñalamiento de un piloto en pleno vuelo. Y Rusia amenaza por carta a la OTAN con utilizar sus armas nucleares. Por último, la portada del periódico La Razón. Moncloa agita a los acampados de Sol para que rodeen el Congreso. El rey reivindica a Francia como un socio fiable. Y las 76 horas de silencio de Pedro Sánchez sobre Ceuta. Bueno, pues aquí están los titulares a nivel nacional hoy jueves. Lo dicho, 1 de octubre.

Venga, vamos con las razones del decreto de la vivienda aquí en Baleares. Y es que Provence ha tachado de corrupto y tramposo al gobierno central por los decretos de vivienda. Marga Provence, presidenta del gobierno en Balear, naturalmente ha cargado este miércoles contra el gobierno central por los dos decretos de vivienda aprobados por el Consejo de Ministros y que se tienen que convalidar este viernes. Los ha calificado de corrupto y tramposo. Según ella, los decretos se contradicen pues entre sí y han engañado a todos, incluido los socios del Ejecutivo, una vez más, ¿no? Y sostiene que se han aprobado con prisas para que se deje de hablar de otros temas. Por ejemplo, que se deje de hablar de Ceuta, ¿sí? Si os dais cuenta, la estrategia del gobierno es que cuando hay algo se le va de las manos, la corrupción, los juicios, lo de Ceuta, pues saca otro tema para desviar toda la atención. Y es lo que está haciendo ahora mismo. Provence opina que las medidas no van a la raíz del problema, no van a atajarlo, van a poner parches. Y recuerda que en los últimos 20 años la población de Baleares ha crecido casi un 50%, mientras que la construcción de vivienda ha subido menos de un 30%. Por eso dice, falta oferta y sobran precios altos, así lo ha dicho Provence. Le preocupa también especialmente las indemnizaciones de esas 12 mensualidades que tendría que pagar el propietario si no renueva el contrato de alquiler. En Baleares, recuerda, el 96% de los propietarios son pequeños, familias que tienen una o dos viviendas. A su juicio, esto va a reducir la oferta y puede acabar expulsando a inquilino de sus casas. La presidenta se ha sumado además al llamamiento de Feijóo a Junts y al PNV para que no apoyen esos decretos.

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3: Bueno, pues sí, hay miedo, hay... ¿Qué va a pasar con la vivienda? ¿Los alquileres que hay actualmente se van a retirar o van a subir más de precios aún? O las dos cosas, ¿no? Partido Popular y Vox temen que los decretos de vivienda reduzcan aún más la oferta actual del alquiler en Baleares. El Partido Popular y Vox advierten de que las medidas, lejos de aliviar el problema, pueden reducir todavía más las viviendas actualmente disponibles. El portavoz del Partido Popular en el Parlamento, Sebastián Sagrera, asegura que el problema no se resuelve de un día para otro y pide además una política seria que dé más vivienda asequible. Avisa de que generar miedo entre los propietarios provoca que retiren sus pisos del mercado, como ya ha sucedido en alguna que otra ocasión. Bueno, pues la portavoz de Vox, Manuela Cañades, coincide. Creo que los decretos aumentan la inseguridad jurídica, reducen la oferta y atacan la propiedad privada. Y desde... digamos otro punto de vista, desde la oposición, Vesper Mallorca considera que los decretos son insuficientes. Su portavoz, Josep Esteguia, reconoce que alivian el sufrimiento de algunas personas de forma temporal, pero señala que no hacen una reforma de fondo del mercado, es decir, que es un parche. También critica la forma en que se ha aprobado porque impide que el Congreso trabaje correctamente. Aparte, Esteguia se responsabiliza también a la ministra de Vivienda, Isabel Rodríguez, y pide su dimisión y reprocha a Marga Prunés que no ejerce su competencia que tiene en vivienda. Bueno, pues el tema de vivienda, un tema muy delicado y que sigue sin solucionarse, y lo único que hacen parece ser poner parches. 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
2: Venga, seguimos. La compraventa de viviendas en Baleares ha caído casi un 15% en el mes de julio. Según el notariado, se vendieron 1.195 viviendas, bastante menos que hace ya un año, ¿no? Mientras tanto, los precios, eso sí, no bajan. Se venden menos viviendas, pero los precios siguen al alza, ¿no? El metro cuadrado se mantiene en 4.170 euros, el más caro de todo el país. Las casas que se venden son además más grandes, el tamaño medio ha subido un 2,6% y ya llega a los 127 metros cuadrados. Es la tercera comunidad donde más ha crecido la superficie. También se piden menos hipotecas, se firman 614 para comprar vivienda, un 9% menos que en el mismo mes del año anterior. Y la creación de sociedades también retrocede, en Baleares ha bajado un 5%, mientras que en 11 comunidades ha aumentado. Bueno, pues la compraventa de viviendas cae un 14,5% en Baleares en el mes de julio, con el metro cuadrado más caro de todo el país, lo dicho. Bajan la venta de viviendas, pero el precio se mantiene o incluso sube un poquito más.

Bueno, pues sí, el pesimismo está dominando a todos los españoles en el tema de la vivienda. Solo uno de cada 10 españoles cree que la vivienda digna está garantizada para todos. Algo que dice la Constitución, pero que nunca se cumple. Según el CIS, 8 de cada 10 creen que comprar una primera casa será igual de difícil o más en el futuro. En concreto, casi 2 de cada 3, el 76% piensa que la situación irá aún a peor, no va a mejorar nada. Un 17% no espera cambios y solamente un 14% confía en que mejore. La encuesta también pregunta si el derecho a una vivienda digna está garantizada. Solo el 12% cree que sí, pero lo está para todos por igual. Para el 78% lo está únicamente para algunas personas y uno de cada cinco no lo está para nadie. El estudio también sobre actitudes hacia el estado de bienestar se ha hecho con más de 6.000 entrevistas realizadas en el mes de septiembre. Bueno, pues solo uno de cada 10 españoles cree que la vivienda digna está garantizada para todos.

0: Son las 9.
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1: Seguimos con más temas. La economía balear creció un 2,5% en 2025, una décima menos que la media española. Bueno, pues es una décima menos que la media nacional, según los datos publicados ayer por el Instituto Nacional de Estadística. El PIB por habitante en las islas se situó en 38.500 euros, casi un 6% más que el año anterior. Una cifra por encima de la media española, que fue de unos 34.000 euros. Por comunidades, la que más creció fueron Murcia, sí, Murcia que fue la que más creció, con un 3,8%, Extremadura, La Rioja y Castilla y León. Y la que menos, Cantabria, Asturias y País Vasco. Y en riqueza por habitante, lidera Madrid, con más de 47.000 euros, seguida del País Vasco y Navarra. En el otro extremo está Melilla, Ceuta, Andalucía y Extremadura. Todas las regiones crecieron por encima de la media de la Unión Europea, que fue del 1,4%. Bueno, pues así la economía balear creció un 2,5% en el año 2025, una décima menos que la media española.

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3: Venga, seguimos con más temas. Vamos a las cafeterías de la Universidad, de la UIP, que parece ser que van a bajar el precio. Bueno, pues comer en la UIP es más barato desde hoy, 1 de octubre. El menú completo baja a 6,85 euros. Bueno, pues desde este jueves, 1 de octubre, el menú completo de las cafeterías del campus cuesta como máximo 6,85 euros. Hasta ahora costaba 7,55. El medio menú también baja 70 céntimos y pasa de 5 euros a 4,30. Es decir, un ahorro de algo más del 9% en el menú completo y del 14% en el medio menú, ¿no? Hay gente pues que con medio menú pues ya le va bien, ¿no? Es la segunda rebaja consecutiva. La Consejería de Educación y Universidades ya limitó los precios el curso pasado con una inversión de 150.000 euros. Entre las dos medidas, el abaratamiento supera el 30%. Según el Gobierno, con esta nueva reducción, los menús de la UIP quedan por debajo ya de la media estatal. Hay que decir que hay una universidad que el precio es mucho más barato. Por ejemplo, una de las más baratas es Granada, ¿no? Donde el estudiante paga 4 euros por el menú en el curso 2026-2027. Bueno, pues nada, ahí está, la Universidad de Granada, 4 euros. Nosotros un poquito más, aunque eso sí, ha bajado el precio. 6,85 el menú completo y 4,30, pues el medio menú en la universidad.

Bueno, pues dentro de nada se pone en marcha el bus náutico. Sí, por fin, después de la espantada de Tui, parece ser que han conseguido pues otorgarlo pues a otra empresa. Eso sí, de manera temporal, para que empiece a operar ya desde el 1 de noviembre. Bueno, pues la autoridad portuaria ha adjudicado de forma provisional el servicio a la empresa Palma Cruises. Mientras tanto, convocará un nuevo concurso público para garantizar el proyecto, eso sí, a largo plazo, ¿no? Y es que la autoridad portuaria de Baleares pues está muy, muy interesada en poner ya mismo en marcha ese bus náutico. El servicio arrancará por fases. El 1 de noviembre empezará las líneas 2 y 3, pensadas sobre todo para los cruceristas. Y el 15 de enero llegará la línea 1, la regular, que funcionará dentro del propio puerto. Esta línea conectará el muelle de Poniente, la lonja y tráfico local en temporada alta, funcionando de 9 de la mañana a 7 de la tarde y los viernes y sábado y vísperas de festivos hasta medianoche. El billete sencillo va a costar unos 10 euros y 18 la ida y vuelta, pero los residentes tendrán descuentos con el bono 100, que cuesta 50 euros y dura un año. El viaje sale pues a unos 50 céntimos, ¿no? Si lo vas a utilizar mucho, pues bueno, te conviene ese bono 100, que te dura un año ese bono, y el viaje te va a salir eso, a 50 céntimos, ¿eh? Bueno, pues el objetivo, dice la autoridad portuaria, es descongestionar la avenida de Gabriel Roca y ofrecer una alternativa real a la movilidad de los vecinos. Para que no tengas que desplazarte con el coche, pues te desplazas con el bus náutico. Bueno, pues ahí está. Lo van a poner en marcha el 1 de noviembre. Luego veremos si con temporal y con mala mar cuántos salen, ¿no? Bus náutico.

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1: Venga, seguimos con más temas. Campaña de vacunación ya está a la vuelta de la esquina. Sí, la vacunación vuelve para prevenir la gripe y otras cosas. Bueno, pues la campaña de vacunación contra la gripe va a arrancar en Baleares el lunes 5 de octubre. Empezará en colegios, residencias y también atención a domicilio. Y llegan pues con alguna que otra novedad, ¿no? La principal, la vacuna infantil, se amplía este año. Se van a ofrecer desde los 6 meses hasta los 11 años. En los colegios, los equipos sanitarios visitarán 351 centros de todas las islas. Vacunarán a unos 27.000 alumnos de entre 3 y 5 años y ese mismo día también podrán vacunarse los profesores y también demás trabajadores que lo deseen, naturalmente. Y la segunda novedad es que por primera vez se va a proteger frente al virus respiratorio sincicial, ¿no? Conocido como VRS en sus siglas, ¿no? Recibirán la vacuna las personas de 70 años o más que vivan en residencias y algunos adultos de muy alto riesgo. Y a partir ya del 19 de octubre, la vacuna de la gripe estará abierta ya a toda la población que quiera, tenga o no factores de riesgo. Si te apetece, pues te vas a vacunar a partir del 19 de octubre. Salud también ha comprado más de 289.000 dosis y la pasada temporada se vacunaron más de 219.000 personas y naturalmente pues el objetivo es este año

nueva cara. ¿Cuándo lo vamos a ver? No lo sabemos. ¿Las obras que van a empezar? Bueno, pues el año que viene. Bueno, pues el Ayuntamiento ha anunciado que las obras del proyecto Agora, así se llama, comenzarán el primer trimestre del año que viene. El presupuesto supera el 1.400.000 euros. La idea es recuperar las galerías subterráneas, ¿os acordáis? Las galerías de la Plaza Mayor, bueno, pues las quieren recuperar y dejar algunas incluso al descubierto. Así se quiere eliminar el llamado efecto sótano que tiene ahora la plaza. El nuevo espacio podrá acoger actividades culturales y también comerciales. El proyecto también prevé mejorar el desnivel entre la Plaza Mayor y la Rambla para facilitar el paso entre las dos zonas, aunque el Ayuntamiento no ha detallado cómo se va a hacer, ¿no? Además, también la reforma va a permitir instalar el centro de interpretación de la ciudad. Y sobre las posibles molestias a restaurantes y comercios, el portavoz municipal, Llorenç Bauzà, ha pedido tranquilidad, tranquilidad. Recuerda que son unas obras que han reclamado los vecinos y asegura que Corte está a disposición de comerciantes y residentes para atender cualquier queja. Sí, cuando empiezas unas obras de este calado, de gran calado, bueno, siempre hay molestias y naturalmente siempre va a haber perjudicados y en este caso seguramente los perjudicados serán los comerciantes de la zona.

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2: Venga, seguimos. El presidente del Consejo de Mallorca, que es Llorenç Galmés, ha presentado en Bruselas la ley para limitar la entrada de vehículos en la isla. Bueno, pues se lo ha explicado una de las altas responsables de turismo de la Comisión Europea durante unas jornadas sobre transporte que terminan además hoy. Bueno, pues según Galmés, Mallorca limitará la entrada de vehículos de los no residentes. También habrá una tasa y un número máximo de coches de alquiler en circulación. El presidente también admite que las medidas van a afectar a muchos visitantes europeos, pero asegura que va en línea con los principios de Europa, que defiende el equilibrio entre turismo y sostenibilidad, sobre todo en las islas. Bueno, pues para justificarlo, recuerda que en 2023 entraron casi 400.000 vehículos por los puertos de Mallorca, ¿no? Son más del doble que en 2017, una cifra que Galmés califica de insostenible actualmente. Bueno, pues la representante europea le ha dicho que el modelo mallorquín se citará como ejemplo de buenas prácticas en la primera estrategia europea de turismo que se presentará en el mes de noviembre. Bueno, pues ahí está. Galmés presenta en Bruselas la ley para limitar la entrada de vehículos en Mallorca.

Bueno, pues ya está publicado, falta publicar el segundo decreto, ya está publicado en el BOE. El BOE ha publicado hoy el segundo decreto de vivienda del gobierno, aprobado el martes en el Consejo de Ministros. La medida principal, los contratos de alquiler se van a prorrogar automáticamente por periodos de 5 años. Serán 7 si el propietario es una empresa. Eso sí, solo si ninguna de las partes avisa de que quieren terminar el contrato. Ahí está una de las letras pequeñas. Y si el propietario decide no renovarlo, tendrá que indemnizar al inquilino. La cantidad será como mínimo de 12 mensualidades de renta. Pero, naturalmente, también va a haber excepciones, va a haber letra pequeña, no habrá indemnización si el dueño quiere vender la vivienda o si la necesita él mismo o un familiar cercano. Tampoco si las dos partes firman un nuevo contrato o si el inquilino rechaza una oferta que cumpla las condiciones de la norma. El decreto mantiene, además, las prórrogas extraordinarias hasta 1 año para personas vulnerables y hasta 3 en zonas tensionadas. El nuevo régimen se aplicará a los contratos vigentes a partir de su próximo vencimiento. Bueno, pues ya está publicado en el BOE.

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3: Venga, seguimos. Vamos a hacer una radiografía del tema de la vivienda, de quién no puede optar a ella, ¿no? Y es que casi la mitad de los jóvenes españoles de 26 a 34 años sigue viviendo actualmente con sus padres. Bueno, pues son datos del INE de 2025. Un 44% pues vuelven. Y la razón principal es que el precio de la vivienda, uno de cada tres de ellos dice que no puede permitirse un alquiler, y casi uno de cada ocho que ni siquiera ya pueden comprar. Pues no pueden comprar, pues tiran al alquiler, y tampoco pueden alquilar. Entonces, ¿qué solución hay? Pues quedarse en todos los padres. Estos son los que se quedan, los que no se logran ir. Y luego están los que vuelven porque no pueden pagar el alquiler, o los que se han separado y tienen que volver a casa de sus padres porque no pueden optar a otra vivienda. También algo muy distinto ocurre con los más jóvenes, de 18 a 25 años. La mayoría no se han independizado simplemente porque no se lo han planteado ni siquiera. El INE también muestra un cambio de fondo. En 2005, más de la mitad de los menores de 30 años tenía casa en propiedad. En 2005, hoy solo 3 de cada 10. En cambio, casi la mitad vive en alquiler, cuando entonces era poco más de un 3 de cada 10, ¿no? El giro también llegó en 2012, cuando los jóvenes empezaron a alquilar en lugar de comprar. Y el problema no es solo de los más jóvenes. Entre los 30 y los 44 años, la gente que vive de alquiler casi se ha duplicado ya en 20 años. Tenemos un gravísimo problema.

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2: Venga, vamos a Ceuta. El presidente de Ceuta, Juan Jesús Vivas, ha declarado como testigo ante la jueza de la Audiencia Nacional que investiga la entrada masiva de migrantes a finales del mes de julio, ¿no? 30 de julio, ¿os acordáis, no? Supongo que sí. Bueno, pues parece ser que Vivas asegura que avisó al gobierno de la gravedad de la situación días antes y que Moncloa lo minimizó. Cuenta que habló con el entonces delegado del gobierno el día 25, cuatro días antes de la entrada masiva. Dos días después le pidió reforzar los efectivos de seguridad y declarar la emergencia nacional y crear un mando único. Ese mismo día llamó a Pedro Sánchez, pero no obtuvo respuesta. Le atendió su jefe de gabinete, Diego Rubio. En total, Vivas dice que hizo 10 llamadas a Moncloa y solo recibió respuesta en 3. También habló con varios ministros y todos le trasladaron que era una crisis migratoria más sin importancia. Bueno, pues Vivas ha pedido confianza en la justicia y ha afirmado que Ceuta sabía que las llegadas aumentaban y que por eso pidió medidas preventivas que no se tomaron. ¿Y qué ha dicho Pedro Sánchez? Bueno, pues Pedro Sánchez ha respondido ya al presidente de Ceuta. Sánchez asegura que hubo comunicación constante, según él, entre las autoridades de Ceuta y el gobierno central en los días previos a la entrada masiva de migrantes. Bueno, pues Sánchez asegura que hubo comunicación constante con Vivas antes de la crisis de Ceuta. Bueno, pues nada, pues es lo que dice Sánchez, pero Vivas dice todo lo contrario y muchas fuentes también dicen todo lo contrario de lo que dice Pedro Sánchez.

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1: Bueno, pues noticia de última hora. Ya hay fecha para que los Reyes visiten Ceuta y también Melilla. Será después del Día de la Hispanidad. Será el 13 y el 14 de octubre. Ceuta y Melilla, ¿eh? Ya la han anunciado, ¿eh? Los Reyes Felipe VI y Letizia visitarán Ceuta y Melilla los próximos 13 y 14 de octubre. Según ha anunciado hoy jueves Zarzuela. La visita, naturalmente, ha sido consensuada por el gobierno y la Casa Real. Y que por ahora, pues, no se han dado mucho más detalles, ¿eh? Bueno, pues nada, ahí está, llegan muy tarde, veremos cómo los recibe el pueblo de Ceuta y Melilla, porque la verdad es que querían, les hubiera gustado que hubieran ido antes, pero ya sabemos que el rey, pues, se debe al gobierno, y el gobierno, pues, no le gustaba que fueran los reyes allí, por no ofender a Mohamed VI, me imagino. Bueno, pues ya hay fecha, 13 y 14 de octubre, los reyes visitarán Ceuta y Melilla.

Ay, cómo lo añoramos, Whitney Houston, con la remezcla de Caigo. 4 minutos para cantar a las 10 de la mañana. Lo dejamos aquí por hoy, jueves. Mañana volvemos y estaremos a fin de semana. Mañana viernes a las 8 aquí estaremos con mucha más música, más información en Figur Radio. En un día más, ahora el turno para Juan Carlos Fernández. Hola, people. Hasta las 12 del mediodía. Después llegarán los deportes. Lo dicho, mañana más. Y ojo con el tiempo, ¿no? Anuncian tormentas en el sur de Mallorca. Así que precaución si estás por esa zona.

0: Son las 10.
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Muy buenos días, ¿qué tal? ¿Cómo estás? Bienvenido, bienvenida a una nueva edición de Hola People aquí en Feedbuy Radio. Son las 10 y un minuto de la mañana de este lluvioso jueves 1 de octubre. Ya hemos pasado esta madrugada en la que han caído ya estas ligeras lloviznas, podemos decir, y ahora tenemos por delante un día en el que nos hemos levantado, evidentemente, con el cielo encapotado. ¿Quién lo desencapotará? Como decía el refrán, ¿ah? Ahí está, ahí está. Es la época, es la época. Estamos en octubre, estamos ya en pleno otoño, arrancando el otoño, evidentemente. Y ahora, pues, toca vivir estos días, ¿no? En los que, además, para mí no, a mí no me gusta, personalmente, porque seguimos teniendo el tema de las lluvias, que es algo lógico, pero con este calor, es como un calor tropical, ¿verdad? Que dices, madre mía, hace calor, pero llueve, y entonces es como una sensación de buff. Tremendo. Pero bueno, es lo que hay, es lo que tenemos. Ya decían, desde AEMET, si has escuchado estos días, lo hemos ido contando, desde AEMET decían que va a ser un otoño ligeramente cálido, o anormalmente cálido. Y es que el verano ha sido muy, muy caluroso, por lo tanto, estos son los últimos estertores del verano, podemos decir. Ya no estamos en la estación como tal, en el verano, pero sí que es cierto que todo lo que ha ocurrido en verano, todo ese calor acumulado, ahora, para que llegue la época de frío, pues va a tardar un poquito más. Es normal. Nosotros lo iremos sobrellevando como se pueda, pero es cierto que da un poquito de cosa decir, bueno, es que está lloviendo, está chispeando, te pegas cuatro pasos, das un paseo con el perro. Yo cuando salgo con el perro a pasear, y llego sudando a casa, solo de ir a pasear un rato, Tremendo. Pero como digo, todo pasará y cuando llegue el frío echaremos de menos el calor. Siempre nos pasa, nunca estamos contentos con el momento en el que vivimos. Siempre queremos frío o calor, depende de lo que no tengamos. Bueno, lo que sí que vas a tener seguro y nunca cambia y siempre va a seguir igual es tu música, tu radio, la número uno, la que te gusta y la que escuchas todas las mañanas y a todas horas, que yo sé que hay gente por ahí que estáis escuchando todo el día Feedbuy Radio y nos encanta que sea así. Durante este ratito, durante estas dos horas, una selección musical maravillosa, esto no cambia. Noticias interesantes y curiosas que están sonando o que se están escuchando y debatiendo en las redes sociales. Y, por supuesto, muy buen rollo. Eso es todo lo que te ofrezco desde ahora y hasta las 12 del mediodía. Así que, si te apetece, si te gusta el menú, quédate conmigo porque arranca aquí y ahora. Hola, people.

¡Qué temazo, sí señor, eh! Celebration. A veces es lo que hay que hacer, ¿eh? Dejarse de tonterías, dejarse de problemas y celebrar la vida, celebrar que estamos vivos. Eso es lo primero, que no le damos la importancia, yo creo. Muchas veces lo dejamos ahí, ¿no? Como diciendo, bueno, estamos vivos, ya. Hay que celebrarlo cada día, ¿eh? Y celebrar que la vida es bonita, aunque a veces se pone difícil, ¿eh? Pero hay muchos motivos para celebrar y esta canción apela a eso. Celebration. Big Freedia junto a Queen Latifah y Don Richard. Y ahora con Kendrick Lamar y S.E.A. vamos a seguir adelante con una canción, con una producción musical espectacular. Se llama All the Stars, todas las estrellas.

10 y 17 minutos de la mañana. Seguimos adelante y hablamos precisamente de las lluvias y de esta primera dana seria del otoño que ya ha llegado. Este episodio de lluvias extremas que en algunos lugares de España sí que está siendo más fuerte que aquí en Baleares. Ha arrancado, como decía, con temperaturas más altas de lo normal este otoño de 2026, pero también con una señal cada vez más clara: mayor inestabilidad y precipitaciones más frecuentes y organizadas. Tras un verano récord y un septiembre todavía cálido, los modelos meteorológicos están dibujando ya este escenario de lluvias persistentes que vamos a tener probablemente ya este fin de semana, primero de octubre. En este contexto, varios medios expertos ya hablan de la llegada de una primera dana seria del otoño. Un episodio de lluvias que puede marcar el verdadero inicio de una temporada de lluvias y tormentas, tanto aquí en Baleares, en nuestra comunidad, por supuesto, y en nuestras islas, como en la península. AEMET había avisado ya de que el otoño iba a ser más cálido de lo normal en toda España, pero también de que existía esa probabilidad significativa de que las precipitaciones fuesen superiores a las normales, sobre todo en el norte peninsular, en el este peninsular, región de Cataluña, Valencia y demás, y como estamos próximos, Baleares también nos pilla. Ahora las previsiones a corto y medio plazo concretan un poquito más este mensaje. A partir del domingo 4 de octubre y del lunes 5 se espera un episodio de inestabilidad de cierta entidad con chubascos que pueden ser o que podrán ser fuertes o muy fuertes en zonas del centro, este y el área mediterránea. Por lo tanto, nos va a pillar de lleno este finde, parece, este inicio de las lluvias un poquito ya más fuertes. Y volvemos a hablar de este concepto que ya se ha quedado en nuestro acervo popular, que ya lo conocemos, la dana, la depresión aislada en niveles altos, que no deja de ser una bolsa de aire frío en altura que se separa de la circulación general y queda colgada sobre, en este caso, a nosotros lo que nos influye ahora, sobre el Mediterráneo o sobre la península. Cuando este aire frío en altura coincide con un mar que está todavía cálido, como es el Mediterráneo, por ejemplo, y la atmósfera húmeda, que es lo que tenemos aquí durante todo el año, se dispara la inestabilidad y pueden formarse estas tormentas organizadas, a veces muy intensas y persistentes. Por lo tanto, estas danas podemos decir que son el mecanismo habitual detrás de muchos episodios de lluvias torrenciales que ya hemos vivido, por desgracia, aquí en Baleares, en la zona de San Llorenç, sobre todo, también en el este peninsular, en Valencia, ¿no?, donde se vieron esas inundaciones que fueron terribles, ¿no?, y que obviamente todavía se siguen recuperando. Se habla de la primera dana seria, que es lo que están diciendo ahora las previsiones, cuando los modelos empiezan a mostrar una configuración

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2: Temazos que nos recuerdan épocas pasadas. La de veces que he bailado yo esta canción en la discoteca, porque me pilló en los años mozos. Es de 2010, fíjate la cantidad de años que han pasado. 16 años estaba yo en aquellos entonces, pues empezando a trabajar ya de manera profesional en la radio, pero vamos, prácticamente acabando de estudiar, Asher junto a Pitbull nos traían este DJ's Got Us Falling In Love, una canción que, como digo, me pilló en una época en la que salía mucho de marcha, o sea que tengo muy buen recuerdo de este temazo. Súbelo.

Bueno, hemos sobrepasado el Ecuador de esta primera hora, 10 y 33 minutos de la mañana, y hablamos ahora del conflicto del petróleo. Ya hemos visto, si has ido a echar gasolina, te habrás dado cuenta de que ha bajado un poquito ya, ¿eh?, el precio del litro. Evidentemente, todo tiene que ver con ese conflicto, con ese paso de los buques petroleros por el estrecho de Hormuz, y también por la situación que se sigue viviendo de tensión y de, evidentemente, de toma y daca entre Estados Unidos e Irán. Un Estados Unidos, por cierto, que ha abandonado Irak en plena guerra con Irán. Esto, obviamente, tiene mucho que ver con el petróleo y con el equilibrio energético de Oriente Próximo. La historia de las relaciones entre Estados Unidos con Irak y Oriente Medio, podemos decir que ha cerrado un nuevo capítulo este pasado miércoles. Ayer, las tropas norteamericanas abandonaron el país después de 12 años de presencia militar, en una operación conocida como Resolución Inherente, que comenzó en 2014 para combatir al Estado Islámico en la región y que, de alguna manera, pone fin a este momento de enorme incertidumbre, con la guerra de Irán sin resolver y que ha salpicado también al país suní, en un conflicto constante con las últimas décadas, en la que la mayor parte de la producción del petróleo del planeta, pues evidentemente, ha estado en jaque, ¿no? Y parece imposible de poner fin a este conflicto. Estados Unidos ha cumplido este miércoles con el pacto que cerró la administración Biden en 2024 con el gobierno iraquí. La fecha límite era este pasado 30 de septiembre de 2026 para retirar las tropas estadounidenses en la región. La última gran base militar estadounidense en Irak, el aeródromo de Erbil, es testigo de la fase del final de la intervención de Estados Unidos, que comenzó, como decía, hace 12 años, en 2014. En aquel momento, después y tres años después de la retirada definitiva de Estados Unidos de la guerra de Irak, el conflicto se prolongó durante 11 años con las tropas norteamericanas que regresaron al país para frenar el avance del Estado Islámico. En el verano de aquel año, el mercado del petróleo estaba sufriendo los primeros síntomas de una nueva realidad fundamental que llevaría al barril a caer desde el entorno de los $110 de 2014 hasta los $30, en el caso del Brent, el año siguiente, en 2015. Y es que la geopolítica parece ser la única amenaza a la sobreoferta, ¿eh? Recordemos que ya hace tiempo, ¿no?, que la producción mundial de crudo, en combinación con la oferta que seguía siendo fuerte desde países como Arabia o Rusia, convirtió al petróleo en una materia prima que fluía a raudales por todo el globo. Ahora la situación, evidentemente, del cierre del estrecho de Hormuz ha hecho que, de alguna manera, la forma de llegar a las gasolineras, que es el punto final, ¿no?, del camino que recorren, como digo, se hubiese complicado mucho. Esto ha hecho que haya habido mucha volatilidad en los precios y, de alguna manera, también, como hemos notado, ¿no?, que haya habido escasez en algunos momentos, aunque es cierto que en ningún momento ha dejado de haber desabastecimiento, ¿eh? Siempre hemos tenido gasolina y gasoil en nuestras gasolineras, pero, como decimos, sí que ha habido momentos de tensión porque las reservas iban menguando. Y eso no lo hemos llegado a notar nosotros, porque como consumidores finales siempre hemos podido echar gasolina, ¿eh?, cuando hemos ido a repostar, pero sí que es cierto que las reservas estaban bajo mínimos, y esto ha hecho el tener las reservas tan bajas, tener que aumentar el precio para cubrir posibles contratiempos, ¿no?, por si hubiese finalmente desabastecimiento. Bueno, parece que la situación puede empezar a mejorar a partir de ahora. Para nosotros, mejorar significa que bajen más el precio del litro. Veremos a ver. Como todo, al final, los próximos días y los próximos meses irán marcando la tendencia del mercado.

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0: Bueno, seguimos adelante, que tenemos que llegar a las 11 para recorrer la mitad del camino de este jueves 1 de octubre, arrancando un nuevo mes juntos. Cómo me gusta, ¿eh? Hemos pasado septiembre y ya estamos aquí en este mes de octubre, que yo espero que sea muy, muy bueno. Si te quedas conmigo y te quedas con nosotros en Fitboy Radio, seguro que lo será.

0: Me encanta esta canción, Raft in the Sea. Así se llama, ¿eh? Una de las primeras canciones que tuvimos en este 2026. Y las buenas canciones acaban quedando, ¿eh? Rara es la vez que no mantenemos las canciones que te ponemos, porque siempre, siempre sumamos calidad a nuestra programación. Danny Harrell y la voz inconfundible de Julia Michaels. ¿Y ahora te apetece un clasicazo? Pues estás de enhorabuena porque llega por aquí.
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0: Nos tenemos que ir hasta el año 1985 para recordar a Starship y su We Built This City. Nosotros construimos esta ciudad. Con ellos llegamos a las 11 en punto de la mañana. Buenos días.

0: Son las 11.
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Bueno, pues 11 y 4 minutos, tenemos que hablar de un artista que en los últimos días ha estado, podemos decir, un poquito en todos los debates por la polémica que se suscitó en su colaboración, en su, podemos decir, colaboración, era uno de los muchos artistas invitados que estaban en la gira de Ed Sheeran. Estoy hablando de Macklemore, que quiso hacer un alegato, en este caso durante el concierto, en esa colaboración con Ed Sheeran, y quiso hacer un alegato, una proclama a favor de Palestina. Bueno, a partir de ahí, como ya sabéis, o habréis escuchado seguro, bueno, pues hubo un cierto problema con Ed Sheeran, porque Ed Sheeran aseguró que, bueno, no se quería mojar en este caso, y el hecho de no mojarte hace que la gente que, por ejemplo, apoya a la situación de Palestina, bueno, pues ya lo vea como un ataque, como si no te mojas es que estás en contra de nosotros. Y muchas veces, y yo vuelvo a repetir mi opinión personal, insisto, esto es opinión personal mía, de quien os habla, de Juan Carlos Fernández, mi opinión personal es que las luchas, evidentemente, probablemente todos tenemos una opinión acerca de algo, pero este tipo de personas que se dedican a algo como la música, que es un arte, al final, tienen, y lo tenemos que saber, y lo entendemos, ¿no? Tienen a gente que les sigue de cualquier género, cualquier condición, cualquier ideología, porque la música no entiende de ese tipo de cosas. Evidentemente que hay que posicionarse y hay que luchar por los derechos de la gente, porque vivamos en un mundo mejor, todo eso es evidentemente algo que yo creo que la gran mayoría queremos. Habrá gente que es mala y que querrá la destrucción y querrá que la gente vaya mal, que haya guerras. Por supuesto que tiene que haberlo, porque evidentemente en el mundo tiene que haber de todo. Pero insisto, un artista al final tiene que entender, y yo creo que Ed Sheeran lo sabe, que dentro de sus fans, que son millones, tienen millones de fans por todo el planeta, no podemos hacernos una idea de la magnitud que mueve esta gente. Pues lógicamente cualquier cosa que hagas, cualquier cosa que hagas va a tener repercusión. Tanto si te posicionas a favor, como si te posicionas en contra, como si eres neutro o no quieres mojarte. Y él no quiso mojarse, y eso ya le ha valido, como digo, un montón de problemas. Era un marrón de dimensiones bíblicas, hiciese lo que hiciese, porque no iba a estar a gusto de todos esa reacción. Bueno, la repercusión, lo que le pasó a Ed Sheeran es que directamente, después de no mojarse, de no querer posicionarse, Macklemore dejó de colaborar con él, otros artistas también, gente de su staff, los fans empezaron a recriminarle que tenía que haberse posicionado a favor de Palestina, en fin, al final ha habido un problema para Ed Sheeran, que ha tenido que pedir perdón, lógicamente, supongo que forzado por la situación, ¿no? Porque al final se montó una bola de nieve tan grande que tuvo que pedir perdón. Bien, a partir de ahí, lo que ocurre siempre es que cuando tú te posicionas, sobre todo en algo tan loable como que es, evidentemente, que acabe de una vez por todas el sufrimiento de los palestinos, que yo creo que ahí estamos también la gran mayoría de acuerdo, que ojalá que eso pase y que puedan recuperar su vida. Ha muerto mucha gente inocente, que eso es lo peor de todo, lo peor que puede pasar es las vidas que ya no se van a recuperar. Eso es lo más doloroso de cualquier guerra. A partir de ahí, evidentemente, luego está esa masa de fans que, sobre todo a través de redes sociales, hacen mucha fuerza, y que gracias a que Macklemore sí que quiso, que también es una decisión personal, sí que quiso posicionarse a favor de Palestina, lo que consigue esto también es que haya agotado todas las entradas de su gira. Una gira que se llama Free Palestine, Palestina Libre. Va a actuar en Dublín, París y Londres. Si tú te posicionas, lo que haces también es que haya mucha gente que te siga. Gente que a lo mejor antes no te iba a seguir, pero como ahora te posicionas, como eres una especie de adalid de una lucha loable, pues te van a seguir. Y a lo mejor irá gente a verle, a Macklemore, a la que no le interese su música. Pero como se ha posicionado y como esa persona entiende que este referente, que es un artista internacional, piensa como él, pues yo le voy a seguir porque es de los míos. Esto es lo que seguro que más de uno va a pensar de los que vayan al concierto. No creo que a todo el mundo le guste Macklemore de los que vayan al concierto, sino que van a ir a verle como un referente de la lucha por los derechos de los palestinos. Hasta cierto punto, a mí esto me parece mal también, porque a lo mejor si no llega a posicionarse Macklemore, a lo mejor no llenaba los conciertos, y ahora gracias a ese posicionamiento va a llenar. Bueno,
hay maneras de verlo, ¿no? Yo creo que es entendible tanto su postura como la de Ed Sheeran, como a lo mejor esto que estoy diciendo yo, o como lo que estás pensando tú, que estás escuchando la radio y que estás diciendo, pues no estoy nada de acuerdo con este locutor, con este tío que está hablando en la radio, que está diciendo tonterías. Pues ese es el derecho que tenemos todos, ¿no? El de cada uno poder decir lo que queremos con libertad y entender las situaciones e interpretar las situaciones cada uno desde nuestro punto de vista, ¿eh? Ojalá que fuese, perdón, ojalá que fuese siempre así, y que pudiésemos expresarnos todos así. A Macklemore esto le va a repercutir en que va a tener los llenazos que probablemente todo artista quiere, y sabe que tendrá que buscar un local más grande si quiere que todo el mundo que se ha quedado fuera pueda entrar, porque no solo ha llenado y va a llenar los conciertos, sino que además hay mucha gente que no ha podido comprar su entrada. El rapero estadounidense ha confirmado además que las tres primeras actuaciones de su gira Free Palestine han agotado todas sus entradas en ciudades tan emblemáticas como Dublín, París y Londres, las ciudades elegidas para esta primera etapa europea, y de momento ninguna tiene una localidad disponible, todas están con sold out. Así que, bueno, pues contento Macklemore, que está viviendo un buen momento después de posicionarse a favor de Palestina y de todo lo que está viniendo después con esta gran, afluencia de fans. Entendemos que todos eran fans, ¿no? No sé si antes llenaba todos sus conciertos, pero ahora seguro que lo va a hacer. Y este anuncio ha llegado este pasado 30 de septiembre, o sea, ayer, apenas unos días después de que se pusiesen en marcha las ventas. Así que, bueno, pues ahí está, ¿eh? Dice que está realmente impresionado, ¿eh?, después de ver que había vendido todo para sus próximos conciertos en el 3 Arena de Dublín, en el Accor Arena de París y en el Ovo Arena de Wembley, en Londres. Tendrá varios artistas invitados y, bueno, pues nada, a disfrutar. No sé si... sí, efectivamente. Los beneficios de los conciertos, esto es muy importante, muy loable por Macklemore, están destinados a organizaciones que trabajan en el apoyo de la población palestina. Por lo tanto, una buena manera de ayudar a Palestina es lo que va a hacer él, ¿no? Que es lo recaudado, se lo va a donar a la gente que está trabajando realmente para que los palestinos puedan tener unas condiciones dignas para poder seguir adelante, salir adelante, sobre todo para pasar página en este dramático, podemos decir, esta dramática situación que están viviendo. Bien hecho, ¿eh? En este caso, bien hecho. Lo otro, bueno, pues como todo, yo creo que las manifestaciones, insisto, se pueden hacer también en redes sociales. No hace falta que sea en un concierto, aunque entiendo que en los conciertos también la gente puede demandar eso, ¿no? Pero no todos. A lo mejor hay gente que cuando Macklemore hizo eso en el concierto de Sheeran, pues no querían o no veían que fuese el momento, ¿no? Estaban disfrutando de un concierto, sin más. Y a lo mejor solo querían disfrutar de eso. Pero bueno, en todo caso, como digo, siempre habrá opiniones de todos los a todos los respectos en este tipo de cosas. Gente que le parece bien, gente que le parece mal. Lo bueno es que espero que cada uno, desde nuestra libertad, podamos seguir opinando libremente sobre lo que nos parecen las cosas. 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

Qué bonita canción, ¿eh? Si te apetece bailar, si tú quieres bailar, if you wanna dance, coge mi mano, take my hand, and stay, quédate conmigo. Miles Smith. Una canción muy bonita, ¿eh? Hay que sacar a bailar a la gente y que tenga un poquito más de alegría, que a veces estamos un poquito tristes, apesadumbrados o tenemos demasiados problemas en la vida y hay que vivir un poquito más felices. Mirando el otro lado, Aperture es lo nuevo de Harry Styles.

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Bueno, pues antes de terminar el programa de hoy, hablamos de algo que se ha hecho muy viral, sobre todo por los memes, que es lo que suele ocurrir en las redes sociales. Los temas en sí, evidentemente, se comentan y se hacen virales las noticias que tienen que ver con situaciones concretas, pero sobre todo a partir de la noticia, lo que surge, además, a una velocidad brutal. Yo sigo fascinado con la velocidad a la que se generan los memes en las redes sociales, y hoy en día con la IA, además, pues todo sigue siendo muy rápido, pero es que a los segundos, minutos de que haya ocurrido la noticia, de que salten toda la noticia, ya empiezan a salir los primeros memes. Algunos muy divertidos, hay que decirlo. Bueno, la noticia en cuestión, la que ha suscitado tanto debate y tanta polémica, tiene que ver con el fútbol y tiene que ver con, yo creo que para mí, saber retirarse a tiempo, ¿no? Hay gente que ha sido muy grande, evidentemente, y ha escrito su nombre con letras de oro en la historia del fútbol. Esto yo creo que nadie lo va a negar, hasta los más haters, que hay que quitarse un poquito aquí los colores y las camisetas y los escudos de cada uno para reconocer que, evidentemente, Cristiano Ronaldo ha tenido una carrera, y yo hablo en pasado ya, porque para mí creo que ya, como el seleccionador de Portugal pienso un poco igual, creo que ha tenido una carrera fantástica, pero que llega el momento de dar un paso al lado. Y hay jugadores, como el propio Cristiano, pues que a lo mejor no saben cuál es el momento de dar ese paso al lado. Y cuando tú no das el paso al lado, la vida te acaba arrollando. Y es lo que le está pasando a este buen hombre, que con la cantidad de millones que tiene ya, y la fama que tiene, y los títulos que tiene, ya tiene todo. ¿Para qué estirar un poquito más el chicle cuando no das? No, cuando tu cuerpo ya no da para estar al máximo nivel. Y hay jugadores, evidentemente, que tienen mucho menos nombre que tú, pero que van a aportar mucho más a un equipo. Bueno, el seleccionador de Portugal esto lo tiene claro. Probablemente le han puesto ahí para que pueda llevar a cabo esta transición, porque no es fácil gestionar el adiós de Cristiano Ronaldo, de la selección portuguesa. Y yo creo que Jorge Jesús, que es el seleccionador, tiene esta misión por parte, probablemente, de la Federación de Portugal, que le habrán encomendado la misión de, oye, tienes que ir poco a poco quitando a Cristiano Ronaldo y sacando a otros jugadores, porque si no, esto juega en contra de la selección, Bueno, lo que le ha dicho el seleccionador Jorge Jesús a Cristiano es algo que te puede decir cualquier entrenador a cualquier jugador, te llames como te llames. Le dijo que en sus planes, en los planes del entrenador, que es el que manda, no estaba que jugase ni un minuto contra Noruega ni contra Dinamarca. En estos partidos de la Nations League, que se está jugando ahora, de la Liga de Naciones, Nations League, no me acuerdo si se llama así, pero es el torneo este ahora de naciones de la UEFA, que es el parón internacional, viene por esto, ¿no? Por estos partidos en los que, como digo, el seleccionado portugués no cuenta con Cristiano Ronaldo. Esto se ha generado un debate porque es Cristiano Ronaldo, pero esto lo hace con Gonçalo Ramos, que es el otro delantero, por ejemplo, de Portugal, que al final es el que va a jugar. Pero si lo hace con Gonçalo Ramos y le dice el seleccionador, no vas a jugar ni un minuto, no se hubiese montado ningún tipo de problema, El problema es que, como se llama Cristiano Ronaldo, esto se hace noticia. Pero es algo que hacen los entrenadores cada jornada, cada convocatoria. Le dicen a los futbolistas antes, tú vas a jugar, tú no, Y los planes están claritos. No tiene que rendir cuentas a nadie, yo creo, ¿no, Jorge Jesús? Más que, obviamente, a la federación, que es la que le paga, y por lo que está ahí. Él tiene que mirar el bien de su selección, de la selección portuguesa, no el bien de Cristiano Ronaldo. Y como digo esto, bueno, pues al final pasa cuando, el futbolista es tan mediático como Cristiano, pues esto escala a niveles internacionales, y sobre todo con la legión de fans que tiene, ¿no? Que hace que, bueno, pues se monte un Cristo donde no lo tiene que haber. Bueno, Cristiano Ronaldo, que a priori no estoy seguro si ha abandonado la concentración, pero evidentemente supongo que sí, porque sabe que ya no va a jugar, por lo tanto habrá abandonado la concentración de Portugal. Y como decía, la parte divertida de todo esto siempre son los memes. Memes en los que se ve al seleccionador Jorge Jesús quitando el cuadro de Cristiano Ronaldo de una especie de despacho, como diciendo, tú ya no tienes que estar aquí, ya no eres el presidente, Otro, que es una especie de contrato muy divertido, con el escudo de Portugal, con el emblema de Portugal. Es un contrato de fan, en el que dice, a partir de hoy concluye mi contrato para ser aficionado de Portugal. En el momento que ya no está Cristiano Ronaldo, yo ya no soy aficionado de Portugal.
hay mucha gente que es una lacra del fútbol, que son los fans de jugadores, no de equipos ni de selecciones. Gente que donde vaya el jugador van con él. Por lo tanto, imagínate pues lo que van a ser de Portugal, del Real Madrid, del Al Nassr o de cualquier equipo. No lo son, ¿eh? Y cuando alguien vea una camiseta del Al Nassr con fans de Cristiano, pues saben que no son del Al Nassr, son de Cristiano. En cuanto Cristiano no esté, se acabó el Al Nassr, ¿eh? Y así con todo. Esto para mí es una lacra. Son los fans que van donde va su ídolo. Pero evidentemente no les gusta el fútbol, les gusta su ídolo. Y ya está, no les gusta el fútbol, ¿eh? Bueno, hay más, ¿eh? Frases de, por ejemplo, bueno, hay un meme muy divertido que es con la mochilita y con un gorrito, como si se fuese enfadado, a decírselo a Piers Morgan, que es su periodista de cabecera, ¿eh? Un periodista británico que siempre, bueno, pues es el más Ronaldo Lover del universo, podemos decir, ¿eh? Y otros memes que estaba viendo aquí también, como por ejemplo un dibujito con un muñeco de la selección con la bandera de Portugal empujando a Cristiano Ronaldo, ¿eh? Y de alguna manera pues teniendo posibilidades de ganar los siguientes títulos a los que puedan jugar. Hay muchos, ¿eh? Hay muchos. También, es que justo los estoy viendo ahora, pero bueno. También otro de Bruno Fernández, del jugador de Portugal. Es una story de Instagram, no sé si es real o no, porque aquí también todo se falsea, pero bueno, es una story de Bruno Fernández con una persona quitándose unas cadenas, ¿no? Como diciendo, Cristiano ya no está, y además citando a Cristiano. Evidentemente, esto es falso, ¿eh? No creo que Bruno Fernández haya hecho esto, porque esto ya es una falta de respeto tremenda. Bueno, el humor, el cachondeo, que al final está a la vuelta de la esquina, y siempre que pasa algo de esto, pues directamente las redes se llenan de este tipo de cosas, ¿eh? Ahí está. No pasa nada, Cristiano. Retírate, amigo, y disfruta de la vida, que tienes mucha pasta, mucha fama, para que no te vaya nada mal en lo que pueda, en lo que te venga de vida. Puedes vivir 700 vidas, ¿eh? Con el dinero que tienes.

radiofónicamente hablando, porque todavía nos queda mucha jornada por delante, pero bueno, lo que es este jueves radiofónicamente hablando termina aquí, ¿eh? Y doy paso ahora, como siempre, a los chicos de la zona 10 que llegan con todo el deporte. Mañana será viernes, así que mañana tendremos el último Hola People de la semana. Nos queda todavía uno más, dos horitas más nos quedan para cerrar esta semana, así que yo te espero de nuevo ahí. Si te apetece, te espero en una nueva edición de Hola People este próximo viernes, mañana. Ahora te dejo en esta jornada, en este jueves, para que sigas disfrutando, para que sigas siendo feliz, por supuesto, como siempre, y para que no desconectes de Fitboy Radio. Hasta mañana, un besito, chao, chao.

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0: ¿Qué tal, amigos? Saludos, muy buenos días, oyentes de la Zona 10. Bienvenidos a FIU Radio, bienvenidos al Radio Show Deportivo de las Islas, que arrancamos aquí desde las 12 y un minuto y hasta las 13 horas. Soy Roberto Mateo y seguramente tú seas gente de zona, y hoy hemos venido a divertirnos al Radio Show Deportivo de las Islas, que ya sabéis que es denominado ya por todo el mundo el programa más loco de la radio deportiva balear. No existe otro programa igual, pueden buscarlo todos los jueves. Les animo a que lo busquen en las diferentes emisoras de estas islas, de las Islas Baleares, las maravillosas Islas Baleares, pero no lo van a encontrar, no van a encontrar nunca un programa igual que este Radio Show Deportivo de las Islas. Y me cuentan, me siguen contando, semana tras semana, que hay quien lo intenta copiar, hay quien intenta plagiar el Radio Show Deportivo de las Islas, pero no acepten imitaciones, no acepten, porque no hay más radio show que el que aquí surge todos los jueves en Figui Radio. Solo está en Figui, en el 103.9 de la frecuencia modulada. Es el Radio Show Deportivo de las Islas, el auténtico, que solo se escucha aquí. Lo han intentado muchos periodistas, muchos periodistas, y no solo deportivos, también de otras secciones. Muchos periodistas que han fracasado en el intento. Nadie les ha permitido que el programa permaneciera en parrilla mucho tiempo. Los han cancelado a todos. Así que me sabe mal por los que ya no ejercen la profesión, pero muchos de ellos han tenido que abandonar porque no les permitían hacer el Radio Show Deportivo de las Islas. Y hay que decirlo, amigos, hay que decirlo porque es así. Solo suena en Figui Radio porque así lo quiere el CEO del Universo Figui, Paco Alcalde. Gracias, Paco. Detrás de un gran hombre siempre hay una gran mujer, pero también grandes hombres como el gran mito de las ondas de la Radio Deportiva Balear, Juan Roca Tudurí, Lomo Plateado, Pata Negra, Jabugo, Joselito. Un hombre respetado por todos los estamentos y por todas las instituciones. Un hombre que ha recibido más galardones este año que cualquier futbolista. Tiene la vitrina llena de galardones, el gran mito de las ondas de la Radio Deportiva Balear. Gracias por estar aquí con nosotros y por permitirnos que suene este Radio Show Deportivo de las Islas. Yo hoy no me puedo demorar mucho porque tiene que contar cosas importantes Juan Miguel Sánchez. Pero antes, para organizar el juego de este Radio Show Deportivo, no se me ocurre nadie mejor que don Luis Forteza.
1: Organizando el juego, Luis Forteza Rey.
0: ¿Qué tal, Forteza? ¿Cómo estás? Muy buenas.
2: Muy buenos días y días buenos, gente de zona.
0: No te escucho. Y no tú tampoco, escuchas, porque no tienes ni los auriculares.
2: ¿Escuchas?
0: No te escucho, no te escucho.
2: Estás censurando en mi propia radio.
0: Sí, no se te escucha.
2: ¿Qué es esto?
0: No, se le escucha.
2: Fuera,
0: bien.
2: Fuera.
0: Está bien, porque es, para hacer la gracia está guay.
2: Está abierto, Roca. Aquí alguien me está intentando censurar hoy. Madre mía.
0: No, siempre.
3: Fuera. Fuera.
0: Siempre hay algún fallo. Siempre hay algún fallo al inicio del programa. Podríamos hacer las pruebas antes de arrancar.
4: Juan, ¿sigue sin oírme?
0: Ahora sí, ahora te oigo.
4: Vámonos. Te oigo.
0: Me gustaría no tener que hacer este tipo de inicios.
4: Yo esta vez no he tenido nada que ver.
0: Esta vez no, pero otra vez sí. ¿Cómo estás, Forteza? ¿Qué tal?
4: Muy bien, muy contento, con muchas ganas. Traigo sorpresitas. En fin, hemos colgado una foto en Instagram, en las stories, para que la gente pueda titularla.
0: ¿Qué foto es? La del otro día de los premios de...
4: Efectivamente.
0: Bueno, los premios, de la gala de Figui.
4: Que la gente la titule en los mensajes de Instagram y leeremos todos los títulos.
0: La foto en la que salimos tú, yo y Juan Miguel, ¿no?
4: Efectivamente.
0: La
4: sí,
0: foto...
4: Sí, además salimos...
0: La que tú querías, la de Fotocol, ¿eh? La que tú estabas esperando.
4: Es que este tipo de eventos son para esas cosas, por ejemplo, entre otras. Aparte de ver gente guapa, de saludar, de comer algo... Es para tener recuerdos como este, ¿no? Ir bien vestiditos los tres...
0: Vamos elegantes, ¿eh? Los de la zona 10.
4: Sí. Y entonces, pues bueno, hoy he decidido que titulen la foto y leeremos todos los comentarios. Yo tengo el mío.
0: ¿Hoy qué me traes en el Radio Show, Luis? Hoy
4: te traigo cositas.
0: Hoy me traes cositas, ¿no?
4: Hoy te traigo cositas. Para los que nos están viendo desde Twitch, pues he traído aquí...
0: Para la sección Me Huele Mal.
4: Correcto, que seguimos buscando el picante definitivo.
0: Sí,
4: de
0: sí,
4: momento
0: ¿quieres?
4: No hemos sido capaces de encontrar aquel producto alimentario, alimenticio.
0: Creo que está...
4: Ambos son correctos, ambas marcan.
0: Ambas marcan.
4: Pues el producto que nos haga llorar del picante, ¿no? Del sofocón.
0: De momento no hemos encontrado. Has traído... Aceitunas con guindilla. Has traído takis de varios tipos.
4: Sí, los takis son una decepción. Menos mal que no nos pagan, porque podemos decir que aparte que tienen un color muy feo para ser patatilla. ¿Quién come unas patatillas de color azul?
0: Son raros, ¿eh?
4: Aparte de eso, no hemos conseguido que nos tumben. Y yo quiero...
0: Tú quieres que el que falle en el me huele mal salga de aquí con un buen sofoco,
4: que
0: ¿verdad?
4: Que
0: no,
4: sí, que nos tumben.
0: Sí, sí, bueno,
4: es
0: ver,
4: que
0: nos
4: no es yo, no, no es yo capaz de encontrar un picante que me haga parar de hablar, que necesite ir a por agua.
0: Hay pimientos de esos de estilo padrón que alguno te puede tumbar, ¿eh? De
4: eso una vez. Los de padrón una vez. En Galicia... Me comí uno y de repente me empezó a arder la boca y dije, ahora entiendo.
0: Se sufre, ¿eh?
4: Cuando y otros no.
0: Sí, sí, se sufre cuando te pica uno de verdad, ¿eh?
4: No, no, es...
0: Yo he visto a personas pasarlo mal, tomar leche, incluso alguno ir al hospital, ¿eh?
4: ¿Al hospital?
0: Sí, sí, porque...
4: Que va, eso es exagerado,
0: sí,
4: ¿no?
0: Sí, lo he visto, lo he visto.
4: ¿En serio?
0: Lo he visto.
4: Pero he visto... un poco drama eso, ¿no?
0: Bueno, sí, imagínate que no se va el picor y la boca sigue... caliente y ves que no y te está produciendo ya una reacción en el estómago.
4: Te pone rojo, ¿no?
0: Te tienen que...
4: Sofocos, o sea, porque claro, el picante, una de las cosas que tiene es que te aumenta la temperatura corporal, o al menos la sensación, ¿no? Empiezas a sudar ahí.
0: Yo una vez vi un chico que lo pasó mal, ¿eh? Que lo pasó realmente mal y tuvo que irse al hospital.
4: Yo espero que nadie acabe yendo al hospital.
0: Pero no sé si te hacen un lavado, no sé si te hacen... No sé qué te pueden llegar a hacer, pero la verdad que una...
4: Te tiran un extintor en la boca.
0: Un pimiento muy picante te puede arruinar el día y te puede hacer daño en el estómago. O sea, es que te puede hacer daño en el estómago.
4: Yo es que soy muy fan del picante, pero no... Ya te digo, así como por ejemplo el wasabi...
0: El wasabi no pica, es diferente.
4: No, eso sí, que es un picor, pero es nasal, ¿sabes?
0: Es como un frescor.
4: Cuando estás un sábado por la noche hasta arriba de cubatas, que tienes un picor nasal, pues igual, el wasabi... Y luego se va, ¿eh? El wasabi te pica y a los 5 segundos...
0: El wasabi no pica, el wasabi te produce un frescor en la nariz, que yo además soy bastante adicto al wasabi. Yo cuando empiezo a comer sushi... Le meto mucho wasabi.
4: Yo no era de wasabi, pero...
0: Pues le meto duro, ¿eh? Le meto duro al wasabi. Yo ya le pongo bastante.
4: Lo que pasa es que el wasabi es como una plastelina, ¿no? O sea, yo me recuerda...
0: A mí me mola.
4: A Play School, ¿os acordáis?
0: A mí lo que no me mola es cuando pides para comer en casa, para llevar el sushi, que te pongan en esa bolsita ya el wasabi, que eso sí que no... A mí me gusta el natural.
4: Es que
0: el natural, el que venga, o en un bote, pero que te lo pongan...
4: En la comida asiática hay varias cosas que yo desconfío. Tienen algo, luego te ponen, a veces con el wasabi al lado, te ponen como unas gelatinas de color rosa.
0: Pero eso es el jengibre, ¿no? Como para que te limpies el sabor de la boca.
4: No sé, pero la estética es fea, ¿no?
0: No, no, y el sabor es horrible de eso, es como lejía. Pero es para que te limpies el sabor de la boca de un bocado a otro. O sea, sí, en teoría sí.
4: Yo siempre he pensado que era trecho o algo que solo...
0: No. Eso la gente... Hay quien se enjuaga la boca con eso.
4: ¿Y luego
0: y
4: lo
0: entonces,
4: escupes?
0: Sí, sí, eso no te lo comes.
4: ¿Y no te ponen un platito para escupir
0: no
4: eso?
0: No lo sé, ¿no? O sea, sí, te ponen como un cuenquito, ¿no?
4: Pero ese cuenquito es para mezclar la salsa de soja con el wasabi.
0: Está el cuenco de la soja para la soja y el wasabi y luego está un cuenco para el jengibre ese. Creo que
4: nunca
0: se llama jengibre.
4: Bueno,
0: que me corrijan, que me corrijan si no es jengibre en el 689-849-721. 689-849-721. Vuestros mensajes los leemos, los escuchamos aquí en la zona 10, en tiempo de Radio Show Deportivo de las Islas, porque no hay sanciones por parte de la AGT ni la Guardia Civil de Tráfico. Estamos compinchados. Si te para Guardia Civil y te... Si tú estás en el Arcén y nos estás enviando un mensaje y te para y te dice, bueno, ¿usted qué está haciendo aquí? Le dices, estoy enviando un mensaje a la zona 10. No va a haber problema.
4: No hay sanciones. Y eso que hacía tiempo, que no...
0: No, pero es que no va a haber problema. Te va a dejar mandar ese mensaje. Eso sí, para tener el Arcén. Yo es que lo digo claramente.
4: Págate en el Arcén.
0: Ahora, no envíes un mensaje desde, no sé, desde conduciendo la autopista. Entonces no, porque te pueden llegar los problemas. Bueno, está Forteza con nosotros. Quiero saludar a un hombre que esta semana está siendo perseguido por las noticias, pero además casi todas tienen que ver con los partes médicos del Real Mallorca. O sea, qué barbaridad de semana para el doctor Sánchez.
5: Un hombre perseguido por la noticia, Juanmi Sánchez.
0: ¿Qué tal, Sánchez? ¿Cómo estás? Muy buenas, señor doctor.
6: Muy buenas.
0: A ti tampoco te escucho.
6: Uy.
0: Qué desastre, oye.
4: Lo mejor es quitarse los auriculares y así escuchas todo lo que dice la gente de la...
0: Inicio tétrico del programa, ¿eh? O sea...
7: Hola.
0: Ahora sí. Bueno, ahora no, ahora te he vuelto a perder. Y ahora te he perdido a ti también. Ahora te he perdido a ti.
7: Hola. Ahora sí.
0: A ti sí, pero a Forteza no.
7: Da igual, Forteza.
0: Ya, pero a ti sí, a Forteza no. Quiero escuchar a los
7: Forteza,
0: dos.
7: Forteza como si se va.
6: Hola.
0: A ver, ahora Forteza sí.
6: Eso es lo que
7: hola.
0: Forteza no. A ver. A ver, habla.
4: Hola.
7: No. Ahora sí.
4: My old friend. Esto que no lo limpien ya. O sea, que no vale la pena.
7: Es que yo creo que es porque vienen a limpiar y tocan donde no tienen que tocar.
0: Yo creo que no, yo creo que al revés, no deben venir a limpiar, porque si no, no se metería polvo en...
7: No, porque le meten... Uy, se ha ido por Fortez.
0: No te escucho otra vez.
4: He vuelto a caer, ¿eh?
7: Yo creo que podemos aprovechar para que Luis hoy se vaya y tenga libre.
4: Buah, perfecto.
0: No, porque este es su programa, o sea, si le quito el radio show, ¿qué le queda?
7: Perfecto, dime.
4: ¿Arrancamos otra vez? Tira, ¿cómo lo hacemos? ¿Tiras otra vez el na na na ni, na na na na na na?
0: No hace falta. No. Doctor Sánchez, ya está aquí.
4: Y luego Jorinski...
7: ¿Qué tal? Muy buenas.
0: Te quiero preguntar, pero como vas a dar una información,
7: Una solo, bueno, venimos cargados. Oye,
0: vas a dar varias.
7: Y no todos son partes médicas.
0: Vas a dar varias, pero ya de paso, como se va haciendo tarde, voy a saludar también a Jorinski.
7: Venga, vale, perfecto.
0: Y así ya, cuando él esté, ya nos cuentas lo que nos tengas que contar, que son varios temas de la información del Real Mallorca. Pero antes de que Juan Miguel hable, estamos con... Jorinski.
5: Por fin en la zona 10, Jorinski, el rey de Twitter Mallorca, al que le metimos un clausulazo.
0: ¿Qué pasa, Jorinski? ¿Cómo estás? Muy buenas.
7: No ha funcionado.
0: Pues no va bien.
7: No,
0: qué desastre hoy de programa, ¿eh? O sea,
7: sí, ya hoy es tétrico, tétrico.
0: Hay que tomárselo a cachondeo, porque si no.
7: Sí. Hola.
0: Nada más hay un ruido ahora muy molesto, o sea, no.
7: Un, dos, tres.
0: Es un ruido molesto. Ahora no te escucho, Luis. No te escucho, ¿no?
7: Normal, nada, si no cero. Habla, pues...
0: Ah, no. Te estaba viendo.
7: Hombre, claro.
0: ¿Jorinski, me escuchas ahora?
6: Yo te escucho,
0: perdón. No. Ni un micro de los cuatro ha ido bien el día de hoy, ¿eh? Tremendo.
7: A ver el otro. No hay que tocar los micros.
0: Terrible. Ahora sí, Jorinski.
7: Hola, buenas.
0: Ahora sí, Forteza. Sí,
4: hola.
0: Ahora sí, Juanmi.
7: Venga, estamos todos.
0: Ahora sí,
4: venga.
0: Vamos a celebrarlo. Sí. ¿Qué tal, Jorinski? ¿Cómo estás? Muy buenas.
6: Muy bien.
0: Bienvenido.
6: Con noticias también.
0: ¿También vienes con noticias?
7: Malas, pero.
0: ¿Y eso?
6: Malas. Bueno, un poquito malas.
0: ¿Malas noticias?
6: No muy malas.
0: Espera, tu micro falla. Espera. Vamos a ver si lo arreglamos.
4: Juan,
0: porque tu micro...
4: a la permuta, Juan.
6: Hola. ¿Se me escucha?
7: Ahora sí, ¿no? ¿O no?
6: ¿Se me escucha?
0: Va y viene.
4: Que viene y va.
0: Va y viene. A ver si lo arreglamos.
7: Hola. Buenas. A ver, habla.
6: Hola, buenas.
7: Ahora sí.
6: Aquí, Radio Show, 1, 2, 3.
0: Ahora sí. Parece que va bien, vale. Jorinski. Venga, ahora sí.
4: A ver quién va a fallar ahora.
7: Pues nada, ahora todo va bien.
0: No, ya es un cachondeo.
7: No toquen nada, por favor.
6: No tocamos nada, ¿eh?
0: A ver, noticia nada, mala, ¿por qué? ¿Mala noticia por qué?
6: Porque me tenéis que ceder los
0: ¿qué
6: jueves.
0: ¿Dices?
6: Sí, durante un mes, dos meses como mucho.
0: Ah, bueno, es poco tiempo.
6: Sí, es una cesión y aparte…
0: ¿Con compra obligatoria?
6: No.
7: Cesión corta,
6: ¿eh? No, es simple.
0: Ah, vale.
6: Cesión corta, simple.
7: Sin opción.
6: Pero tengo una buena noticia, que voy a poder… El último cuarto de hora del jueves, si es por teléfono, puedo entrar.
0: ¡Oh, perfecto! Perfecto. Firmamos.
6: Así que al final tampoco firmamos. Es para tanto.
7: Es el tiempo del patio, ¿no?
6: Sí, bueno, no. No es el tiempo del patio, pero justo ahí no tengo.
0: Pero firmamos.
6: Está bien,
0: sí,
6: ¿no?
0: Nos gusta,
6: está bien.
0: Pensábamos que era para más tiempo.
7: Ah, o sea, vas a prescindir de merendar por nosotros.
6: Sí, pues se podría decir así.
0: Qué
6: sí.
0: Gran detalle por parte de Jorinski, ¿eh?
4: Merendar a la una este menos cuarto, ¿eh?
0: Porque, ¿y por qué es? ¿Fichas dónde?
6: En Juan de la Cierva, el colegio.
0: ¿Juan de la Cierva?
6: Sí.
7: No sé cuál es.
0: Buen cole, ¿no?
7: Sí. ¿Dónde está eso?
6: No tenéis ni idea, ¿no?
0: Me suena, me quieres
4: Palma. A ver, Tentol, vamos a jugar. Es Palma, ¿verdad?
6: Correcto.
0: Me quiere sonar, Juan.
4: Me suena a periferia, Arroyo, por ejemplo. ¿Sabéis dónde está?
0: Me suena que tiene equipo de fútbol sala, es que me suena.
6: Correcto.
0: ¿Sí? ¿Sí?
7: Bueno.
4: Me suena cerca de la básquet. Policlínica, por ahí, no sé por
6: está,
4: qué.
6: Está, os digo dónde está, no tenéis ni idea.
0: Al lado de Borja Movi, por ahí.
6: Está por el Pondinka.
7: Ah, bueno, no está mal, ¿no? Un poquito de atasco por ahí.
6: Sí, un poquito de atasco, salir una hora antes de Calviá. Está bien.
7: Sin atasco no tiene emoción.
4: Este tío nos está engañando porque ha hecho la mítica de decir no, porque son dos meses, pero yo me lo conozco, este rollito.
6: No.
4: Luego, como está ya en la rueda, a los dos días le llamarán para otra sustitución, porque esto es una sustitución.
6: Ya, pero
4: claro, aquí siempre hay bajas, etcétera, etcétera.
0: Si es por trabajo, pues
6: no, pero que no es como te crees, Forteza, porque esto, si fuera en un público, ya entraría en una rueda, pero es un concertado, es decir, esto es totalmente aparte. O sea, es decir, yo cuando acabe allí, acabo y no... Hombre, iré tirando currículum por ahí, pero bueno.
4: Pero sí. Tú entras ahí, no estás...
6: Subirme un poco el sueldo y ya, pues...
0: Es que ahora ya...
4: ahora estamos en recortes, ¿eh?
0: Estamos como para subir ahora.
7: No va el mío, ¿eh?
0: No. ¿Tu micro no va?
7: Yo creo que no.
0: Muy flojito ahora, sí, muy flojito.
7: Muy flojito.
0: Sí, te escuchamos flojito. ¿Qué querías decir, Juan Miguel?
7: No, ya no me acuerdo, la verdad.
0: No, vale, pues... mientras a ver si podemos arreglar, es que se escucha flojo, ¿no? A Juan mío.
7: No he tocado nada. Ahora
0: un poco
7: mejor, ¿no?
6: Sí. Así que nada, la noticia mal, al final no es tan mala. Pero bueno.
0: Bueno, nosotros nos alegramos si es por un tema bueno, porque es un curro y.
6: Sí, y además es la primera vez que voy a trabajar de lo mío. O sea, de lo mío que he estudiado, que tanto ha costado. O sea, que es. Sí, sí.
0: De lo tuyo, que es profe. De que profe. Es el profe.
6: Exacto.
0: ¿Y qué curso es? O sea, ¿qué cursos das?
6: La ESO, sobre todo. Ah. Bueno, sobre todo no. Únicamente la ESO. Podría dar clase a bachiller también.
0: De primero a cuarto, ¿no?
6: Correcto, sí.
0: O sea, que ya hay más o menos, ya no son niños. No son
6: sí,
0: tan
6: sí,
0: niños.
6: Ya. Ya hay pelo, ¿eh?
0: Sí, ya empiezan a saber lo que quieren,
6: sí,
0: ¿eh? Los chavales.
6: Ya te vacilan los chavales, sí.
0: La chavalería puede estar ahí en el vivero.
4: Pero bueno. Se los va a meter en el bolsillo.
6: Sí, pero no, sí. Sinceramente, espero que no escuchen la zona 10, los chicos, porque después si no me van a tomar por el pito el serenal.
7: O sea, ¿de cuántos años tienen y tal?
6: Pues entre 12
0: y 16, ¿no?
7: Es instituto, sí, es instituto.
6: Claro, porque de 12 y 16 más o menos, sí.
4: Allí no dirás a los
7: alguno puede que lo escuche, ¿eh?
4: Hola, ¿qué tal? Soy Jorinsky, ¿no? Claro, ahí va a tener.
6: No, de momento ya me han cazado. Bueno, fui ayer a.
7: ¿Te van a tomar en serio?
6: A presentarme y ya uno me dio la mano y me dijo, ya.
0: Hombre, es que alguna.
4: Sí, ya sé quién eres.
6: Ya te sigo en Twitter y yo eso no sé si es bueno o mal.
7: ¿Te imaginas que, bueno, entonces vas a poner según qué cosas en Twitter y el lunes va a ser una
6: sí,
7: risa
6: sí,
7: eso?
6: Sí, sí.
7: Imagínate a Forteza de repente dando, yo qué sé, filosofía.
4: No se descarta,
6: sí,
4: ¿eh?
6: Sí que me ha pasado en los trabajos que he ido, que a veces me ha reconocido a alguien y yo diciendo, a ver…
7: Y un chaval diciéndole, tú eres Luis Bosteza.
0: Hay mallorquinistas seguramente claro. En tu clase. Los chavales pues, claro. Te conocerán, alguno sí, de… Sí. De Twitter, Instagram o eso, ¿no? Claro que sí.
6: Pero bueno, como voy poco tiempo, espero pasar desapercibido, que no sí, pase muchas
7: sí,
6: cosas.
7: Desapercibido.
6: Sí, de momento poco.
0: Mientras no la líes, no haga ninguna cosa.
7: A partir de ahora vamos a poner stories diarios de Jorinsky, para que todo el mundo le conozca. Vamos a potenciar el TikTok, que es lo que más miran los chavales.
4: Etiquetaremos en segura que tiene en el cole, ¿no? El Juan de la Cierva debe tener Instagram, etiquetaremos a Jorinsky, no, cosas
7: no,
4: así.
7: No se la liemos, no se la liemos.
0: No, vamos a...
6: Yo creo que tarde o temprano ocurrirá.
0: Que
6: de hecho, me pasó, también hice prácticas en un instituto, en una formación y tal, y los chavales me conocían. Sí, sí, sí.
0: Hombre, pues eso
6: sí,
0: es bueno.
6: Si hay un mallorquinista, al final, si tiene redes sociales, pues eso es.
7: Claro.
0: Es inevitable.
6: Es inevitable.
0: Es que es el rey de Twitter, es Jorinsky.
7: Salen opciones recomendadas.
0: Por eso está aquí.
7: Si no lo sigues, te sale Jorinsky.
0: A ver, tenemos que hablar de cosas importantes antes de que empiece el radio show de verdad.
4: Sí,
0: porque antes tiene que hablar Juan Miguel. Pero yo no sé si, ya que son las 12:20.
4: ¿Hacemos la primera pausa?
0: Creo que sí, vamos a tener
7: vaya
0: que
7: hablar. Ancho,
4: dame un consejito. Llamen a su familia. Juan Miguel viene cargado, lo ha dicho él. Cargado de información, llamen a sus familiares, a sus amigos, a sus compañeros de asiento en el estadio de Son Mosh.
7: Sí, porque si hay alguno que dice, no, yo ya he leído el periódico esta mañana, no, es que hay más.
0: Ampliamos opa, información, opa. De la que pueden leer en el Última Hora, en el diario Última Hora, donde colabora nuestro compañero Juan Miguel Sánchez. Va a ser información opa. Buena y la va a hacer después de la primera parada, pero os tengo que dar un buen consejo. ¿Un buen consejo?
4: ¿Un consejito?
0: Sí, porque a mí me gusta que mis amigos, que a mi gente le vaya bien. Y para que le vaya bien. Normalmente, si van ahorrando, les puede ir mejor.
4: Efectivamente.
0: Pueden tener un capital.
4: ¿Tiene que ver con el butanero?
0: Tiene que ver con el gas y con la luz.
4: Con el del gas, ¿no?
0: Tiene que ver con el del gas y con el de la luz. Tiene que ver con todo eso, Forteza. Porque, claro, mucha gente seguramente está pagando más en su factura de la luz o en su factura de gas y no se ha dado cuenta de que podría comparar.
4: No se ha dado cuenta.
0: De compañía.
6: No lo sabe.
0: Comparas
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0: La compañía. Tú haces. 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
1: Sí, señor, sí, señor, ¿cómo suena esto, señores? ¿Cómo suena esto en el Radio Show Deportivo de la Sierra? Estamos de jueves, estamos en la zona 10, estamos en Fingui Radio 103.9, frecuencia modulada. Ayer hablaste muy bien en alemán, Forteza, muy bien.
2: La verdad es que ayer me escribieron porque pensaron que estaba hablando el propio Patrick en directo en la radio.
1: Seguramente Patrick vaya alguna vez aquí a la zona Bierkonic, ¿no? Calle El Jamón, Oberbayern, Megapark. Seguro, ¿no? Seguramente que vaya alguna vez, ¿no?
2: Estoy seguro, pero también irá a sitios, yo creo, de más
1: caché.
2: Sí, claro, porque él siempre va en traje y corbata.
1: Jonichi, ¿esperabas esta canción?
3: Cada jueves.
1: Sí, señor.
3: Jueves.
1: Juan Miguel, ¿cómo suena para ti,
4: Suena bien.
1: Suena bien.
4: Sí.
1: La deseabas, ¿eh? Pues mira cómo suena.

0: El fin de llega, ¿eh? Llega.
1: Mira, dice un oyente, se acaba el programa y todavía no habéis empezado.
2: Es verdad, se va a acabar. Se va a acabar y todavía no hemos empezado.
0: O sea, que está nervioso, Juan Miguel. Calienta que sales, ¿eh?
2: Calienta que sales.
0: Viene la info de Juan mi RCDM.
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0: Disperme.
1: Número uno.
2: Y ahora parece como que se va, ¿no?
0: Si tú estás, pero si no estás esbozando una sonrisa ahora mismo en tu coche con tu hijo,
2: cambia de programa, amigo.
0: No merece seguir viviendo.
2: Es que este no es tu sitio.
0: Y mola porque parece que se va, ¿eh? Mola porque parece que termina.
2: Sí, sí, parece.
0: Claro, esta canción mola por eso, ¿eh? No, ya, tiene, ya, ya. No tiene mucha cosa más.
2: Ya, ya, ya.
0: Pero parece que acaba. Parece que acaba y cuando parece que va a acabar, Forteza, cuando parece que va a acabar,
2: No
0: termina.
2: Ya.

0: Número uno.
1: Game over.
2: Sí, señor, game over. Se acabó la canción que todos esperábamos todos los jueves, como los oyentes, de la zona 10, que esperan tus noticias, Juan Miguel.
3: Han puesto unas expectativas aquí. Sí, o sea, sí, hombre, sí, no, que, no, no. Es que son hay noticias, sí, pero ya está.
2: No, hay varios temas, sí.
3: Solo contamos el día a día del
4: Mallorca. Llamen a sus abuelos.
2: Pero es que hoy tienes que contar cosas.
3: Que le conste a todos los oyentes que te he pedido 5 minutos para contar la info al inicio del
2: programa. Y me lo has pedido pronto. Y son
3: la 29, no lo he dado, no es mi responsabilidad.
2: Ya, es verdad. Tienes razón. Risky
4: que baile un poco, dice Oskia.
2: Pero es que es un día en el que Forteza no quiere información deportiva, eso lo sabes, eres consciente, ¿no, Juan Miguel? Pero la actualidad manda. Hay que hablar de un tema súper importante, sobre todo que es de la lesión de Antonio Roca. Bueno, tienes 3 temas que contar hoy.
3: Sí, 3 temas.
2: Lesión Antonio Roca.
3: Mateu Morey.
2: Mateu Morey.
3: Y Morlán.
2: Y lesión Morlán. Te escucho flojo.
4: Ese micro algo le pasa, ¿eh?
2: Sí.
4: Ya.
2: Hoy es un desastre lo de los micros, ¿eh?
4: Ya.
2: Es dramático, ¿eh?
4: Ya.
3: Mucho.
2: ¿Qué haría la leyenda en un día como hoy?
3: Irse.
4: A ver, no cambia de micro, Juan Miguel, porque espérate un segundo.
2: Que no te escucho.
5: Hola, hola.
2: No, ese no está abierto.
3: Hola.
4: Ahora, sí, ya, ahora está, sí. Ya está. Juan, no toquen nada más.
3: No, por favor.
4: Juan.
2: Es un día para estar tranquilos, nervioso. Entonces, vamos, Juan Miguel, con la información, que si no nos va a dar tiempo. Entonces, tenemos lo de Antonio Roca por un lado.
3: Sí, porque es interesante. No sé si quieres comentar algo tú previamente, pero y es que la grave lesión de Antonio Roca, porque claro, 4 meses es una lesión grave prácticamente. No dice adiós a la temporada, pero entre que te recuperas, etcétera, etcétera, es que te vas a lo mejor a febrero, cosas así, ¿no? Y luego ponerte a punto. Entonces, ¿qué pasa? Que la grave lesión de Antonio Roca abre la puerta a un fichaje. O sea, el Mallorca, según la normativa de la Liga, puede fichar ahora mismo un futbolista, si así lo considera la dirección deportiva del Real Mallorca, siempre que la comisión médica de la Liga apruebe el tiempo de baja de Roca. O sea, si tú vas a la Liga y evidentemente no puede ir el médico de Mallorca y decir, oye, son 4 meses. No, la comisión médica de la Liga tiene que aprobarte que son 4 meses y a partir de ahí pues tienes unos 25 días para poder fichar. 20-25 días para poder fichar en el caso de que la lesión sea entre el 1 de julio y el 30 de septiembre. Cosa que ha pasado con Roca porque se lesionó a finales de septiembre. Ahora empezamos hoy el mes de octubre, así que el Mallorca tiene una nueva posibilidad para incorporar a un nuevo futbolista, si así lo considera Pablo Orteiz. Yo creo que esto es un debate interesante, porque probablemente mucha gente dirá, no, si es que ya hay 29 tíos en plantilla.
2: Claro, es que hay muchos en plantilla, ¿cierto?
3: Sí, pero es que para mí, este año el Mallorca se juega muchísimo, y Pablo Orteiz también. O sea, si puedes tener a otro futbolista que te eleve el nivel de la plantilla, cuidado. Yo, al menos, me lo plantearía, lo estudiaría.
2: ¿Y podría fichar a cualquier futbolista? No hace falta que sea agente libre.
3: No hace falta que sea agente libre siempre que la comisión médica de la Liga apruebe este...
4: ¿De qué te ríes? Es que dice yo, niño, cuando se entere que tiene que currar en octubre, le va a dar un tabardillo.
6: Esta norma me recuerda cuando el Barça le desmontó el equipo que fue al Leganés.
3: Sí, es correcto. La de Bradway, ¿no?
6: Sí.
3: Y la de...
6: No, había otro jugador,
4: en Bradway y en Nesiri.
3: Pero Nesiri se fue a otro sitio.
6: Al Sevilla, creo, supongo.
3: Sí.
6: Pero bueno, no, sí, pero por el mismo tema.
3: Es un muy buen ejemplo el del Barça porque pasó recientemente con Christensen.
6: Ah, eso no lo sé. No.
4: Que le dio de baja y de baja con el fair play.
3: Y tuvo lío con Ter Stegen porque Ter Stegen decía, no, son 3 meses y el Barça quería 4 para poder fichar. Entonces, esta norma.
4: Ter Stegen, que ya hablaremos algún día de lo mal que está acabando su carrera este hombre y cómo puede,
3: sí, pero
4: pensamos
3: hoy no hay
4: todos que puede acabar.
3: No,
6: ¿dónde está? Mejor
2: el,
6: Cristiano.
2: En
6: mejor
2: el Ajax.
4: El Ajax,
2: ¿no?
4: Pero, qué downgrade. Bueno, Juanmi, vamos al turrón. Ah.
3: No, que me he estudiado el artículo 107 del reglamento de elaboración de presupuestos de la Liga y además el Mallorca podría aprovechar.
2: Sirve para abogado también.
3: En su límite salarial, el 80% del coste del jugador lesionado, en este caso, Antonio Roca. O sea, el 80% de la ficha de Antonio lo puedes utilizar en un fichaje, ya sea nacional, europeo, lo que tú quieras. Eso sí, tienes un plazo. Si la Comisión Médica de la Liga aprueba el tiempo de baja de Roca, tienes 20 días para fichar.
4: O sea, una pregunta para que los que están oyendo en casa. Ahora, por ejemplo, el Mallorca, si le dan el ok de que es una baja de más de 4 meses,
2: ¿podría
4: irse al Castellón y hacerle a Ousmane Camara clausulazo?
3: Ah, sí.
6: Claro, pero debería ser un clausulazo.
4: Porque o sea, hubo un año.
3: También tiene que querer venir Camara. Claro. Hay una excepción solo, que es que si se te lesiona un portero, no puedes...
4: No, si se te lesiona un jugador de campo, no puedes sustituirlo por un portero.
3: Y viceversa.
4: Es que hubo un año que a alguien le hicieron un clausulazo en el último día de mercado o por alguna regla así, y la liga le permitió luego a él fichar a otro jugador.
6: Como en el Fantasy.
4: Entonces,
3: tú ahora puedes fichar un lateral si quieres.
2: El tema es interesante. Lo que pasa
4: tendrías que ir a por algún rival directo.
2: Yo no creo que el Mallorca.
3: Es un tema muy interesante. Por eso creo que hay que hablarlo. Hoy sé que es el radio show, pero surge hoy. Lo siento mucho.
2: Pero
3: chicos,
2: teniendo una plantilla tan amplia como tiene ya Juan Miguel, ¿tú crees que Ortiz va a firmar a un futbolista? Yo es que creo. Lo veo imposible.
4: Bueno, Morlanes ya está 2 meses escao, ¿eh? Antonio Roca son otros 4.
3: Coincide con que Kalumba justamente empieza a entrenar ya otra vez con el grupo. Entonces realmente tienes a 4 extremos, aunque Lubumba ahora mismo está con Angola. Que por cierto, Lubumbo se entrena con normalidad con Angola, eso quiere decir que parece que la luxación de hombro no es importante.
2: Gran
3: no,
2: sección no que inicias, va ganando 1-0.
4: Por cierto.
6: Pero la lesión de Antonio no quiere decir que el Mallorca solo pueda fichar un extremo, es decir, podría fichar un mediocentro defensivo, por ejemplo.
3: Lo que quieran, efectivamente. Claro. Entonces, yo creo que es una posibilidad que el Mallorca tiene que estudiar y que, ojo con ella. O sea, no me parece ninguna tontería que el Mallorca tenga la posibilidad ahora de fichar fuera de plazo.
2: No, desde luego, yo supongo que lo van a estudiar. Lo que pasa es que teniendo una plantilla tan amplia como tiene, yo veo raro que vayan a traer a algún futbolista.
3: Luna está lesionado, le quedan unas semanas, en principio, porque viene de la recaída. Tienes a Antonio Roca ya cao. Morlán es cao, 6-8 semanas, ya son 3 futbolistas. Dentro de los 29 contamos a jugadores que son...
4: Dani Luna tiene ficha de primer equipo. Sí, pero que quiero decir que hasta ahora su aparición sí, ejemplo, en el primer equipo ha sido testimonial.
3: Ya los quitamos de momento. Morlán es Luna y Antonio Roca. Entonces ya no son 29, son 26.
4: Jan Salas está volviendo.
3: Quitas a Jan Salas.
4: Que le quita otro mes, le quedará como mínimo.
3: A principio de octubre, o sea, ya estamos en octubre. Ahora ya en 2 semanitas o así. La idea es que pueda entrar ya en convocatoria, pero si quitas a Jan Salas, que aún le falta ritmo de competición, pues son 25, y si quitas a Orejuela, 24.
2: No sabemos qué va a hacer Pablo Ortiz, la verdad es una gran incógnita, es un tema que está ahí.
4: Por a un rival directo.
2: Está en el escaparate y puede ir a fichar si quiere.
3: No es mala idea lo que dice Luis, siempre que la cláusula sea atractiva y que el jugador te interese realmente, ¿no? Evidentemente, no vas a fichar a cualquier cosa.
6: Sí, hombre, y Cámara, yo creo que tiene una cláusula, debe ser eso. Vamos.
2: Debe tener cláusula alta y aparte.
3: Cuidado con las cláusulas de segunda, ¿eh?
4: Claro, porque es una competición.
3: Mira la de Fuentes, eran 3.
6: Sí.
4: Bueno. Yo creo que habrá muchos jugadores. 3. A ver, ¿qué jugadores de segunda división que están destacando? Yo creo que sobre todo en ataque. En defensa estamos de acuerdo que el Mallorca va bastante sobrado, ¿no?
3: También puedes ir a primera a por un jugador que no esté jugando.
2: Yo traía, evidentemente, a un delantero, si tuviera que traer algo. No traería un extremo ni siquiera.
6: Un mediocentro defensivo o un lateral también,
2: Es que mediocentros tienes todavía Antonio Sánchez y Guille Fernández que ni juegan. O sea,
6: uno defensivo.
2: John Donald McDonald también puede.
3: Yo creo que Mallorca necesita un extremo diferencial.
4: Alguien que marque goles.
6: Los tiene, pero si no espabilan. Hombre, yo creo que sí. Yo creo que Cerdá lo es. Cito lo puede ser.
3: Sí, pero por la manera de jugar no los estamos viendo.
6: Pues entonces, ¿que no fichan extremo?
3: No, pero es que se te lesiona Antonio Roca y a Kalumba yo es que no lo veo. Entonces me gusta 2-2, ¿sabes? A ojo luego juega Kalumba y.
4: Alguien que tenga gol, por favor.
2: Pero una cosa, de verdad, después de lo visto el año pasado, que fueron 3 ratos, ¿alguien confía en Kalumba?
3: No, en serio, en Kalumba.
6: Pues yo tengo un amigo que de verdad confía en él y cada día me envía.
2: ¿En Kalumba? Sí, se caía con el balón, o sea, se tropezaba solo.
6: Además, no está escuchando, le mando un saludo a Víctor.
2: Un abrazo para Víctor, pero se enredaba solo Kalumba. O sea, yo no tengo ninguna esperanza puesta en que Kalumba vaya a ser un jugador, pero ni mínimamente importante.
3: Yo creo que el mallorquinista lo mismo que tú ahí dentro y.
6: Yo creo que el mallorquinista que va a Son Mosh ni se acuerda de este jugador.
3: Yo te digo lo mismo que te dije en la primera jornada. El Mallorca no va nada sobrado.
2: Dice un oyente, Juanmi, hace 2 días rajabais de plantilla larga. Yo hoy pedí fichaje.
3: Perdona,
6: opa.
4: Hace
3: 2 días no se había lesionado a Antonio Roca.
4: Perdona. Ha sido un tramposo porque no pone Juanmi. Ha dicho Juanmi hace dos días.
2: He dicho, nos dice un oyente, Juanmi.
4: Vale. Era el único.
3: Me quiere calentar.
4: Y aquí hay varios, que decía, es que la plantilla larga no.
2: Nos dice un oyente, Juanmi,
4: De hecho, a día de hoy, Luis García.
3: Una plantilla larga y otra que sea potente y buena en todas las
4: posiciones. A día de hoy, creo que Luis García, para el partido contra el Girona, tiene disponibles a 19 o 20 jugadores.
2: Y déjame decirle a este oyente que no estamos pidiendo fichaje, estamos diciendo que Mallorca tiene la posibilidad de fichar.
6: Claro.
2: Que es muy diferente a pedir un fichaje.
3: Pero hay otra cosa muy importante: la plantilla larga, sí, pero es que hay efectivos que no deberían estar en plantilla porque el entrenador no cuenta con ellos o lo van a tener muy difícil.
6: Por ejemplo, David López.
3: Eso no quiere decir que si hay la posibilidad de fichar, yo no pido que fichen, yo solo abro la posibilidad de,
2: sí,
3: de
2: sí,
3: que
2: tú es cuentas, posible. Cuentas la noticia, y, que es que el Mallorca puede fichar.
3: Y yo, la verdad, lo estudiaría si surge alguna opción interesante para mejorar la plantilla, porque creo que tampoco es que vayan sobrados en algunas posiciones en cuanto a calidad, no efectivos, y luego que es que tienes que subir este año. Si no subes este año, hay problemas.
2: Problemas gordos.
6: A mí me extraña, por ejemplo, de David López. O sea,
2: no, David López no cuenta, pero
6: nada, nada. Pero para mí es jugar para segunda válido, ¿eh?
2: Algo pero pasa, no, porque es que en primera si tengo minutos.
4: Esa es una de las noticias que tenemos, ¿eh? Recordamos sí, lo que acaba de contar Juanmi Sánchez. Vamos, Antoniu Roca podría ser 4 meses de baja y el Mallorca pasa, podría tener la posibilidad de
3: fichar. Son 3-4 meses. Si el Mallorca acredita que sean 4, puede fichar.
4: ¿Sí? ¿Hay mensajes?
2: Me dicen que hay un montón de mensajes. Hay un montón de mensajes. Antes la información.
3: Antes vamos a acabar. Mira, rápidamente. Morlanes. Decíamos que estábamos pendientes de decisión para el tema de una operación. Parece que apunta al quirófano, ¿eh? Por la información que manejamos, serán 6-8 semanas. Decisión final a punto. Recordemos, lesión en ligamentos del tobillo izquierdo, ¿vale? Y pasamos a otra información de la zona 10 que dimos ayer por la tarde en las redes sociales. Interesante, ¿eh? Interesante. El Mallorca incluyó la cláusula del miedo en el traspaso de Mateu Morey, Roberto.
2: Imagínate, o sea que Mateu Morey, si quiere jugar, si el Girona quiere que juegue, tendría que pagar algo al Mallorca, ¿no?
3: Eso es, tiene que pagar una pequeña cantidad, es bastante baja, todo hay que decirlo, pero oye,
6: o sea, hay que enviarle un correo al Girona y decirle no hay huevos.
3: Si no, alguna ya hacía la broma,
2: no creo que vayan
3: no
2: a pagar
3: a mí, pero bueno,
2: no vayan a pagar.
6: No, no van a pagar.
3: Te digo, la cláusula es vigente solo esta temporada. O sea, si el Mallorca coincide el año que viene con el Girona y Morey sigue en el Girona, la cláusula ya no es válida. Solo es esta temporada. Es una condición que impuso Pablo Ortiz, que no quiere ninguna sorpresa, por eso se la puso a Olaizola, la cesión al Eldense, y por eso se la ha puesto también a Morey en un traspaso. No suele ser lo habitual, aunque cada vez más incluir esta cláusula del miedo en un traspaso.
2: Así muy que cagón Ortiz, ¿eh? Porque ponerse a Olaizola con el Eldense. O sea,
6: hombre, eso ya ponerse.
4: Roberto, no bueno, puedes criticar
3: le,
4: eso.
3: Le dijo Ortiz al Girona: si quieres no tener esa cláusula, me pagas más.
4: Sí, sí. A mí me si parece no me pagas estupendo. Menos. Me parece no, de
3: listo. Bien, a mí también me parece bien, porque imagínate que estás ahí luchando por subir contra el Girona
4: y te lo impide
3: Mateu Morey, yo qué sé, te lesiona tu mejor futbolista,
4: o la Isola te marca un gol, claro, y te empata un partido y te deja sin ascenso directo.
2: No, está claro que forma parte de una estrategia, es la que tiene el Mallorca, y me parece que es lícita utilizarla, pero que es de cagón.
4: Ahora, yo creo que si la Isola hace eso, después se mete a un autogol, o sea, con ese apellido no puedes privar al Mallorca de un ascenso.
3: Ya podéis decir lo que queráis, yo me voy y
4: No.
2: Pues no lo vamos a decir nosotros, lo van a decir los oyentes, porque hay mensajes de la audiencia. A ver qué dice la audiencia de la zona 10 en tiempo de Radio Show.
4: A ver qué dice.
2: Qué mensaje me parece, ¿eh?
4: A ver.
0: Hola,
4: hombre, JL Prats.
0: Viernes, como siempre.
2: Grande, JL.
0: Aquí José Luis Rendón, JL, vuestro coleguita. A ver, una cosita. Si puedo y me da tiempo el trabajo, el jueves que viene voy a intentar, si puedo conseguir, un botecito de picante de estos Porteza, de guindillas y tal, que ya viene machacado solo para untar.
3: No hace falta, JL, gracias.
0: Yo lo he probado y créeme, realmente pica, ¿eh?
4: Vamos.
0: Realmente pica. No sé si será suficiente el picor para ti, pero rasca, ¿eh? A ver si me da el día y el jueves que viene te lo traigo para...
4: Sería espectacular.
0: Para el radio show, ¿vale? Venga, no lo dejéis nunca. Y yo sigo diciendo que los de Radio Marca nos siguen copiando lo del radio show.
2: ¿Qué dices?
0: Deportivo de las Islas Baleares.
2: ¿Qué me dices?
0: Vale, todos los jueves. Pero vamos.
4: ¿Qué desastre? Solo fuera los jueves, JL.
0: Venga, un abrazo.
4: Qué grande, JL, es el mejor, ¿eh?
2: No creo yo
4: que falla su cita con el audio, ¿eh?
2: No creo yo que haya gente por ahí copiando el radio show. ¿No?
4: Más audio, venga, Juan.
5: Buenos días, Roberto y compañía, soy Daniel, que hacía ya tiempecito que no decía nada.
4: Hola, Daniel. Hombre, Daniel.
5: Ya estoy frío, está muy caliente. Escucharme, que he escuchado Juan de la Cierva. Yo fui a ese colegio. Yo soy Daniel, pero mejor no me menciones, ¿vale? No sé si está Marcelino, confirmármelo.
4: Marcelino.
5: Marcelino Panivino.
2: ¿Está Marcelino?
4: Marcelino Panivino, qué grande.
5: Y ahora no, porque ya estará mayor, supongo que seguirá activo, pero era clavadísimo a Zapatero, al presidente. Pero es que ponían la foto y le ponías a él al lado y vaya panza de reír.
4: Qué va.
5: Pero bueno, dentro de lo que cabe, tuve muy buenos profesores. La verdad, que ya ninguno ya estará, porque ya
6: Marcelino, me hago mayor Marcelino
5: yo
6: está,
5: y ellos pues también. Nada, manda un abrazote ahí a Marcelino de parte de Dani González, a ver si se acordará de mí. Por desgracia, se acordará de mí, seguro.
6: Sí, lo diré, se lo diré.
2: Díselo, Lloriski.
3: Pregunta a un oyente, ¿qué le pasa a Olaizola que no juega nada desde la cláusula del miedo con el Mallorca? No ha vuelto a ir convocado, estuvo lesionado Olaizola.
4: Dice Roberto, tendrías que cambiar tu speech, siempre es lo mismo y es demasiado repetitivo. A este paso sintonizaremos la zona 10 a las 12:10 en lugar de a las 12 para ahorrarnos tu speech, como siempre, pues es el mismo.
2: Es la clave, es la gracia de todos los jueves, ¿no?
4: De todos los jueves.
2: Si queréis lo cambio, ¿eh?
4: No, está perfecto.
6: No.
4: Las láminas de jengibre son para darle frescura al asunto, como los halls, para momentos delicados. No tenéis ni idea. Está en el vivero, el Juan de la Cierva, a 3 o 4 calles del Seminario San Pere. Exacto. Y que yo sepa, no tiene equipis de fútbol sala, sí, solo sí básquet. Tiene.
6: No, básquet y fútbol sala, sí.
4: Dice que jugó allí.
6: A lo mejor no tienen equipo, pero hacen extraescolar de fútbol sala y... Sí.
4: Lloriski, yo soy el cajero del Eroski de enfrente. 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Pregunta por Raúl.
2: ¡Qué grande!
6: Escucha, bueno, escucha, que hoy he pasado por ahí delante.
3: Así de claro, ¿no?
6: No,
3: al final, da detalles,
6: Raúl, voy a ir, ¿eh?
4: Buenos días.
2: Red Bull gratis.
3: Raúl no va a tener trabajo.
4: Juan de la Cierva está en la zona del vivero y es muy buen centro, con super nivel.
2: ¿Cuánta gente?
6: El vivero está por ahí, ¿no? Al lado del Fondinca.
4: El Rafal.
6: Sí. O sea, la zona esa es el vivero, se dice más, ¿no?
2: ¿Cuánta gente se ha enterado de lo del Juan de la Cierva, eh? Está todo el mundo.
6: Sí, sí, no veas.
4: Calum va a estar al mismo nivel que Merville and the Kid, dicen por
3: ya
4: aquí.
3: No me acordaba de él, ¿eh? ¿Dónde qué estará? Grande. Voy a mirarlo.
4: Buenos días, cada día me gustáis más. No sé si me gustáis más cuando habláis de fútbol o de chorradas como hoy, Juan.
2: Chorradas, chorradas.
4: Es el momento de buscar algún sustituto para Darder. Y se ríe, dice, para lo que hace vale cualquiera que por lo menos corra, dice este oyente. Madre y luego mía. Tenemos aquí, dice... Alex Forteza, banderillas de ese pueblo, tiene razón. Muy guapo, decía Buddy Mortadelo, por la foto que hemos colgado.
2: Gracias.
4: Y un niño dice, Forteza, sería buena pregunta para hoy en el radio show. ¿Cómo os imagináis vuestra muerte? Todo ello a raíz de hablar ayer de la esperanza de vida y todo ello. Yo hay dos de vosotros que lo tengo claro.
2: ¿Quiénes? ¿Quiénes serían y cómo sería la
4: yo
2: muerte?
4: Yo creo que somos tú y yo, no sé por qué.
2: ¿Por qué?
4: Por yo, mala vida.
2: Yo voy a decir cómo espero morir yo. Yo espero morir de viejo.
3: En sí. Doquite está jugando en Marruecos.
4: Yo de sobredosis.
2: ¿Tú de sobredosis?
6: ¿Cómo? Sí. Pero eso...
4: Pero una sobredosis pero, de comida, ¿eh? Ah, vale, vale. Después de haber disfrutado una buena pachanga.
2: Sobredosis de heroína, ¿te imaginas? No. A ver, señores, ¿sabéis lo que está sonando ahí ahora mismo?
4: Hombre, voy al baño, es el momento, ¿no? Ah, no, perdón, me he confundido.
2: Es que este sonido a mí me teletransporta directamente a un lugar maravilloso en esta isla.
4: ¡Buah, qué bueno! 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

0: bueno, señores, ¿cómo
1: bueno,
0: suena
1: señores, bueno, señores? Canción, ay, ¿cómo me pone esto?
0: Es la canción del humor, es la canción que descubrió el gran mito de las ondas de la Radio Deportiva Balear, Juan Roca Turí. Es la canción de, bueno, que fue el mayor legado que nos ha dejado el Umbral Benlleno, ¿no? El mejor lateral izquierdo de la historia del Mallorca, ¿puede ser?
2: Podría volver.
0: Esto también es repetitivo, lo decimos todas las semanas.
1: Pero sí, pero bueno.

0: Mucha censura, ver, oye.
1: Habla, Juanmi, habla.
0: No.
1: Desastroso, Hoy desastroso.
2: Vaya.
1: A ver, señores. Tenemos que hacer la sección de Me Huele Mal. Vamos, Forteza, vos, que vamos sin tiempo. Vamos
0: a ir hoy sin cabecera porque están intentando arreglar el problema del micro de Juanmi. Así que ayer me fui a mi kebab de confianza, el kebab Sahara Santa María, y le dije, oye, moja, te sabe mal.
3: ¿Cómo? ¿Moja?
0: Sí, ponerme un botecito de salsa picante, que tengo una prueba mañana en la radio. Y me dijo, claro que sí, amigo, me queda poca, pero por ti lo que haga falta.
1: Qué grande, entonces, o sea, es salsa picante de kebab y has traído quelitas.
0: Quelitas, así que el que falle se la come y si no, me la como yo, ¿vale?
4: Yo no pienso la comer quelita. Salsa picante de kebab, lo siento.
0: Entonces, Roberto, primera pregunta. Venga, como vamos. Ha habido dos protagonistas este fin de semana, bueno, esta semana, uno ha sido Antoniu Roca y el otro ha sido Manu Morlanes, mi primera pregunta. Pregunta para ti es:
4: ¿cuántos partidos jugó con el Español?
0: Me huele mal esta sección, Juanmi. Aquí
1: me huele
0: se
1: mal.
0: Viene llorado de casa. Entonces, si aciertas, piensa que el que sufro soy yo. Sí. Roberto, ¿es verdad que Manu Morlanes jugó cedido en el Granada?
1: ¿Manu Morlanes cedido en el Granada? No me suena para nada, por tanto digo no, no es verdad.
0: Y la respuesta es correcta. Así que me toca a mí.
1: Venga, va.
4: Ahora viene la jodida.
1: Esa salsa picantita. Pero cómetela. Sí.
0: Efectivamente.
1: Pero cómetela, Lucho.
0: Sí, voy. Un segundo.
4: ¿Cuántas asistencias? Aquí. ¿20 o 21?
3: Sí. Solo cuentan las de los días.
0: Venga, vamos a hacer una facilita para Juanmi.
1: Gracias,
0: ¿Es verdad que el valor de mercado de Manu Morlanes es superior a 2,5 millones de euros?
4: Creo que son 2,4. Tienes mala leche.
3: Ojo, ¿eh?
1: Vas a comer quelita con salsa picante de kebab, ¿eh? Me gusta este juego, la verdad.
4: ¿Tú crees?
1: Y quiero que traigas jalapeños un día, si puedes.
0: Ahora.
3: O jalapeños.
4: Pero no ha dicho si sí o si no.
0: No, si es verdad. Tienes que decir si es verdad que su valor de mercado está por encima de 2,5 o no.
4: No.
0: La respuesta sigue siendo correcta. Han acertado los dos.
1: Ah, vale.
4: Son 2,4, puede ser.
0: 2,4, efectivamente.
4: Es como te la quiero hacer por 100.000 euros.
3: La que me va a liar a mí.
1: Pica, Luis.
3: La que me va a liar.
0: Está bien.
3: Tú, que yo no quiero esto.
1: Pero pica, ¿no?
3: O sea,
0: es picante, pero hay que ponerle poquito, es el truco.
1: Claro, pero no, pero ponle. Tienes que.
0: Jorinski.
1: Que untarla en salsa.
0: A ver. ¿Es verdad que Manu Morlanes ha jugado más partidos en el filial del Villarreal que en el Villarreal?
3: O sea, es verdad que ha jugado más en el filial que en el Villarreal.
0: Hay seis partidos de diferencia entre uno y otro.
3: Pues yo diría que sí. Que ha jugado más en el Villarreal.
4: Creo que vas bien.
0: Venga, vamos con 3-0 para mí.
3: Vamos.
1: Está comiendo todas, ¿eh?
3: Se ha quedado sin quelitas.
4: Vamos.
0: Vamos con Antoniu Roca.
3: Ten fan, por todo.
0: Roberto.
4: Eso no pica, si te lo estás comiendo perfectamente.
0: Bueno, a ver, no está mal, ¿eh?
1: ¿Pica un poquito?
0: ¿Es verdad que Antoniu Roca mide
3: 1,79?
1: Pues no me parece tan alto, así que digo que es mentira.
0: Y es mentira porque es 1,80. Vaya desgracia.
3: Pues te sale comido aquí hoy.
0: Juanmi.
1: Te falta el pan de kebab, ¿eh?
0: ¿Es verdad que Antoniu Roca nació un 5 de septiembre? ¿De 2022?
4: ¿De 2022? Nació.
0: Ojo, ¿de 2002?
3: Responde rápido, ahora ya.
4: ¿De 2002? Me has cambiado un año. Tienes mala leche, tío. Creo que tiene 23 años. Si los ha cumplido ya, pues. Yo creo que es falso.
0: Pues es verdad, nació el 5 de septiembre de 2022.
4: Yo no voy a comer esto, Roberto.
0: Venga, Juan, el hombre, si dale, dale, no sin miedo.
1: ¿Pica o no pica? ¿Pica o no pica? Queda solo una quelita, ¿eh?
3: Me quiero salvar.
0: La última.
4: Tío, y no, puesto.
3: Venga, que yo no quiero.
4: Hay salsa en la quelita, ¿eh?
1: Madre. Claro, tío, es que hay llenarla.
0: Es verdad que
4: hay quelita la salsa, perdón.
0: Antoniu Roca, en toda su carrera profesional, ha marcado un total de 7 goles.
3: Falso.
0: ¿Cuántos ha marcado?
3: No lo sé, pero sí te no.
0: Ha marcado 3, tío.
1: Hoy te has comido. Nos hemos salvado, Jeriski. Vamos, hermanito.
3: Vamos
1: grande.
3: Ahí, vamos ahí.
4: Hombre, tío, me viene Sí, con 2002, sí, sí, que sí, se ha nacido tal.
3: Yo se la hubiera fallado, tío, también.
1: Sí. Es complicada.
4: Por favor.
1: De eso trata el Me Huele Mal. A mí me encanta esta sección, ¿eh? Cada semana trae algo picante, Forteza, para comérselo. Bien. Y hoy se lo ha comido él entero. O sea,
0: dice
1: que
0: pica, Tomás, pero es de mala educación comer con la boca llena.
1: Luego ha dicho hablar.
4: Como pica, ¿eh?
0: Pero ha puesto comer.
1: Señores.
0: Déjame leer los últimos mensajes.
1: Venga, vale, que nos tenemos que ir.
0: En la foto esta nos han puesto la trinca balear. Cada uno saque sus conclusiones. El bueno, el feo y el malo. No sé a quién se refiere cada uno. Y los mosqueperros.
1: Pues gracias a los oyentes que han participado en lo de la historia de Instagram de Luis Forteza.
0: Nos hemos quedado sin tiempo para comentar que Vinicius Junior, hay un rumor que corre.
3: Él ya no corre.
0: Escépticos. ¿Cómo se llama esta gente que considera?
3: Conspiranoicos,
0: ¿no? Conspiranoicos, que lo han cambiado.
1: Dicen, sí, que es
0: que
1: fake, ¿no?
0: Los tatuajes no coinciden, que se ve que después del Mundial, no sé si no fue bien la operación y murió, eso es lo que se dice.
3: Pero es una tontería, al final.
0: Murió en el quirófano y para seguir recibiendo el dinero a la familia y allegados, pues que han puesto a un doble.
3: Pues el doble debe ser una máquina, porque tú pones a cualquier persona en un campo de primera división, es que se nota.
1: No tiene ningún sentido. Nah. Pero bueno, tenemos que dejarlo ahí, señora. Ha sido un placer estar con vosotros en el Radio Show, ¿eh? Como siempre, Yoriski, te dejo que te despida de la audiencia.
3: Pues nada, para mí es un placer siempre estar aquí los jueves presencialmente. Ahora durante unas semanas no estaré, pero…
1: Te llamaremos.
3: Volveré pronto. Sí, me llamáis.
4: Si acabáis de empezar, nos dicen.
1: Después de la segunda pausa. Gracias, Yoriski. Juan Miguel, despide la audiencia.
4: Pues nada, nos vemos mañana con la rueda de prensa previa ya de Luis García Fernández y esperemos con poco menos de novedades, porque vaya semana.
1: Sí, semanita de mucho lío, sobre todo en el tema de parte del médico. Gracias, Juan Miguel. Forteza, gracias. Despide la audiencia, que es soberana.
0: Pues para mí es un orgullo y un placer estar delante de este micrófono azul y negro, y para ti que estás al otro lado del dial, al otro lado de la pantalla, gracias por dar sentido a este programa.
1: Gracias, Forteza, nos pone contentos que estés con nosotros. Sí, como siempre digo yo, sí, con la cantidad de cosas que por hacer un jueves a esta hora de la tarde, estar escuchando este programa, es que este amigo sea vuestro sitio. Sean buenos, pero sobre todo felices. Se quedan con la gran zona roca. Chao, adiós.

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0: ¿Qué tal? Buenas tardes, bienvenidos a la sintonía de Figui Radio Deportes después de la zona 10 con Roberto Mateo y todo su equipazo, con Juanmi, con Luis, con Jorinski, hoy Radio Show Deportivo. Entramos en zona roca como es habitual para repasar la actualidad deportiva. Hoy es jueves, ya sabéis que los jueves es un día especial porque tenemos a partir de las 2 de la tarde nuestra gran tertulia, la más futbolera de todas, con los habituales de los jueves aquí en Figui Radio, con Jovan, con Antonio Orejuela, con Tony Campoy, con Tomeo Pascual, con Dani Gómez Paniza. Los habituales estarán aquí con nosotros a partir de las 2 de la tarde para comentar la actualidad del Real Mallorca, que pasa por la derrota el otro día ante la Almería y el próximo partido ante el Girona, además de todos los condicionantes, los lesionados y todo eso. Mucho que comentar hoy en la tertulia que tendremos a partir de las 2 de la tarde. Pero antes de la tertulia tenemos que buscar comunicaciones. Lo haremos en unos instantes con el director deportivo, en este caso del Azul Marino, como es Jordi Riera, para comentar el debut del Azul Marino del equipo de la Liga Endesa Femenina este próximo domingo a partir de las 6:30 de la tarde. Comenzará a rodar la pelota, perdón, el sábado a las 6:30 de la tarde comenzará a rodar la pelota para el Azul Marino ante el Valencia, el campeón de Liga y de la Supercopa. Pues es el primer rival que va a tener el equipo de Alberto Antuña para debutar esta temporada. Casi nada, un auténtico equipazo para abrir boca este fin de semana en el Palacio de los Deportes de Somos. Ojalá que empiece con buen pie el equipo balear. Y por otra parte hablaremos del Atlético Baleares. Buscaremos al hombre que más sabe de esto del Atlético Baleares, que mueve todos los hilos también, ahí lo conoce todo, Pedro Bonet, nuestro compañero Pedro Bonet, pues nos va a comentar cómo se vive estas horas previas al gran derbi de este próximo domingo a las 12 entre el Atlético Baleares y el Poblense. Además, el siguiente partido del Baleares va a ser ante el Mallorca B, así que son dos partidos, dos rivales importantes que va a tener Óscar Troya para intentar levantar la situación ahora mismo del equipo blanquiazul, que sigue en puestos de descenso con tan solo dos puntos sumados en las primeras jornadas de Liga. Y hablaremos también con el jefe supremo, el jefe de deportes del periódico Diario de Mallorca, que estará con nosotros también aquí en Figui Radio, Sebastián Drobé, para comentar la actualidad del Mallorca. Como veis, muchas cosas antes de la llegada de los habituales de los jueves. Así que venga, nos ponemos en marcha. Busco rápidamente a Jordi Riera, que nos tiene que hablar de este debut del Azul Marino.
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0: Venga, aquí seguimos. Vamos a ver si podemos contactar con Jordi Riera, que creo que ya nos escucha, el director de deportes de este Azul Marino, el director deportivo del Azul Marino, porque este próximo sábado a las 6:30 se pone en marcha ya todo esta Liga Endesa con el Azul Marino y muchísimas ilusiones en esta nueva y gran categoría del baloncesto femenino. Jordi, ¿qué tal? Muy buenas, ¿cómo estás?
1: Hola, buenas tardes. Muy bien y con ganas de que sea el sábado ya.
0: Sí, ¿no? Muchos nervios, ¿no? Ganas de que empiece ya a rodar la pelota, ¿no?
1: Muchas ganas de empezar, muchas ganas de empezar en Somos y además contra el vigente campeón, así que buen estreno nos ha tocado.
0: Sí, el calendario no puede ser más adecuado para un inicio, ¿no? Con el gran campeón, con el Valencia Basket, que ha sido uno de los equipos revelación e importantes de la pasada temporada, lo ha ganado prácticamente todo, ha ganado la Liga, ha ganado la Supercopa y está en sus filas Elena Puello. ¿Qué más alicientes queremos?
1: No hay ninguno más, no hay ninguno más. La verdad es que es un estreno soñado, ¿no? ¿Quién nos diría hace 6 años cuando empezamos el proyecto que 6 años después estaríamos ya en Liga Femenina Endesa y debutando contra el vigente campeón, contra Valencia Basket? La verdad es que nos hace una ilusión tremenda y esperamos ver a Somos lleno para la ocasión.
0: Bueno, naturalmente que sí, porque es un gran estreno y todos tenemos que acompañar a este Azul Marino durante esta temporada en la Liga Endesa. Estamos hablando de la máxima categoría de nuestro baloncesto. Ha costado mucho, Jordi, llegar hasta aquí, así que no hay que perderlo.
1: No. O sea, siempre como dice Aurel Subías, no hay que volver a subir, ¿sabes? Hemos venido aquí para intentar quedarnos mucho tiempo y competir por el máximo y esperamos dar muchas alegrías a nuestra gente.
0: ¿Cómo ha respondido la afición? El capítulo de abonados, supongo que sigue todavía abierto el plazo, ¿o se ha cerrado?
1: Sigue todavía abierto, evidentemente, aunque pase la primera jornada todavía, quedan unas semanas también para abonarse, pero la respuesta ha sido muy, muy, muy buena y hemos pasado los 1.000 abonados hace tiempo. Además, la venta de entradas para el partido de este sábado está siendo buena y esperamos que Somos presente una gran entrada, sino lo más cerca del lleno posible.
0: ¿Dónde pueden comprar las entradas, Jordi, para la gente que nos está escuchando ahora mismo y que les gustaría apuntarse a la fiesta del baloncesto femenino?
1: Podrán comprarlas en la web del club, en el enlace de ticket, en la página del club también en la web de Ticketmaster y después en taquillas, tanto el sábado por la mañana como el sábado por la tarde antes del partido.
0: ¿Este va a ser el horario habitual de la temporada del Azul Marino?
1: Sí, la franja del sábado por la tarde. Es verdad que siempre hay que estar pendientes a los derechos televisivos y a las jornadas intersemanales que a veces pues obligan a cambiar de fecha, pero la mayoría de partidos serán el sábado por la tarde, entre las 6 y las 7 de la tarde.
0: Jordi, a nivel organizativo, os ha pedido muchas cosas la Federación Española. ¿Tiene algo que ver esta Liga Endesa con la Liga Femenina Challenge que se disputaba la pasada temporada? ¿Ha cambiado todo? ¿Hay más exigencia por parte de la Federación?
1: Sí, hay más exigencia, pero también nosotros mismos somos los que nos exigimos más. Nosotros somos conscientes de que esto no es solo un partido de baloncesto, que esto es un espectáculo de que la gente tiene que venir, disfrutar, sentirse lo suyo, e intentamos adaptar el Palacio de Somos ya al evento, ¿no? Y a lo que merece nuestro aficionado y a lo que merece la categoría. Ya el año pasado hacíamos un montaje y un día de partido más propio de Liga Femenina Endesa que no de Liga Femenina Challenge. Intentábamos ya cumplir la normativa de la siguiente categoría para estar lo más preparados posibles y ahora pues nos ponemos la exigencia al máximo para que el aficionado que venga a Somos no solo vea un baloncesto sino que también disfrute de un espectáculo.
0: Y además con un Somos renovado, capítulo de sonido, capítulo de luces también, todo esto se ha cambiado durante las pasadas fechas. Bueno, poco a poco estamos adaptando una vieja instalación como es Somos, pero la estamos adaptando a los tiempos modernos.
1: Sí, tenemos muchas ganas de probar a ver cómo será la presentación de nuestro equipo con la nueva iluminación, con el nuevo equipo de sonido. La verdad es que estamos muy agradecidos al Ayuntamiento de Palma por el esfuerzo que ha hecho, que además ha coincidido esa reforma con nuestro estreno en la categoría. Y la verdad es que tenemos muchas ganas de ya verlo en su prime, ¿no? En su máximo funcionamiento y esperemos que este sábado los aficionados noten mucho la diferencia.
0: Nos contará detalles Alberto Antuña en la previa del partido, pero supongo que todas están, vamos, en plenitud de condiciones para afrontar esta primera jornada que nadie se quiere perder.
1: Sí, tenemos las bajas ya conocidas de Lidia Rivers y Iris Embulito, que no podrán estar en el debut de la jornada, ¿no? Pero bueno, el resto sí que está al 100% y seguro que darán su máximo para competirle al vigente campeón. Al final es el día en el que todo el mundo quiere estar y es un día en el que estoy seguro que todo el mundo no va a dar el 100%, sino va a dar el 200% para, no sé, para poner en un apuro al vigente campeón.
0: A nivel de presupuesto, ¿dónde estamos en ese grupo de elegidas de esta Liga Endesa? A nivel de presupuesto, ¿cómo estamos? ¿A mitad pues de la de tabla?
1: Valencia,
0: ¿en mitad de la
1: de
0: tabla?
1: Valencia lejos, de Valencia,
0: no, de Valencia lejos. Eso ya lo sabemos. Eso seguro, de Valencia seguro.
1: Pero sí, no, estamos ahí en la mitad de la liga. Evidentemente que hay equipos que ya llevan mucho rodaje y ya tienen una inercia de proyecto consolidado, ¿no? Y nosotros todavía tenemos que trabajar para llegar a ese nivel, pero sí que somos un equipo que está en la zona media de la liga y que puede competir por todo, pero tampoco se puede confiar porque aquí todo el mundo ya son estructuras profesionales y todo el mundo tiene jugadoras de mucho nivel.
0: Como responsable deportivo, ¿qué te dice Alberto Antuña con este debut en la Liga Endesa?
1: Está contento, está con ganas. Alberto llegó a nosotros hace año y medio, ¿no? Para encarar el playoff y una Final Four, consiguió con nosotros el ascenso y ahora está muy ilusionado. La verdad es que tanto en el proceso de confección de plantilla como en este inicio de pretemporada, que aunque ha sido un poco sufrida por lesiones, bajas por internacionales y tal, está muy, muy contento con el equipo y con muchas ganas de competir, ¿no? Él es un competidor nato y tiene ganas ya de medirse pues contra equipos del más alto nivel, que juegan competición europea y de seguir creciendo con nosotros.
0: ¿Qué peso va a tener Alba en el equipo esta temporada, crees?
1: Un liderazgo tremendo. Alba, ya lo habéis visto en pretemporada, está llegado aquí con muchas ganas de trabajar, muy bien físicamente después del Mundial, ¿no? Que ha estado preparándose para el Mundial desde el mes de agosto y ha llegado, bueno, pues con una rosa y con mucha ilusión. O sea, es volver a casa y además volver a la primera división en el equipo de aquí, o sea, eso está hiper responsabilizada y seguro que nos va a dar mucho dentro y fuera de la pista, en los dos lados.
0: Uh-huh. Y la afición, ¿qué esperas también de la afición esta temporada? ¿Crees que vamos a batir récords este año en cuanto a aficionados en el Palacio de los Deportes? Porque estamos hablando ya del mejor baloncesto femenino.
1: Eso espero. Nosotros vamos a hacer una apuesta fuerte y atrevida para ellos. O sea, nosotros no entendemos esto como solo un deporte, como baloncesto, sino que, como he dicho antes, lo entendemos como un espectáculo en el cual el aficionado es el centro de todo, ¿no? Y tenemos que hacerle sentir como en casa en Somos. Ahí se va a encontrar espectáculos, se va a encontrar promociones, se va a encontrar pues un día de partido diferente con el esfuerzo que ha hecho el Ayuntamiento de Palma este verano, ¿no? Y esperamos que sí, que se cumplan los pronósticos que dices, que haya récord, que haya siempre miles de personas cada día arropando al equipo y que cada vez haya más gente siguiendo al baloncesto femenino, tanto en los partidos de casa como fuera, que este año pues la verdad es que, como dices tú, pues vendrán jugadoras de muchísimo nivel, ni más ni menos. Este fin de semana habrá tres medallistas con la selección absoluta española e internacionales, bueno, prácticamente con todas las selecciones.
0: Eso es.
1: O sea, todas las jugadoras que no sean españolas son internacionales con algún país.
0: Eso está claro. Viene lo mejor de lo mejor. ¿Y cómo ha caído el proyecto, Jordi, entre los patrocinadores, entre los empresarios, entre el tejido empresarial aquí de la isla? ¿Habéis tenido el apoyo que esperabais en un principio?
1: Sí, Moncho, una gran parte del éxito, bueno, la mayor parte del éxito de este proyecto es el apoyo que tenemos y que nunca vamos solos. O sea, la verdad es que el tejido empresarial ha respondido muy bien a esta cita, a este ascenso. Todos han dicho, nosotros seguimos, nosotros apostábamos, queremos seguir creciendo con vosotros, y la verdad es que nuestra familia de patrocinadores ha crecido mucho y ahora pues también, como he dicho con el FAN, vamos a hacer también otra apuesta fuerte con ellos para intentar que siempre estén cerca del proyecto y hacerles llegar el baloncesto femenino y ver que es un gran espacio para que puedan proyectar su marca. O sea, evidentemente lideradas por el grupo World to Meet y Azul Marino, ¿no? Y después todos los demás que siguen y apuestan, que la verdad es que les estamos muy agradecidos y estamos muy responsabilizados para responder a esa apuesta.
0: Y entre ellos CaixaBank, Bank, que es una gran firma bancaria que tenemos aquí en nuestra comunidad y que también ha querido sumarse al Azul Marino.
1: Sí, muy felices del martes pasado poder presentar

0: cosas en el deporte mallorquín y en la sociedad mallorquina.
1: Bueno, pues como se suele decir, lo tenéis todo para triunfar. Ahora solo falta que la pelotita entre en la canasta, ¿no?
0: Ahora hay que competir, ahora hay que competir. Ahora la suerte ya está echada, el trabajo ya está hecho y ahora el trabajo es de Alberto y de las chicas, que seguro que lo harán muy bien porque están trabajando en fábula y con ganas de verles competir.
1: Bueno, pues que empecéis con buen pie, Jordi, que es lo más importante, y sobre todo que afrontéis esta categoría con ganas, con intención de, sobre todo, aguantar, porque va a ser muy competida, va a ser una liga muy difícil, competís contra grandes presupuestos del baloncesto nacional, pero estoy seguro que con la ilusión que le habéis puesto y con el equipo que has formado, nos dará suficiente para mantener la categoría. Jordi, esto es lo que espero.
0: Que hemos formado, o sea, sí, yo también, y espero veros en Somos cada fin de semana.
1: Un abrazo, Jordi. Invitamos naturalmente a toda la gente que se acerque a Somos este sábado a las 6:30, debut del azul marino ante el Valencia Basket. No hay mejor espectáculo ahora mismo en el baloncesto femenino que un partido entre el azul marino y el Valencia Basket. Jordi, mucha suerte, que se gane el primer partido.
0: Vale, muchas gracias.
1: Gracias, Jordi. Un abrazo. Gracias a Jordi Riera, el director deportivo del Azul Marino, todo preparado para que eche a rodar ya este gran proyecto en el baloncesto femenino.
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0: Ahora saludaré a nuestro invitado, pero tengo un mensaje de Andrés que dice: partido especial para mí y toda mi familia. No olvido Molondro, siempre poblense. El destino ha querido que ahora estamos en la acera de enfrente. Un Atlético Baleares del cual empatizo mucho por tantas jornadas como han recibido, jornadas, perdón, que han recibido, es verdad, que han recibido muchas jornadas, Andrés. Me identifico con todo lo blanquiazul como prueba aquí y vi por primera vez un partido de fútbol femenino en el campo, juveniles, los partidos de fuera en el VAR, Atlético Baleares, con los peñistas. Y si faltaba algo, también sintonizo tu programa Territorio TV, programa de balearicos del cual me siento Forza Athletic, un saludo Roca. Y a Pedro Bonet, lo firma Andrés. Estoy seguro que sabe que Andrés es Pedro Bonet. Pedro, ¿qué tal? Muy buenas.
1: Sí, sí, muy buenas, Juan.
0: ¿Sabes
1: Andrés Troya.
0: Eso es.
1: Andrés Troya.
0: El papá que nos está escuchando.
1: El papá que lo está pasando mal, igual
0: sí,
1: que su hijo.
0: Sí, lo sé,
1: Juan,
0: lo sé.
1: Lo están pasando muy, muy mal.
0: Lo sé, ¿no? lo sé, Pedro. Están pasando muy mal, sobre todo Óscar. Bueno, y papá Andrés, imagínate lo que está sufriendo, se muerde las uñas porque el equipo no acaba de arrancar. Es una auténtica lástima y mira que ha merecido más en los partidos, en algunos de los partidos que ha jugado el equipo, sobre todo fuera de casa, pero la pelota no ha querido entrar. Pedro.
1: No ha querido entrar, y un Atlético Baleares que el domingo confía tanto en la plantilla, entrenador, como la propia directiva en sumar los tres primeros puntos en una victoria, mejor dicho, Juan, que hace falta como el pan. Tampoco es que le sobre nada al Poblense porque lleva un punto más,
0: sí,
1: pero es que el Baleares lleva 2 de 12 y esto es, para un Atlético Baleares es un drama, Juan. No hay la presión que hay en el Poblense y la presión es muy grande en el Baleares, Juan.
0: Sí, es un partido muy importante donde los dos necesitan los puntos, necesitan la victoria. El Poblense, equipo Figui, ya sabes, patrocinado,
1: sí,
0: por esta casa, patrocinador principal, y en el Atlético Baleares muchos amigos y naturalmente queremos mucho a este Atlético Baleares y sobre todo a Óscar Troya, que yo creo que no merece este inicio de temporada.
1: Sí, ni lo merece ni se esperaba, Juan.
0: Sí.
1: Ni se esperaba porque la plantilla es bastante importante, bastante nueva y todo el mundo confiaba en que el Atlético Baleares a esta altura pues llevara, yo qué sé, 6 puntos más, por lo menos.
0: Sí, por lo menos, la verdad
1: por
0: es que
1: menos.
0: Ha tenido mala suerte en algunos, sobre todo Intercity,
1: sí,
0: vas ganando 1-2,
1: sí,
0: al Intercity y te empatan, sí, al final, ¿no? O sea.
1: Sí, en el club quieren ir a paso, pero están convencidos que se pueden lograr mínimo siete de los próximos 9 puntos, Juan.
0: Pues vamos a ver, vamos a confiar. Tuvimos por aquí a Patri Meso el lunes y así nos lo comentaba, que están confiados. Y sobre todo, lo que tú ya adelantaste por la mañana a través de las redes sociales, Pedro, de máxima confianza de Ingo y de Patrick con Óscar Troya.
1: Sí, porque solo llevamos 4 jornadas, Juan, y el fútbol es verdad que es una categoría que es corta, son 30 y pico partidos, pero en Atlético Baleares tienen confianza que esto tiene que ir para arriba. Ahora el domingo yo creo que ya tendrá sus primeros minutos, a lo mejor juega a media hora o juega 25 minutos Florín, y yo creo que también es un futbolista importante que suma tanto en el campo como fuera. Y no será fácil ante un Poblense que también necesita los puntos, Juan.
0: Sí, vamos, qué ganas de ver otra vez a Florín en el campo, que lleva muchísimo tiempo fuera, Pedro.
1: Sí, sí, él también lo está pasando mal, el futbolista que quiere jugar, que se ha entrenado fuerte y ya está esperando ya esta fecha como el agua para regresar al equipo, Juan.
0: Sí, que necesita
1: porque
0: gol.
1: Es un líder en el campo y fuera del campo.
0: Y necesita gol.
1: Y necesita gol.
0: Claro, el equipo necesita gol,
1: sí,
0: y eso
1: sí,
0: se
1: sí
0: lo puede dar Florín, que además seguro que marcará las diferencias,
1: sí,
0: porque es un
1: sí
0: jugador de altísima calidad. Así que, ¿y Axel cómo está? ¿Va a estar Axel?
1: Axel aún es que el Atlético Baleares también no es excusa, Juan, pero no es que no tiene suerte con las lesiones. Ahora
0: no
1: tiene a Palleras, que ya podría reaparecer o a finales de octubre, principios de noviembre. Después tiene a Axel, que aún le quedan yo creo que 10, 15 días. Después también tiene a Isano fastidiado y muchos jugadores. Sabater también está, creo que ya podría jugar el domingo. Está casi recuperado y después también está Alberto, hay jugadores que están. Habrá que echar mano, seguro, de algún canterano, de algún juvenil más, seguro.
0: Sí, pues está bien, que ahora mismo el juvenil está que se sale, va líder de la Liga Nacional, buen trabajo de Carlos Maldonado, así que tiene dónde recurrir Óscar Troya, ¿no?
1: Así es de donde decorrer y ya te digo, están confiados en que ese domingo se logren los tres primeros, la primera victoria en el Estadio Balear.
0: Iván López.
1: Y todo se verá de otra manera.
0: Iván López va a jugar.
1: Iván López también está renqueante, pero conociendo al futbolista podemos adelantar que jugará.
0: Va a jugar
1: casi,
0: Iván.
1: Casi, 95% que jugará.
0: Se fastidió el hombro en el partido ante el Cieza. Esperemos que pueda estar en plenitud porque también el equipo lo necesita.
1: Un futbolista que no tuvo una buena actuación, Juan, todos tenemos que decir el domingo, pero era un futbolista importante y que ha jugado ahorita, que suma mucho y aporta mucho al Atlético Baleares.
0: ¿Crees que habrá muchos cambios en el 11 titular? El otro día, novedades, Rubén Catalá, Alfa y Rivas, que actuó por Vicente Sabaté. ¿Crees que habrá novedades?
1: No creo que haya muchas novedades, Juan, porque tampoco hay mucha más cosas para elegir. Gerard Boneta le quedan dos partidos más, aparte del domingo, sí. y yo creo que no puede haber un cambio, a lo mejor en Mamadou, pero no lo sé, no está muy claro aún. Depende del estado de los lesionados también.
0: Lo que sí va a ser seguro es un gran ambiente en el Estadio Balear. Más de 200 aficionados del Poblense se van a dar cita también. Yo creo que es un partido...
1: Vamos. Yo creo que se superarán los 2.000 espectadores, se superarán, Juan.
0: Sí, yo también estoy convencido de que va a ser un derbi con mucha asistencia de aficionados. Hay mucho en juego, Pedro, hay mucho en juego en ese partido.
1: Mucho en juego y un poblense que también recupera, que estaba sancionado, a Joan Salvá, un futbolista también importante. O sea que prácticamente el poblense lo tiene todo el equipo de gala y es Atlético Baleares que sigue con las dudas hasta la última hora.
0: Sí, por lo menos el poblense ganó el pasado fin de semana al Valencia-Mestalla.
1: Sí, tres puntos importantísimos, la primera victoria de Julián Robles y el equipo también lo necesitaba como el pan, Juan, porque si no, mira los puntos que llevaría ahora. Sí. Todos los equipos han empezado mal de Baleares, están allí quitando un poco el Mallorca, pero todos han empezado bastante mal.
0: Sí, pero vamos, tampoco el Mallorca es para tirar cohetes, solo lleva cinco puntos.
1: Tampoco.
0: La verdad es que...
1: Pero algo, si lo miras con la Peña, con el Baleares...
0: Es una
1: victoria.
0: Exacto, echas en falta esos puntos. Pero bueno, va a ser una temporada complicada, Pedro. De arriba, de abajo, va a ser difícil esto, ¿eh?
1: Es difícil, ya lo dijimos, el grupo también es muy complicado, muy igualado, ganas dos partidos estás arriba, pierdes dos, te vas para abajo y es un grupo complicado, con equipos de presupuesto alto, como el mismo el propio La Nucía, Alcoyano, la Intercity, son equipos también que manejan mucho dinero, Juan.
0: Claro.
1: Son equipos con presupuesto de primera ref algunos.
0: ¿Cómo está Ingo? Pedro, ¿cómo lo ves a Ingo? A ver.
1: Ingo está animado, está un poco decepcionado por este inicio, no se lo esperaba nadie, Juan, pero yo creo que el equipo necesita una victoria y todo se verá de otro color. Otro se verá de otro color y la cosa cambiará.
0: Bueno, pues vamos a ver si eso es así, sobre todo que Óscar recupere a jugadores. Lo de Florín es una muy buena noticia. Yo creo que Florín le puede dar lo que le falta ahora mismo al equipo, que es gol, ¿no?
1: Sí. También esperamos mucho más de Raúl Caballero, un buen futbolista, Juan, en el Torrente, vamos, con muchos goles. El Atlético Baleares ya lo quiso incorporar el año pasado, insistió en el mercado de invierno, lo dejaron salir, al final el Torrente descendió y era la primera opción que ha llegado esta etapa, un futbolista con gol, que también se espera mucho más de él, y del joven Adrià Català, que está rindiendo, Juan, a un 200%, pues está siendo titular, sí. Y está dando un rendimiento, no se le puede pedir mal al chico.
0: Pero hay que hablar poco de este chico, porque el club lo quiere tener muchos años,
1: Adri Catalá. Sí, pero hay que recordar el trabajo que está haciendo Juan, ¿no?
0: Sí, no, eso es verdad.
1: No es fácil entrar y hacer titular,
0: Ya, no, el problema es que te lo quiten, sí. Pedro, que luego pasa lo que pasa, que luego destacan mucho.
1: Bueno, esto, Juan, luego calman de intermediarios y no es la primera ni la última vez,
0: Sí. También es...
1: Hacer una buena temporada y te vas.
0: Bueno, va a ser un día especial también para algunos jugadores del Atlético Baleares que estuvieron la pasada temporada en el Poblense, que hay unos cuantos,
1: ¿eh? Sí, hay cuatro, Juan, hay cuatro. El portero Vicente Zapatero, a ver si juega o no, porque también el Juli lo hizo muy bien. Luego también está Miguel Soler, un futbolista que está dando un rendimiento espectacular. Es un todoterreno, Juan, ¿no? ¿Sí? Corre 96 minutos.
0: Sí, lo que haga falta.
1: O los que juegan, lo que haga falta. Y después también hay más jugadores. Palleras, que desgraciadamente ya ve la luz al final del túnel. Ya te digo, yo creo que a finales de octubre, noviembre, podría ya un futbolista importante para Óscar Troya. Y
0: Nofre,
1: que también otro futbolista.
0: Otro total, sí.
1: importante, sí.
0: Sí, que tal, que también está aportando mucho, sobre todo en su juego por banda. Sí.
1: Y en el Poblense está Juanmi, que también fue un futbolista, un buen futbolista, Juan, que para mí es un futbolista que me ha gustado mucho, que no ha tenido suerte en el Baleares, pero solo destacó en la Copa del Rey, pero es un futbolista importante también, ¿eh?
0: Juanmi, sí, efectivamente. Sí. Bueno, pues partidazo, ¿eh? Tenemos el domingo en el Estadio Balear entre Mallorca y Poblense, y el siguiente partido del Balear va a ser el Mallorca B, así que no... Sí, tremendo, ¿eh?
1: Sí, no hay margen de error, Juan, aquí.
0: No hay margen.
1: No hay margen de error.
0: Y además partidos van a ser exigentes y con mucha presión y muchos nervios, o sea que...
1: Y mucha presión, y la afición también es consciente de lo que hay, está nerviosa y todo se junta, Juan, todo se junta y hay que lograr, dicen en el club, la primera victoria, que yo creo que dará, allanará el camino y dará más moral a los jugadores y se lo creerán. Porque pues, un jugador parece que no se lo acaba de creer del todo.
0: Sí, es exactamente. Y Óscar está buscando las claves y tocar teclas para intentar que el equipo...
1: Y como hemos dicho, sí, un Óscar Troya que lo está pasando mal, Juan. Lo está pasando mal porque vive para el fútbol a 24 horas y no se esperaba este inicio, bueno, como mucha gente, nadie se esperaba que el Atlético Baleares desde la cuarta jornada, Juan, llevara 2 puntos.
0: Sí.
1: Sí, pero este es fútbol.
0: Esto es fútbol. Así que nada, un abrazo para Óscar, seguro que las cosas irán bien, y para Andrés también, para su papá, que hay que ver Andrés.
1: Sí,
0: un abrazo grande que nos estás escuchando, y seguro que la cosa irá bien con Óscar.
1: Y a ver si el Poblense también empieza a sumar y se va para arriba, bien. Y no tiene que pasar los problemas que está pasando ahora, y se va para arriba, que también necesitamos aquí al menos 3, 4, 5 equipos en segunda red, Juan.
0: Es muy importante para nuestro fútbol balear.
1: Sí, sí.
0: Pedro Bonet, muchísimas gracias. Te leemos en las redes sociales para estar bien informados, como es habitual, de todo nuestro fútbol regional y sobre todo del Atlético Baleares. Un abrazo muy grande.
1: Un abrazo, Juan.
0: Cuídate hasta mucho, luego. Pedro. Gracias.
1: Hasta luego.
0: Gracias.
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0: Seguimos en Figueres Radio Deportes y vamos a saludar, como no, al jefe supremo del Diario de Mallorca en cuanto a los deportes. Se llama Sebastián Adrover y está hoy con nosotros para analizar un poquito la actualidad, sobre todo del Real Mallorca. Sebastián, ¿qué tal? Buen día, ¿cómo estás, Emic?
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0: Aquí seguimos en Figui Radio Deportes y vamos a comenzar ya nuestra tertulia top de todos los jueves aquí en Figui Radio con los habituales que ya están aquí con nosotros. Faltan dos que ahora llegarán, que es Toni Campo y Antonio Orejuela, que están de camino intentando aparcar. Es complicado aparcar aquí en el polígono, ¿a que sí? No, dice que no, Jovan. ¿No?
8: Hoy bien.
0: Hoy sí, qué raro.
9: Tiene parking.
0: Porque habrás aparcado
9: Figui, en tiene parking Figui.
0: Claro, has aparcado en parking Figui, claro. Hombre, un hombre VIP es un hombre VIP, sí, Tomeu. ¿Qué vamos a hacer? La zurda de oro del Mallorca.
9: Hay clases y clases.
8: Pero también llegó antes, ¿eh?
0: Ha llegado, efectivamente, ha estado 10 minutos antes.
9: Encima, los que llegan antes tienen privilegios.
0: Exactamente, claro. Es un hombre con privilegios. Y otro gran centrocampista también que llega ahora mismo, que es Antonio Orejuela, que toma ya asientos y se va a poner.
8: Que no se acuerda el último gol a quien metió.
0: No se acuerda, ¿eh? Fue curioso. Antonio, muy buenas.
10: Hola, buenas. Hablabais del gol de... Oye, pues estaba convencido. Sí. Y luego he vuelto a pensar.
0: Y
10: era un gol el último entreno mi último partido contra el Mallorca. Con el Mallorca jugamos contra el Málaga o algo así.
0: Pero era de entreno.
10: Y fue en el entreno que me alegré mucho porque me estaba jugando el puesto y tal. Y se me quedó esto en la mente, pero sí, tenías toda la razón.
0: Es normal.
10: Yo pido disculpas a los que...
0: digo, jolín. Había gente que dudaba.
10: ¿Cómo tiene ya la cabeza?
0: Exactamente. Había gente que dudaba del tema, ¿no? Ahora llega el míster también, Toni Campoy. Hoy el primero ha sido Jovan Stanković, que ha llegado tranquilo, ha aparcado en el parque VIP de la casa. Y es el primero que ha llegado hace ya 10 minutitos aquí tranquilamente. Y ahora se incorpora también Toni Campoy. Tomeu Pascual, que no te digo buenas tardes. Antonio, buenas tardes.
11: Buenas tardes.
0: Sí, hablábamos del golf y hablábamos también del parking. Toni Campoy, mister, ¿qué tal? Muy buenas, mister.
12: Buenas tardes, Juan, ¿qué tal?
0: ¿Cómo estás? ¿Has aparcado bien?
11: Sí, sí, con la moto se aparca.
0: ¿Has venido en moto? Pero si va a llover.
11: No, es que va, no acepta ni una. Estos, los meteorólogos, esto no.
0: No, no da ni una.
11: Aquí en la isla no hay manera, no. Te cae el chapuzón, si lo pillas.
9: Nos pilla la traición.
0: ¿Y el chubasquero? ¿No lo llevas? ¿Cómo llueva?
11: Con estos calores, es que. Aquí estamos fresquitos, ¿eh?
0: Aquí estamos fresquitos.
11: Sí, sí, sí.
0: Estamos bien, ¿no? ¿O quieres el aire?
11: No, no, no. Yo
0: lo quito el aire.
11: Que no se nos resfríe Tomeo, que es lo más importante.
0: Exactamente. Tomeo vino calentito. El otro día, vino muy calentito.
11: A partir de aquí y todo lo demás nos va bien, porque no está acostumbrado al frío como Jovan.
0: Jovan está acostumbrado. Esto
11: y para ya miras en Alemania, se también hace rasca. O sea que
0: en Alemania también. Todo, Antonio también está acostumbrado al frío.
11: Bien, bien, bien. Está todo controlado.
0: Está todo controlado. No está tan controlado el Mallorca, señores. Hemos perdido 0-1 con el Almería y ha sido un palo, porque esperábamos conseguir un buen resultado ante un rival directo. Y nuestro gozo en un pozo, como se suele decir, Jovan, 0-1. Esto duele, ¿eh? Caer contra un rival directo, esto escuece, ¿eh? Y mucho.
8: Bueno, los que jugábamos segunda división, sabemos que la segunda es una liga muy, muy complicada, sobre todo para los grandes. Para mí, Mallorca o Girona son equipos como Madrid y Barça en primera división. Entonces, yo sé que la mayoría de equipos que bajen, la gente está acostumbrada y piensa que segunda división va a ser un paseo, y esto no es así. Yo estuve con Atlético de Madrid, jugaba en segunda división, yo me acuerdo, primer año ni sube Atlético de Madrid, luego ficha Aragonés y fichó sus jugadores, la mayoría eran de Mallorca, y sufrimos hasta última jornada. Entonces la gente, los que piensan que va a ser fácil, se equivoca. Y el otro día, pues, yo creo que Mallorca no se merece perder. Tampoco hicimos, no hicimos buen partido, pero no se merece perder. Y sí que tiene que mejorar. Y con la plantilla que tenemos, tenemos que hacer un juego mucho mejor.
0: Tomeo, perdimos con el Almería.
9: Sí, muy bien lo que dice Jovan. No hay que dramatizar, no será el último que perderemos. Y esperemos que no haya sorpresas, porque la sorpresa hoy ha sido con una de la zona baja de la clasificación, ¿no? Así como también iremos a Almería y podemos ganar tranquilamente, o sea, el problema es el cómo. El cómo, porque aún no sabemos este Mallorca qué juega o qué posibilidades tendrá dentro de qué posibilidades. La posibilidad es estar arriba, sí o sí, ¿no? Claro. Porque para ello tiene plantillas, ha hecho el equipo de cara al ascenso y creo que no tiene que haber dudas. Pero, como dice Jovan, esta segunda será irregular, o sea que podemos, efectivamente podemos ganar en cualquier campo, porque el Mallorca tiene la talla, pero también puede haber alguna sorpresa negativa, como que te gane uno de esta zona baja, que ahí sí que te duele mucho más, ¿no? Es verdad que todos teníamos muy buenas perspectivas de cara a venir el Almería como un equipo puntero, como el primer partido de tú a tú que tenemos que tener aquí en casa, y entonces pensábamos que sería no más fácil, o sea, sería que tendríamos igual más oportunidades. Es verdad que también pienso como Jovan, que no merecíamos el haber perdido por ocasiones y por situación, y pensamos que el Almería no hizo más para llevarse los tres puntos, y bueno, una lástima, ¿no?
0: Antonio Orejuela, derrota 0-1 con el Almería.
10: Bueno, ha sido el primer partido que he visto, fui al campo, lo vi. Vi los jugadores que no había visto del todo bien. Y bueno, decir del partido de que yo vi a una Almería, yo personalmente lo vi con más oficio, más sentado en el campo, sabiendo a qué jugar, y se mantuvo durante los 90 minutos así. Tenían una directrices de cómo hay que jugar al Mallorca. La verdad es que tapaba muy bien atrás. El chico este Miguel me encantó, muy bregador, muy trabajador. Y un Mallorca que, lógicamente, ante su parroquia, pues tenía que atacar y hacer cosas, ¿no? Las tuvo, no fue eficaz. Así, en otros partidos fue mucho más eficaz, esta vez no. Y bueno, duró, pues eso, 25-30 minutos hasta que marcó el Almería. A partir de ahí vio un equipo bastante perdido, donde los jugadores querían, pero sin ninguna claridad, sin ningún, digamos, que tú pudieras ver que a qué juegan, porque no, ni jugaban por el centro, ni jugaban por las bandas.
0: No.
10: Un Fuentes totalmente desasistido, que no tocó, yo creo que si tocó 2, 3, 4 balones en todo el partido.
0: No mucho más, sí.
10: Y claro, pues cuando tienes un delantero que no toca balones, eso es una señal mala. Es una señal mala. Aún así tuvo sus ocasiones. Quiero recordar también que la Almería en el primer tiempo tuvo también alguna ocasión.
0: Y en la segunda también, arriba.
10: En la segunda también. Que al final merecía más el empate, más el Mallorca, sí. Pero claro, esto dura 90 minutos. Y como habíamos hablado anteriormente la semana pasada, que ahora vienen los rivales donde vamos a ver el Mallorca a qué nivel está y si puede verdaderamente luchar con los de arriba y por el ascenso, bueno, en la primera, pues por X motivos, por todo lo que hemos hablado, no lo ha logrado. Por lo tanto, deja un poco de dudas. Yo también me deja dudas algunos que otros jugadores que son correctos en esa segunda división, pero no sé si dará para más para lograr ese objetivo, que estos jugadores puedan, que igual van mejorando, pero lo que vi son jugadores que sí, que trabajan, luchan, pero falta un poquito pues más de...
0: Sería preocupante, Antonio, que ese fuera el nivel de los jugadores. Jova mueve la cabeza.
10: No, por eso digo que ojalá el equipo vaya creciendo, ojalá, y vaya para arriba en los jugadores. Pero hay jugadores que yo no he visto que pueda, digamos, no sé...
0: ¿Marcar diferencias?
10: No. De momento no, que pueden mejorar, seguro, durante la temporada. Igual van creciendo, ¿no?
0: Esperamos.
10: Porque han pasado muchas cosas, muchas veces que jugadores que han empezado y de repente despuntan y el equipo funciona, tú coges motivación, seguridad, confianza y va para arriba el equipo, ¿no? Pero de momento yo creo que he esperado un poco más de algunos jugadores.
0: Campoy, después de lo que han dicho los jugadores, a ver... El míster.
11: No.
0: La culpa es del míster.
11: Son los que saben. No.
0: La culpa del
11: Yo me quedaría con lo que dijo García Pimienta, de que bueno, que a él no le preocupaba que el Mallorca atacara por fuera. O sea, que
0: este, ataca poco por fuera el Mallorca.
11: Pues ahí va. O sea, que él cuando planteó eso, al principio, ¿no? Porque claro, en el vestuario todo. La pizarra, sí. Sales y ya has ganado, ¿eh? O sea, sí. Que lo tienes todo controlado, pero cuando sales al terreno de juego, ahí las cosas te cambian, porque es muy difícil controlarlo todo, y más en fútbol. Pero Antonio tiene mucha razón en, por ejemplo, el aspecto ofensivo, la soledad que tenía Fuentes allá. O sea, que, y además, y él iba a por los dos centrales y iba al lateral, iba al otro. O sea, no llegaba nunca porque llegaba tarde, era imposible que lo pudiera hacer. A la hora de recibir, no recibió. Y eso que en teoría tenemos futbolistas, o el Mallorca tiene el centro del campo, que son jugadores peloteros que pueden tienen esa creatividad. No la tuvieron, no sé por qué, por el buen hacer defensivo que igual tuvo el Almería, pues igual no consiguieron el poder intentar pues desbancar esas líneas, esa buena estructura defensiva que tenía. Los goles en fútbol marcan mucho el devenir del partido, y ahí pues bueno, pues no estuvo acertado el portero, que hasta ahora lo teníamos pues ahí considerado como algo válido. Pues bueno, yo lo vi perfectamente, además estaba en una dirección totalmente paralela a cómo fue, y la pelota realmente le hace un efecto. Le pegó muy duro aquel también, le pegó muy fuerte. Pero es un balón que estos niveles tú debes controlarlo. Tuvo la mala suerte que le cayó el pie, se fue al contrario, el contrario pues para adentro, ¿no? Y entonces ahí luchar contra esto, tuvo el Mallorca la primera parte un par de acciones para conseguir, inclusive con el palo, pero no se veía ese Mallorca fluido, no ese Mallorca que nos gustaría tener, decir, más dominador, más controlador, no. Inclusive te voy a decir más, hay actitudes de futbolistas... Y no voy a decir nombre, bueno, no quiero ahora echar poco, no. Sí, pero no hace falta, vosotros ya lo vais pensando, que solo cuando van a calentar ya me dices, no va a funcionar. No sale con esa motivación.
0: La sensación.
11: E inclusive cuando salen, algunos salen como que no. No en este partido, sino otros. No, que dice, aquí hay jugadores que o se creen que están... están endiosados, porque esos vienen igual de primer nivel, de primera división, y no saben lo dificultad que tiene la segunda división. Es decir, es una cosa que tienen que mentalizarse y coger el pico y la pala, ¿no? Entonces ahí, si no, no vamos a lograr el objetivo. Yo el otro día, bueno, nosotros comentamos aquí el otro día de que la dificultad que yo veo en el entrenador es gestionar a tanto futbolista, ¿no? unos acaban de llegar, se piensan que pueden, otros ya estaban, vacas sagradas, todas esas cosas que hay, pero gestionar tanto futbolista va a ser complicado para el míster, para eso está, para eso le pagan, ¿no? Y intentar pues llevar el barco a buen puerto, pues ahí está también la dificultad que tiene, porque la exigencia es el ascenso. Claro, yo ahora mismo veo los guarismos que tiene la clasificación y tanto Castellón como Eibar lo han ganado todo. No. Han ganado todo, o sea que es una barbaridad. O sea, lo del Castellón es una barbaridad, que es un equipo que yo el año pasado ya estaba, que Jovan el jueves pasado también lo comentó, de que ya llevan un par de años juntos, sí, juntos, con lo cual sí, eso es
0: una base, punto, una base,
11: con el mismo entrenador, y yo los vi en pretemporada contra el Valencia, un partido amistoso, todo lo que tú quieras, pero veas un equipo bien plantado, y los resultados ahora están marcando de que es un equipo bien plantado. El Eva tengo mis dudas, pero ahí están, ¿no? Pero que lo han ganado todo, o sea, los últimos 5 partidos los han ganado, y esto, claro, te da una ventaja, un plus, que da una confianza que no es la misma que tiene el Granada, que también es un equipo que tiene que estar, que la que puede tener el Córdoba, que la que tiene el Cádiz, que está ahí abajo, ahí chupando rueda, pero es complicado, va a ser complicado, pero yo creo que la mentalidad del futbolista tiene que ser la clave, y que ellos se lo crean, y que no es que... Que ellos valoren realmente dónde se encuentran. Que no va a ser, porque vamos a Gerona el próximo domingo, ¿eh?
0: Eso es.
11: Ojo.
0: Vamos a
11: que
0: Girona.
11: Es la plaza, con todas las bajas que dice que tiene el Girona, que tiene pues internacionales por ahí perdidos.
0: Nosotros también tenemos bajas, ¿eh?
11: Pero bueno, yo comento que la baja principal era el central y ahí lo tenemos. Pero bueno
0: a ver,
11: vamos a ver qué pasa.
0: A ver, Arnau Tenas, Tomeu Pascual, como portero, ¿tuvo la culpa del gol o no? ¿Pudo hacer algo más ahí? Porque
12: a mí como portero...
0: Tengo a Andrés Mateo, que nos está escuchando, y dice que es un error gravísimo del portero, lleva 3 graves, no lo olvidéis y tal y que cual, el tema del portero.
12: A mí como portero me toca defender.
0: Efectivamente. Ahí está defendiendo.
12: La semana pasada dio un pase de gol y esta semana también.
0: Sí. Sí, al contrario, pero...
12: Pero bueno, yo ese balón, es verdad que el efecto que pudo hacer el balón fue igual el motivo, pero veo un balón más fácil de bloquear que no de despejar. Para mí es muy difícil.
0: ¿Tú lo hubieras bloqueado o despejado?
12: Yo, visto desde la grada siendo portero y todo eso, pienso que era un balón más fácil de bloquear que de despejar.
0: Claro.
12: Pero también lo que dice Tony, que el efecto que hizo te descoloca,
0: te despista.
12: Y puede pasar estas cosas. No vamos a dramatizar o a poner el HA encima porque. Nos quedaremos con el gol de la semana pasada.
0: Exactamente. Yo movía la cabeza.
12: Haremos un margen de confianza.
0: Esto pasa, ¿no? A veces es
11: un balón. Yo la culpa tiene el portero.
13: A un portero le puede pasar estas cosas, pero no puede pasar que no.
12: Y
13: que la defensa, no marca el despeje.
0: Estaba solo.
13: Porque estaban todos estaban ahí parados. Claro. Porque un portero, tú como entrenador, tú dices, mira, un tiro lejano, un portero se puede escapar,
0: claro.
13: ¿Quién viene a rechace?
0: Rechace, claro.
13: Y todos estaban parados. Porque no es toda culpa del portero.
12: Ahora pienso en Fuentes, que también la tuvo a un centímetro, ¿no? No le pasó...
11: Sí, le pasó por delante, sí, le dio con el flequillo. Es verdad, que tuvo el empate ahí, ¿verdad? El empate.
12: Pero claro, lo que se vio es el fallo de... Del portero, ¿no?
0: Y Andrés también dice, estoy con Orejuela, no veo más cera de la que arde entre el 6 y el 10, ve al Mallorca en esta temporada, entre el puesto 6 y el puesto 10. Dice que no ve mucho más. Y luego hay otro mensaje de Prim que dice, todos los que llevan 2 semanas diciendo que es que la segunda división es muy complicada, que hay equipos de revelación, que poco a poco que nos estamos adaptando, que no hay prisa, que esto es así, la segunda división, supongo que son los mismos que el pasado año veían que el Mallorca estaba en descenso y decían que no pasaba nada, que los otros son muy malos, que hay tiempo, que queda la segunda vuelta, que los de abajo aún no van a puntuar y al final acabamos como acabamos, en segunda división. También tiene razón, es decir, le estamos diciendo hay que adaptarse a esta segunda, pero las jornadas van pasando, señores, ¿eh? Las jornadas van pasando.
11: Sí, pero tú tienes, yo qué sé, el otro día, el domingo pasado, el derbi allí con el Oviedo y
0: el Sporting.
11: Y el Sporting, madre de Dios, esto es un partido que ahí se ganan los puntos de una manera que no es normal. O sea, que hay que
0: batallar.
11: Y el estadio lleno, ¿eh?
0: ¿Y tú viste el Girona Albacete el viernes pasado? Porque yo lo vi y fue una pasada el Albacete. Le pudo meter 8. al Girona.
11: ¿Y cómo quedó el partido?
0: 2-0 ganó, pues, el Girona.
11: O la enchufas o te quedas a dos velas, ¿no? Entonces, si yo digo, si el palo a lo mejor de Torre el otro día hubiera entrado, sí. Ya ves, el palo es...
0: O la de Antonio Roca, que estuvo delante del portero.
11: Pues ya está. La tuvo Darder también para poder meterla.
0: Pero se venía en carrera, no la esperaba.
11: Pues tiene que estar más atento. O sea, que no es que aquí para eso están, ¿no? Son jugadores especiales.
0: Pero no la esperaba.
11: Están esos niveles.
0: No la esperaba.
11: Pues hay que esperarla, por esto, hay que estar atento. Porque esto es como, vamos a ver, es que en tu época no te daban, pero cuando estábamos en la escuela, te estoy hablando de que era muy pequeñito, ¿eh? Como te despistaras, venía el profesor y te metía unos
0: perdona, a mí me han dado
11: unos zurragazos.
0: A mí también me daban,
11: ¿eh? Que dice, coño, ¿qué ha pasado? Y después lo peor de todo es que te entraba la risa tonta, que no te podías parar.
0: Exacto, y era peor.
11: Y aún recibías más.
0: Salías de la clase fuera del pasillo.
11: Y calladito cuando salieses, ¿no? Pero pues aquí es lo mismo, hay que estar atento, por si acaso viene el profesor por detrás y te arrea, ¿no? Porque siempre estás haciendo algo, ¿no? Y dentro de las jugadas que hubo, pues no podemos decir, no, es que no se la esperaba. Hay que estar metido.
0: Yo lo que estoy preocupado es lo que ha dicho Antonio Orejuela, que yo espero que el nivel sea otro, ¿eh? Que el nivel, Jovan, el nivel de estos jugadores tiene que ser otro.
8: Sí.
0: Si es el mismo, vamos mal.
8: Sí, Antonio dijo bien. Es que yo creo que la mayoría de que estamos aquí no conocemos a estos jugadores, por lo menos
0: no,
8: yo.
0: No, yo tampoco.
8: Yo no. La mayoría de jugadores no conozco y no sé qué capacidad tienen. Ojalá que juguemos mal porque no estamos aún, ¿cómo se dice? No estamos
0: acoplados.
8: Llevamos poco tiempo y tal, ojalá que este problema, porque si es el otro, pues el problema más grave.
0: Ya podemos empezar a dejar, ¿no? Ya empezamos, podemos
8: y
0: empezar.
8: Yo la verdad que no puedo comentar porque no conozco a estos jugadores. La verdad que me da un poco la pena de jugadores que bajaron con Mallorca, no dan talla. Menos Valiente y

0: Puede ser un arma importante en este Mallorca, porque es que arriba hay muy pocos jugadores que desequilibren, que puedan jugar por las bandas, desequilibrar, centrar, y Lubumbo, si está bien, está en forma y le cuida un poco las lesiones, que también es un hándicap que él tiene, que se lesiona fácilmente, puede ser un hombre importantísimo en el ataque del Mallorca. Pero yo, hablando de todo esto, estamos en la jornada 7, no hay que alarmarse, porque al fin y al cabo acabamos de empezar. Pero sí va a ser importante ahora los próximos partidos se va a ver. Contra esos equipos, como ya fue la Almería.
1: El primero ya ha ido mal.
0: Bueno, ya lo hemos analizado el porqué y bueno, no se mereció al final, a lo mejor se mereció más en un empate. Pero bueno, ha perdido porque no ha sido eficaz a la hora de en las ocasiones que tuvo, no supo marcar. Y ahora veremos verdaderamente contra Las Palmas, Eibar, Girona, equipos fuertes, equipos que quieren subir, que tienen presupuesto. Ahí veremos, la verdad, cómo va a estar después de estos partidos el Mallorca. Si el Mallorca logra, que diré yo, 7 o 8 puntos de estos 4 o 5 partidos, más o menos te mantendrás hacia arriba, que es lo que hay que intentar hacer. No irte para abajo, sino estar siempre ahí, quinto, sextos, cuartos, que tengas las opciones matemáticas para decir, bueno, ya vendrá el achuchón porque estamos capacitados, ¿no? Pero si ahora tú te vas a 15 puntos del primero o el segundo, después de estos partidos, entonces sí que hay que empezar ya a valorar otras cosas, no solo jugadores, sino también otros ámbitos del club.
1: Recordemos, lo más importante de estas últimas horas, la lesión de Morlanes, que tiene para... seguramente va a pasar por el quirófano, Morlanes finalmente, con esa lesión en el tobillo izquierdo, tendrá para 1 mes, 2 meses, ya veremos después de la operación a ver el tiempo de recuperación de Morlanes, y Antonio Roca, que tiene para 4 meses, operado del isquio, de la pierna izquierda, tiene para 4 meses, eso le abre la posibilidad al Mallorca de poder fichar un jugador. Tiene que presentar el informe médico a la Liga y la Liga certificar que tiene esta grave lesión de 4 meses y le puede permitir fichar un jugador, una vez reciba ese informe de la Liga, un jugador en sustitución de Antonio Roca. Es decir, le entra la posibilidad, me río porque hay 29 jugadores, pero fíjate, ahora está esa posibilidad, ¿no? Porque perdemos un extremo con Antonio Roca. Y Morlanes también lo perdemos quizás para 2 meses. La pregunta es, Jovan, ¿quién puede hacer de Morlanes ahora mismo? Porque ha sido titular en todos los partidos, en todos los que hemos jugado en segunda división ha sido titular. ¿Quién puede sustituir a Morlanes de los que tenemos?
2: Bueno, con Morlanes tenemos un montón de jugadores. Para mí, Darder, Morlanes...
1: Sala es diferente.
2: Bueno, no. Nosotros lo que nos falta es un medio defensivo.
1: Pero eso yo no lo veo. No lo he visto todavía, no
2: sé si existe. Como Morlanes, allí te puede jugar Darder.
1: ¿Y al lado de Darder? Sala.
2: Y Morlanes no está bien. La verdad que una pena porque... Pero los primeros partidos no...
1: Pues
2: no
1: ha sido titular, ¿eh? No ha fallado ni uno. No ha fallado ni uno.
2: Pues, para mí es un muy buen jugador, pero no rinde a lo que esperábamos. Yo creo que no tiene más problemas por las bandas. Porque yo veo, sobre todo en casa, tú tienes que jugar por banda. Mira, la primera parte, Almería no salía de medio campo. Se metían los 10 atrás y tú si quieres atacar por el medio vas a tener difícil. Tú lo que tienes que atacar, sobre todo en casa, atacar por banda.
1: Yo no las he visto las bandas.
2: Yo otra vez digo, Liso, otra vez no conozco el chico, no puedo decir, pero de momento desborda muy poco. Y por otro lado... tampoco desbordamos.
1: Antonio Roca.
2: Y nosotros hablamos de Fuentes porque el chico esperaba tantos balones porque remata bien, es alto, que puede grande, luchar, que puede. Sí. Si llega un buen centro,
1: se pega con
2: se
1: todo,
2: puede pegar, se queda balón suelto allí en área, pero no tenemos centros.
1: No.
2: Y yo te digo que llevamos años sin fichar buenos extremos. Llevamos años. En primera división también nos costaba. ¿Te acuerdas cuando hablábamos que necesitamos para Murici centros? Pero no hay nadie.
1: No teníamos a nadie.
2: Darder jugaba mucho tiempo por la banda izquierda.
1: Exactamente.
2: Por la banda derecha jugaba Antonio Sánchez o esto. Nunca teníamos extremos buenos. Y Mallorca en toda la carrera, en toda la historia, tenía buenos extremos.
1: Pues este año con Cerdá, con Liso, con Lubumbo, con Calumba y con Antonio Roca teníamos casi cinco extremos.
2: Es que Lubumbo es lo que hablábamos con Antonio, muy buen jugador. pero de momento no rinde.
1: Desaparecido en combate. De acuerdo con Jovan,

0: Sustituto de Morlanes, puede ser Darder en este caso, ¿no?
1: Que haga de sí, Morlanes. Yo creo que quizá lo que nos falta es el pivote defensivo, ¿no? Que hablamos no. Morlanes, a Darder, ellos después hay
0: Sala, Pablo
1: sí,
0: Torre,
1: dos o tres más que pueden jugar en esa posición. Quizá en el pivote defensivo igual sacar a John de la defensa o
0: también. John
1: o,
0: Donald
1: o sí. El Moreno de lateral ponerlo.
0: Son Majoro, sí.
1: Pues igual podría cubrir ese pivote defensivo, ¿no? Porque, pero bueno, veo que tampoco hasta el momento no lo hemos necesitado, porque hemos jugado siempre con ese centro del campo más ofensivo, con estos jugadores que técnicamente son miran más hacia adelante que no, y pienso que hasta ahora, pues en este aspecto no lo hemos necesitado.
0: No, o sea, Antonio, como centrocampista, a ver, ¿a quién ves de sustituto de Morlanes?
2: Bueno, Morlanes.
0: Y mira que hay centrocampistas este año.
2: El sustituto natural podía ser Darder. Son los que más ha apostado Luis García, ¿no? En esas posiciones. Pero ha sido una desgracia esas dos lesiones, que son importantes. Pero ahora poner a experimentar.
0: Sí, exacto.
2: A esas alturas.
0: Y en este momento de la liga, ¿eh?
2: Poner ahora y decir, bueno, voy a probar con esta ahí en esa situación, en ese puesto, cuando a lo mejor no ha jugado ni siquiera en ese sitio. O lo que sea, ¿no? Yo creo que el entrenador tiene que tener claro, tiene que tener sus 15 jugadores, porque le van a fallar por tarjetas, lesiones, y tú tienes que tener ya un sustituto para él. O sea, lo tienes como entrenador. Yo me imagino, Tony lo ha sido. No sé si él me dará la razón. Tú tienes una serie de jugadores. Pues si te fallan algunos, tú ya tienes que tener en mente que ese jugador lo va a poder suplir con todas las garantías, porque claro, yo creo en él y él ya ha jugado ahí. Entonces, a ver qué va a hacer Luis García, a quién va a poner. Ya lo ha dicho muy bien Jovan, le falta un medio defensivo, tipo Mascarell, que no apuesta por eso a lo mejor, porque estamos viendo que a lo mejor no apuesta, por eso quiere otro jugador más ofensivo, que saque el balón, igual sí. Pero que a lo mejor no le va a dar resultado. Entonces, para mí, mi preocupación es esa, ¿no? Que no empiece a experimentar porque vaya peor. Entonces, él tiene que tener saber qué jugadores pueden jugar ahí, ya al haberlos probado, y cuando hay una desgracia, como ha habido ahora, saber que ese jugador 100% va a tener ahí su sitio y va a jugar porque ya lo ha demostrado. Entonces, esa es mi preocupación.
3: Segunda parte de contra Almería, nos pillaron muchas veces en contraataque, ¿no?
0: Sí.
3: Y llegaban
0: a la frontal.
3: Muy rápido, ¿no?
0: Muy rápido.
3: ¿Por qué?
0: Porque no había nadie que te apareciera.
3: Porque no tienes nadie en medio campo que te
0: recupere el balón.
3: ¿Te acuerdas cuando teníamos aquel Baba, ¿cómo se llama?
0: Baba Zule.
3: Que no te pillaban. No, Baba, que se fue a Almería.
0: Ah, perdón, el otro Baba,
3: medio
0: sí, perdón,
3: campo,
0: sí,
3: que paraba, yo me acuerdo aquí contra Deportivo. Cuando
0: Babasule,
3: cuando
0: no, ganamos Babasule, además Babasule, sí, extremo, era extremo y bajito.
3: En mi época.
0: Y ahora me he ido yo también un Babasule.
3: No,
0: ahora.
3: Es que aquí me acuerdo Baba contra Deportivo, cuando jugamos ascenso, paraba todos los contraataques de Depor, ¿eh?
0: Ya.
3: Y esto es lo que se necesita. El otro día perdíamos balón y con tres toques ya llegaban en nuestra área.
0: Pero no tenemos, Joan, no, es que no tenemos de este perfil.
3: Yo entiendo que Mallorca tiene... Estamos sobrados con jugadores en medio campo, pero es que también necesita, porque el otro equipo también tiene buenos jugadores.
0: Un saludo de Carlos para Tomeu. Este fin de semana empieza el Mallorca, la Superliga 2 de vóley.
4: Vamos, Mallorca.
0: Vamos, Mallorca. ¿A qué hora jugáis? ¿A qué hora se juega?
4: A las 12 en Premia de Mar. Así que en Cataluña.
0: ¿En Cataluña?
4: Sí, debut en segunda en Superliga 2.
0: ¿Tú vas de viaje o no?
4: No estoy convocado.
0: No estás convocado, bueno, te has perdido un viaje. Venga, vamos, al siguiente.
4: Para el próximo estamos, por ahora.
0: Para el próximo, venga, ánimo Mallorca. Y luego me dice otro mensaje Antonio Sánchez por Morlanes. Me están diciendo los oyentes, Andrés también, que está diciendo que podría ser Antonio Sánchez por Morlanes. Pero Antonio Sánchez ha jugado casi nada.
3: Sí, pero para mí Antonio es buen jugador. Lo que pasa es que Mister no cuenta nada con él. No, la verdad que no entiendo, ¿eh?
0: Yo tampoco. Está riéndose Tony Campoy. A ver, ¿cómo Mister? A ver.
5: No, pero,
0: después de lo que han dicho que juegan.
5: No, pero realmente, Antonio... Bueno, ya lo comentamos aquí también el otro día, ¿eh? Buscamos el equipo tipo.
0: Ya.
5: Yo soy partidario de,
0: no lo tenemos.
5: De tener pocos futbolistas,
0: no lo tenemos,
5: y que yo confíe en esos jugadores, o sea, que el equipo, es decir, cuando...
0: Sota, caballo y rey.
5: Sí, sí, esto está todo inventado. Dice, no, es que viene con nuevas historias, no, no. Vamos a ver qué es lo que tengo y qué cómo puedo manejar este grupo para sacar el mayor rendimiento posible. Y no lo comentamos aquí el otro día, no lo tenemos todavía el equipo base de este Mallorca. Ya notamos que lesiones, que vendrán lesiones, pero tú que decías, el sustituto. Bueno, es que será por jugadores que tiene el Mallorca en el centro del campo.
0: Un montón.
5: Ahora, que tú digas, no, es que nosotros queremos un jugador concreto, pero por lo que sea, los que se han encargado de hacer los fichajes, que han hecho la planificación, pues no, igual no piensan igual que nosotros, no les hace falta ese futbolista, como decía Tomé, no, igual no lo hemos necesitado, no queremos, somos un equipo tan potente que igual puede jugar cualquier jugador ahí de controlador, ¿no?
0: Sí, sí.
5: Y a veces las cosas cuando no van bien es cuando realmente nos acordamos de decir, ostras, pues igual nos hace falta ese futbolista ahí. Mallorca ahora mismo no lo tenemos, o sea, olvídate, no lo tenemos. Cualquier jugador que hay allí, aunque diga no, es que Antonio podía hacer esa función, pero ese jugador no es el Vicente Ngonga de turno. Es decir, no, que lo tenemos ahí plantado y sabes que te va a cubrir todas las zonas, que no te van a pillar. O como decía Jovan, el Baba. Son jugadores concretos en esa posición que te dan un rendimiento buenísimo. Mallorca no lo tiene, tiene otros. Como hemos hablado antes de Darder, para mí Darder tiene capacidad suficiente, siempre que el que quiera ponerse y infundarse el mono, para poder jugar esa posición, y aparte le daría también salida de balón. Pero es mentalizarlo al jugador, colocar, hacer probaturas, no toca ahora, pero las cosas te las va a ir marcando el campeonato, partido tras partido, y eso es lo que tiene que buscar.
0: Lo que pasa es que con estas dos carencias importantes que estáis comentando, no tenemos extremos y no tenemos ese pivote defensivo. ¿Eso nos va a dar para estar arriba y para conseguir el objetivo con estas dos carencias
5: grandes que
0: tenemos ahora?
5: Pero es igual, hay 29 futbolistas que con 20 nos conformamos, y con 16 también, si son buenos todos, con 16 valen. Es decir, vamos a la selección española. La selección española juega con 11 tíos y hace dos o tres cambios. Hace siempre los mismos cambios.
0: Sí, claro.
5: Los mismos cambios.
0: Porque tiene su equipo.
5: Y tiene su equipo base. Tiene un equipo tipo. Que el Mallorca todavía no ha conseguido tenerlo. Y a partir de aquí pueden modificar dos o tres jugadores. Y claro, con los cinco cambios que hay, pues puedes modificar medio equipo. Si acaso las cosas te van mal. Bueno, pero tú tienes 15 futbolistas, porque hay otros, o sea, que se lleve la selección, se lleva 26, hay 6 o 7 que ahí se comen las pipas, o sea, que participan poquísimo, a no ser que sean ya por los minutos de la basura.
0: Claro.
5: Pues ahí vamos, es decir, el Mallorca tiene que tener, o debería tener, pienso yo, esos 16, 17 futbolistas base. Y a partir de aquí, si quieres rellenar, lo rellenas como tú quieras. Pero que tú tengas la conciencia de decir, tú, estos futbolistas, confío en ellos, y ellos sabes que te van a sacar rendimiento así como yo quiero jugar.
0: Claro.
5: Hemos hablado aquí de que Fuentes está totalmente solo. Bueno, pues
0: solo,
5: alguien tiene que acompañarlo.
0: Pero no lo tiene. Ahora mismo Jovan, ¿verdad? Esto es las carencias que hemos dicho. No hay extremos, no hay pivote defensivo. ¿Esto nos va a dar para conseguir el objetivo? Porque hay otros equipos que sí lo tienen. ¿Qué hacemos?
3: Pues que...
0: Es que es muy complicado.
3: Podemos hablar, ¿no? Pero sí, muy complicado. Además, hay muchos jugadores que se le queda grande. Es que por esto yo también dudo
0: en
3: la calidad de algunos jugadores. Te digo,
0: sinceramente,
3: no es solo el problema entrenador.
0: Pues es un problemón. Y otra cosa, ahora que comentas...
3: Lo que hablaba Antonio, es que esto aún tenemos duda de algunos jugadores.
0: Pues mira,
3: Fuentes ha venido primer día, desde primer día
0: rendimiento
3: bueno,
0: cuatro
3: pero
0: goles.
3: Lo demás de momento no, nada,
0: no le sigue nada.
3: El portero más o menos bien, pero los demás
0: menos
3: nada,
0: el otro día menos el otro día el portero,
3: bueno, pero no seguir, pero lo que dijo Antonio también, hay que seguir arriba entre primero 5-6 y llegará un momento donde vamos a ganar 4, 5, 6 partidos seguidos y allí donde se va a decidir la liga. No sé si será último 10 partidos, como decía Luis Aragonés. Estar arriba, estar bien arriba y dar el golpe el último 10 jornadas. Pero lo que dice también Antonio es que ahora tenemos cinco partidos contra rivales fuertes, tiene que sumar unos 7, 8 puntos, 9.
5: Lo van a sumar, ¿eh? Joven, ya verás cómo.
3: No, ojalá.
5: Ya
3: no,
5: no
3: te va a descolgar.
5: No, pero no es verdad.
3: Luego te va a descolgar ahí.
5: No, pero vamos a ver, el otro día, como ha dicho Juan, que vio el Girona y el Albacete, que está ahí en el cieno, que está metido en el barro, y le dio un meneo.
0: Un meneo.
5: Y ganaron, porque en el fútbol pasa esto: los que no se merecen ganar.
0: Ganan.
5: Y esta segunda división.
3: Pero estos grandes equipos sufren contra los pequeños. ¿Nosotros sufrimos contra los pequeños o no?
5: Sí, bueno, de hecho, mira, porque
3: ellos salen contra Mallorca y no tienen ninguna presión.
0: El Dense 0-0.
5: Sí, fuimos
3: bueno, a Sabadell, Sabadell aquí,
5: y Sabadell 5-0.
3: Porque ellos no tienen nada que perder contra Mallorca.
5: Claro.
3: Y salen jugando por Albacete. Albacete no gana ni un partido,
0: Van últimos.
3: Y claro, han salido contra Girona, buen campo. Jugamos contra el primer equipo, contra un equipo de primera división, no vamos a perder, y salieron jugando bien, pero mira el otro partido, Albacete, desastre,
0: Desastre.
5: No, son circunstancias que se marcan ahí.
3: Otra vez esto lo que va, la presión, Mallorca la tiene, los jugadores de Mallorca lo tienen, y este es el problema.
0: Claro.
5: No, que sea el gallito además, o sea, el Mallorca está considerado ahora mismo, dentro de todos los de todos los 20 equipos o 22 equipos que hay en la segunda división,
3: Madrid-Barça, como
5: Madrid-Barça. Es el Madrid-Barça, o sea, es el equipo a batir.
2: Por más salarial que ha estado más años en primera.
3: Y mira Somos, sale Somos y los jugadores mira dónde.
5: Exacto,
3: la mayoría viene, ¿no? Y dice que de Sabadell. Dime un jugador de Sabadell que... En los últimos 5 años ha salido un campo este.
5: No, el Burgos mismo, estadios muy pequeños, estadios ahí que dices, bueno, ostras, pero estamos aquí.
0: Ya verás al Eldense cuando venga por aquí. Igual, les van a hacer fotos.
3: Sí.
0: Cuando lleguen ahí se van a hacer fotos, ¿no?
3: Y van a salir a morder.
0: Hay un tema que a mí me empieza a preocupar y es el discurso del entrenador, de Luis García, porque últimamente las ruedas de prensa de Luis García son un queda bien. Queda bien, quiere quedar bien y estamos dando pasitos adelante y no sé qué, tal cual. Yo echo en falta bastante autocrítica de Luis García. El otro día escuchaba a Raúl Llona, el entrenador de la Ibiza, de la U de Ibiza, que perdió 0-2 con el Zaragoza, o sea, el histórico Zaragoza que está en primera ref, e hizo un discurso muy crítico en la sala de prensa. Ah, este equipo tiene que dar mucho más, no hemos estado nada bien. Tal. Y eso no lo he escuchado en Luis García. Y acabas de perder con el Almería, que es un rival directo en la lucha por el ascenso. Yo echo en falta más crítica. Yo no, vosotros ese discurso lo compráis de Luis García, porque claro, uno piensa, si este discurso buenista es el que emplea en el vestuario, estamos arreglados. Se supone que en el vestuario emplean otro idioma y habrá gritos y lo normal, ¿no? Lo que puede haber en un vestuario. Pero ese discurso a nivel exterior a mí no me acaba de convencer. A mí la verdad me preocupa que el entrenador vea todo el mundo todo el color de rosa toda la vida. O sea, me preocupa mucho.
4: Pero igual es lo que le toca vender en estos momentos. O sea, de cara a la galería y al exterior, hemos perdido ante un equipo que luchará con nosotros. Yo creo que es una disculpa.
5: No, él se agarró un poco también a las ocasiones que tuvo en Mallorca, sí, para poder empatar el partido como mínimo, por ocasiones, ¿no? Sí. No es que alardeara mucho de que el juego habían hecho un gran partido, sino que el resultado fue un poco injusto. O sea, que podían. Ya, fue demasiado beneficio para un poco que.
0: Pero algo has hecho mal cuando has perdido, Tony. O algo has hecho mal cuando has perdido.
5: Es que, Juan,
0: de color partidos, de rosa no es.
2: Pero no va a entrar en eso. No va a entrar.
5: No,
2: en,
5: él no puede echar una mierda con
2: no va a entrar
5: de la palabra
2: en que en si el equipo no ataca por a la banda, que si esto. Claro, es tirarse piedras contra su propio tejado de momento. Entonces él tiene que hablar bien del equipo, sí, que ha trabajado y agarrarse lo que dice bien Tony. Hemos tenido 4 ocasiones de gol, sí, hemos llegado y tal. Y el error ha sido por el portero, si no, igual no nos marcan. Bueno, en fin. Ahora toca esto, pero la inercia hará de que tenga que un momento dar un puñetazo en la mesa y decir,
0: cambiar
2: bueno,
0: el discurso,
2: señores,
0: cambiar
2: aquí
0: el discurso.
2: Hay que dar un plus, hay que trabajar un poco más, hay que comprometerse, no basta esto, y tendrá que llegar, ahora mismo yo creo que no, porque más o menos está ahí, confía de momento en sus jugadores… Y bueno, a verlas venir, yo espero que vaya para arriba, pero va a tener que cambiar bastante en cuestiones de juego, ¿no? En cuestiones de juego, porque claro, llevamos ahora unas cuantas jornadas y tú dices, bueno, ¿a qué juega este Mallorca? De verdad,
0: yo no lo sé.
2: ¿Cómo engaña al rival? ¿De qué manera engaña al rival? Es que es es plantar 4, 3, 2 o lo que sea, y ahí se mueven. Pero no hay una profundidad, no hay un desequilibrio, no hay una forma, que eso se entrena. ¿Dónde engañas tú al rival? Pues le haces un 2 contra 1 ahí, uh-huh. haces lo que sea. Porque si no va a ser un juego siempre plano, que ya lo que le pasó a Arrasate. Arrasate llegó un momento que era un fútbol plano, uh-huh. que era, vamos, súper...
0: Previsible.
2: Los rivales ya sabían cómo jugaba y tampoco ya no aportaba nada. Entonces, la labor de Luis García es esa.
0: Ya, pero el problema que va a tener Luis García es que como la cosa no mejore y siga con este discurso buenista, el que va a salir por la puerta será el entrenador.
2: No, pero yo lo que te he dicho anteriormente, ahora mismo tiene que ser así. Pero cuando lleguen 2 o 3 partidos que el equipo no dé la talla, él tendrá que hacer algo. Él tendrá que también cara al exterior decir, oye, no funciona, esto no funciona, los jugadores tienen que dar algo más. Y también tendrá que cubrirse él, porque si no, todo va a caer sobre él. Dentro de un momento, claro, si él siempre dice, siempre es buenista y cada partido a lo mejor pierde ahora contra el Girona y no, el equipo ha trabajado bien y tal, no nos merecíamos, es que llegará todo eso por su propio peso, se caerá, entonces será perjudicial para él también.
4: Es que ahora nuestra crítica, como dice Tony, es que no vemos un sistema de juego. El entrenador no puede decir que no tiene un sistema de juego. Supongo que en su mente o su objetivo es tener un sistema de juego y encarar cada partido de una manera u otra, ¿no? Y esto añadido a esta amplia plantilla que tiene, que también ahora nos cuesta descifrar quién va a ser el sustituto de estas 2 bajas, entonces tampoco no podemos apostar por tener estos 15 o 16 jugadores que se supone que tienen que ser la base de la plantilla. El ahora tirar una piedra, bueno, saldrá este o este o este o el otro, que son hasta 3 o 4 jugadores por sitio, cuando lo normal en una plantilla y como entrenador pues tiene a sus 15 y bueno, están jugando los 11 y de medio campo para atrás si pasa algo saldrá este y de medio campo para adelante si pasa esto saldrá el otro, con nombres y apellidos. Entonces, igual ahora estamos especulando a ver quién es el número 2 y el número 3 para ese puesto, ¿no? Y en cuanto al sistema de juego, pues también, cuando ves que de medio campo para adelante no hay ideas, no hay ese desmarque o esas o un sistema que pueda sacar provecho, pues te crea dudas. Pero claro, el míster tiene que defender que estamos arrancando la liga, que todo es positivo y que no hay que preocuparse ni alarmarse, que también hay que defenderlo, ¿no? No hay que alarmarse, estamos a la jornada 7, queda mucho tiempo, llegaremos a final de liga en condiciones para estar arriba y pues eso es lo que tenemos que vender, que nosotros mismos somos optimistas y lo defendemos, ¿no?
0: Santo. Luis García, hablando del buenismo, decía esto sobre el tema de los extremos, porque le preguntaron porque el Mallorca no juega con extremos, no está jugando con los extremos, decía esto.
6: Hombre, yo creo es muy claro, porque todos los días juego mínimo un extremo y muchas veces 2 extremos, con lo cual la importancia de los extremos para mí es fundamental, es importantísima. Podría jugar con 4 jugadores dentro y creo que lo hemos utilizado una vez en 7 jornadas, con lo cual creo que la pregunta se responde sola. Los extremos son claves para nuestra forma de jugar, entendiendo que esos jugadores fijan y abren la línea defensiva, entendiendo que esos jugadores nos permiten encontrar jugadores interiores y cuando no hay jugadores interiores, el ataque es exterior, situaciones de 1 contra 1, de desbordar, y tienen la capacidad para poder hacerlo. Hoy lo han hecho en ciertos momentos y seguiremos insistiendo para que lo sigan intentando.
0: ¿Dónde está la crítica? Porque no ha habido autocrítica. Es decir, extremos, míster, ¿cuándo hemos jugado con extremos?
5: Pero igual los extremos que él pone igual no dan el rendimiento que nosotros esperamos.
0: Bueno,
5: ¿y qué? Igual los jugadores, porque el otro día, sin ir más lejos, por la izquierda jugaba uno y por la derecha jugaba otro, o sea que habían 2, pero ¿hacían realmente funciones de extremo?
0: No.
5: Pero para él sí.
2: Pues si es para él, mal vamos.
5: No lo vimos.
2: Un extremo es que se equilibra.
5: Que acaba de decir, o sea, me pongo a esto. O sea, yo estoy diciendo ahora mismo, digo, si estamos jugando con 2 extremos, porque estaré diciendo, jugamos. Digo, que incluso ha dicho que ya se respondía la pregunta con
0: sí.
5: O sea, que,
0: diciendo que sí, que los empleo, que sí, y tal,
5: ya
0: y
5: los está empleando, entonces
4: sí, o sea, si estaban, no los vimos.
0: Eso,
5: ahí está, ahí eso, es lo que voy. Eso, para él, para
2: eso
5: él,
2: yo. No lo digo porque no dan resultado. No hacen un extremo. Jovan era un jugador está, sí, extremo
5: pero Antonio,
2: que desequilibraba, centraba.
5: Sí, para él colocar
2: esos jugadores no lo hacen.
5: Extremo, coloca Sala, como pasó el otro día, que jugó por la derecha, porque en el centro jugaba. Entonces, claro, dices. Por eso, él, para él está haciendo, para él, su función es de extremo, pero él no es extremo. Pero aquí, no es ese jugador que tú quieres, ese uno contra uno, que intenta efectuar ese desborde, que llega a fondo, que te mete el balón, que participa con el centro del campo. No,
2: pero entonces, Tony.
5: El otro, igual el que.
2: Eso es como tú dices, bueno, voy a poner aquí, para mí son extremos. Pero bueno, están ahí, no hacen nada, no centran, trabajan en defensivo, pero no, vale, están ahí. Entonces, ¿para qué me sirven estos dos jugadores?
0: Claro.
2: Yo puedo decir, claro, que dice, yo pongo a dos extremos, pero. ¿Qué eficacia tienen esos dos extremos? Y estos jugadores no desequilibran, no llegan, no, es que no hacen nada. Para eso pongo a mi primo.
4: Igual lo que tiene él es en su sistema es esto, jugar por los extremos, pero lo que había dicho,
5: los jugadores no son los adecuados.
4: Cuando Darder tiene el balón, tiene caracolear sí,
0: y dar vueltas y vueltas.
4: Y los extremos no están. Entonces, o los movimientos arriba no funcionan, o de medio campo para arriba la viveza o las posibilidades no existen.
0: Pero aquí ha faltado la autocrítica al final de este discurso, que está muy bien, de Luis García, explicando el tema de los extremos, es decir, hoy no nos ha funcionado, hoy no hemos sido incisivos, entonces
2: porque
0: sí que
2: no
0: yo
2: todos.
0: Leería una autocrítica al entrenador. ¿Habéis escuchado alguna crítica?
4: Ya no creeríamos que tiene el sistema. Igual,
0: claro,
4: en su cabeza, al manco.
0: Porque puedes decir,
4: yo los he
0: puesto, no han sido incisivos como yo esperaba. Ya está, un poco de autocrítica. ¿Alguien ha escuchado una crítica? Yo no he escuchado ninguna. Todo es maravilloso. Damos pasos hacia adelante, este es el camino, no sé qué, ni de cuándo. Mister, el camino no es este. El camino es ganar. Y que viene un rival directo, como es el Almería, hay que ganar. O al menos no perder. Por el tema del gol a verás, que ya sabemos siempre que luego un gol aquí, un gol allí, ¡pum!, te deja fuera, como nos dejó de primera división.
5: Te baja a segunda, sí.
0: Entonces, bajamos a segunda por un gol.
5: Un gol, sí.
0: Increíble. Por eso digo que hay que estar muy atentos con los goles y sobre todo con los rivales directos. Y yo, para mí, o sea, mucha autocrítica. Hay que estamos en la jornada 7, yo lo entiendo, que hay mucho que acoplar, muchos jugadores, tal. Pero ya hay que empezar a meter aquí un poquito de prisa al tema.
5: Sigue estando en el bloque de arriba, vamos los sextos.
0: Sí, pero ahora, a lo mejor ya no estamos el fin de semana en el bloque de arriba.
5: O igual tenemos 3 puntos más. Después de lo visto lo que vimos el otro día creo que fuimos tú y yo los que lo vimos.
0: Sí, el Albacete. Sí.
5: El Albacete, que yo vi atrás. Pues estaba allí en casa medio aburrido y
0: entretenido sí que lo fue.
5: Sí, sí. Oye, pues ¿por qué no? Si tú tienes mayor capacidad de definición, te traes los 3 puntos de Girona. Y ya estamos. Y la semana que viene aquí, pues mira, traemos aquí un poquete de fuerte, ¿ves? Y una sola sal y una cerveza.
2: No, lo pone Juan.
0: Lo pone Figui.
5: No hay problema.
2: Pero yo creo que hay que mirar los 4 partidos estos próximos.
0: Sí.
2: Ahora el Girona, bueno, el Girona puede perder.
0: Las Palmas.
2: Pero estos 4 o 5 partidos van a decir mucho sobre lo que puede dar de sí este Mallorca. Para mí,
0: van a ser 4 partidos durísimos, Jovan, muy duros. ¿Tú eres tan optimista como Tony?
3: Bueno, Girona, lo que has dicho tú, se puede ganar, porque el otro día el Albacete,
5: sí.
3: Luego viene a Las Palmas, que no está bien, ¿eh? Yo vi último partido, no estuvo fuera, no, me parece que perdió y jugó bastante mal, pero el miedo tengo de Eibar, que está, sobre todo, me parece que vamos en casa de Eibar, ¿no?
0: Sí.
3: Que es un equipazo,
5: Y le ganés.
3: Y le ganés, bueno, vi otro día...
0: Con el Castellón, pero el Castellón bien. Está que se sale, el Castellón, sí, era difícil.
3: No, pero no jugó mal Leganés. Bueno, Lo que pasa es que Castellón tiene un delantero y equipo que...
0: Y Las Palmas perdió con el Eibar, 3-2. Las Palmas perdió.
3: Iba perdiendo 3-0, me parece, Las Palmas.
0: Minuto 62, porque marcó... Pezzolesi en el 24 iban 2-0, Ibar 2-1, luego fue 3-2 y luego 3-1. O sea, 3-1 y luego 3-2.
3: Y lo que quería añadir de lo que hemos hablado también, que hoy por hoy el fútbol moderno se juega también con los laterales. Y yo, por ejemplo, por la banda izquierda, el Morenito sí que físicamente bien, pero en ataque no te da nada.
0: Yo no lo veo a Saúl Majón.
2: Yo tampoco lo veo como lateral.
3: Un lateral tiene que tener...
2: No es un lateral completo.
3: Una buena conducción. No. Y llega allí, o regatea, por ponerla. Y de repente yo lo veo, entra con balón dentro, se queda allí. Una vez nos va a pillar en un contraataque.
0: Y verás.
3: Es que no sé si es la táctica de Mister esta, o una vez lo vi... Raíllo tenía balón y él lo vi como extremo, pero dentro.
2: Una pregunta,
3: Es que,
2: ¿de qué se le ha fichado? ¿De central, lateral izquierdo?
0: Es que puede jugar de central, de izquierdo, puede jugar en las dos posiciones.
4: Él venía como central, pero no.
0: Él, en teoría venía como central, pero...
2: Que yo lo veo más como central, ahora, no como lateral.
3: Hombre, pero no te da, es que Mallorca necesita laterales que
0: Alberto saben Moreno, jugar. Va a jugar Alberto Moreno seguramente.
3: Que saben, jugar, que saben llegar, que allí doblar y poner un buen centro... Allí lo que falta, porque hoy por hoy, ¿te acuerdas en nuestra época? Lo más malo eran laterales, ¿no? Y se quedan ahí defender. Pero hoy.
2: En mi época del Mallorca, cuando estaba, teníamos un buen lateral derecho, que era Chano. Pero sin embargo, el lateral izquierdo era eso sí, era marcado duro, que era Damián. Además, decía, bueno, no Damián, suba de ahí, le decíamos, Damián, no suba de ahí que la rompes, que destroza la
0: se jugada. Se gaba la hierba, se gaba la hierba.
2: Luego que era un marcador, vamos, que no le da, no pasaba a nadie por ahí.
3: En Serbia, cuando hacíamos equipo, los dos malos, pues se quedan ahí atrás defendiendo. Pero ahora, como en ataque casi todos los jugadores están marcados, pues tiene que sorprender con laterales.
4: Son carrileros.
0: Carrileros.
5: Sí, sí, es la función real que tienen ahora, porque si te fijas, la idea que tiene Luis García es que los laterales lleguen, que tengan banda. O sea, para él creo que es la idea suya de extremo.
4: Los extremos son los laterales.
5: Y tú en ataque, que se cierren los extremos.
3: En ataque, como se te van a hacer a todos los equipos, tiene que hacer la superioridad por una por otra banda. Porque en entrenamiento vamos a trabajar. Uno de medio campo se van a echar a un lado. Y entonces, un lateral, un medio y esto. Y ahí hacemos combinaciones. Hacer algo por banda.
5: Buscar. Pues,
3: esto es trabajar.
5: Buscar el
3: pero por dentro.
5: Superdentro América.
3: Hoy por hoy todos defienden el medio, ¿no? Sí, y sobre todo saben que Mallorca está dentro. Tiene jugadores de calidad, pues todo se asisto a Almería.
0: Juntitos.
3: Y dejaba bueno espacio de España, por
5: defensa,
3: banda.
5: Sí, defensa,
3: pues ataca ahí.
2: Lo bueno de la selección española es que esos laterales se convierten en extremos y crean la superioridad necesaria
0: y la sorpresa,
2: y donde despistan, que no saben lo que hacer. Sí. Porque claro, se pone uno de extremo izquierdo, el otro un lateral de extremo derecho, tienen que ir y en el centro crea unos huecos que se aprovecha de eso, y eso es el futuro.
5: Sí, pero ¿sabes qué pasa?
2: Y eso hay que jugarlo bien.
5: Que a todos esos futbolistas el balón no les quema nada, o sea, no, es que tiene una confianza sí, tan grande
2: sin embargo, Cucurella en el Madrid no sabe
5: que yo lo comenté el otro día, en la primera parte de la selección española en Inglaterra, digo, ya el Madrid ya se ha cargado Cucurella, porque estuvo, francamente, estuvo un poco renqueante, sí, la primera parte, después ya cogió otra vez la forma de la selección española, pero yo creo que depende de dónde vienes, claro, pues igual las situaciones son diferentes, y el Cucurella que vimos ayer o anteayer ya era el de la
0: el selección, Cucurella del Mundial.
5: Pero en la primera parte de Inglaterra, te digo yo, bueno, hasta se metió el gol, o sea que se lo digo todo, o sea que son circunstancias del fútbol que son inexplicables, pero que se te van pegando, para lo bueno y para lo malo, ¿eh?
3: Sí,
5: para lo bueno y para lo malo, entonces por eso hay que ir con cuidado con lo que dice. Entonces buscar, que hay que buscar ese equipo tipo, hay que buscarlo y batallar con él, y no lo tenemos todavía.
0: Bueno, nos quedan dos minutitos. Si fichamos un medio centro, ¿estáis de acuerdo, Jovan? Fichamos un medio centro si tenemos posibilidad.
3: Urgente,
0: ¿verdad? Antes que otra cosa. Ni más extremos, no, porque tenemos cinco. No, centrocampistas tenemos 20.
3: No tienes ninguno, ¿eh?
0: No, es que ni uno.
3: No tenemos.
0: No hay ni uno. O sea, un medio centro defensivo. Tomeu, fichamos. Portero no, ¿eh? Porque ya
4: son muchos. Yo. Es que meterle otro.
5: Me llega. 29, ojo, menos 25.
4: Ojo, y que estamos en el mercado de invierno. Y no sé, y aquí sí que era un Underbay.
0: Ya, pero porque digo por la baja de Antonio aquí. Roca. Digo por la baja de Roca.
4: Bueno, sí, tiene que ser positivo y todo
3: eso. No hemos hablado de Cerdá. A mí me gusta este jugador.
0: Yo no lo acabo de ver.
3: ¿Por qué? Porque un día juega por la izquierda, otro día por la derecha.
0: Yo.
3: A mí me gusta, ¿eh? No sé por qué, pero me gusta. La verdad. Necesita minutos.
0: Me quedo contigo, Joan.
4: Hay que conseguir estos 15 o 16 jugadores que sepamos que pueden ser titulares. Y a partir de ahí. Yo creo que tiene por dónde elegir. Con 30 jugadores, tiene que tener algún sustituto en mente para.
0: Se,
1: Si yo, viene uno mejor y bueno y pero ya te digo, a una plantilla así, meterle otro jugador, vamos a ver cómo sale y tal, y nos plantamos en diciembre mercado de invierno, de 30 jugadores sobran la mitad,
5: no, pero es que se ofrecerá más, no, y además que es un problema grandioso. Yo cuando fuimos a Serbia, llegué con el Medevo, teníamos allí, llegamos con Jaime, eran 30 futbolistas. Tú sabes el cómo tienes que montar tú para entrenar, solo para entrenar,
1: si no hay cámara en el vestuario.
5: No, es terrible, no, y menos mal que cuando volvimos en época de invierno, ya que hicimos la pretemporada de invierno allí en Bañabruix, pues allí ya nos quedamos ya pues con 25, 26, con lo cual ya tiras uno, cinco menos, era una manera de
2: ir. Yo ficharía un medio centro importantísimo en un equipo de fútbol. Medio centro que sepa hacer faltas tácticas, que sepa ya la cobertura.
1: ¿De dónde lo sacas esto? Bueno, a estas alturas.
3: Un extranjero por ahí. Nos equivocamos por jugar los tres en medio campo de la, que son parecidos.
0: Exacto.
3: Jugamos con cuatro atrás, fichar un defensivo por delante. Pero Darder más adelante, no atrás,
0: más
3: que
0: liberado,
3: no venga esto,
0: más liberado,
3: más atrás, más por delante de un medio defensivo,
0: liberado,
3: tienes verdad, tienes buen delantero y lo bombas, es el equipazo. Vale. Te digo yo,
0: Y bueno, y me hablabas de Cerdá. Yo, viendo a Cerdá y Estanco, me quedo con Estanco. ¿Vale?
1: Bueno.
0: Claro, es que yo he visto a Estanco y me habla de Cerdá y digo.
1: No, tampoco es eso.
5: Pero escuchas, Estanco era un poco de las características, un poco de Rechar, de Charlie Rechar, que no tenía que era un velocista, no, era un hombre con zancada.
0: Era con zancada, rápido donde los haya.
5: Bueno, desbordaba.
0: Son las tres. Gracias a todos. Antonio Rojola, muchísimas gracias.
7: Son las tres. 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
9: ¡Qué bonita entrada! Bienvenidas, bienvenidos a la edición de jueves de Esto es lo que hay, Fitwi Radio. Desde las 3 y hasta las 6 de la tarde, 3 horitas, de lo ultimísimo que está sonando y de lo que mejor suena en todo el planeta. Muy global, eso sí es cierto. De vez en cuando hago un clásico para ponernos la piel de gallina o lo que está tan de moda, escuchar actualizaciones de clásicos con una calidad bestial. Como este, por ejemplo, Somebody Else's Guy, Jocelyn Brown. La remezcla es del Dr. Packer.

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1: Le toca el turno a Terence Trent D'Arby junto a Des Ree en ese tema Delicate, y la remezcla la pone Frank Roger.

¡Qué fuerza! Esto es un temazo llamado Joy, con unas vocales de Suerza, es un nombre muy particular, y la producción de Jordi Ivan. Y ahora un trío que conocéis seguramente, Swedish House Mafia, pero me voy a quedar con dos de ellos. Entre los tres, son primos, son tres primos. Ninguno de los tres es hermano del otro, pero son tres primos. Y dos de ellos, Axwell y Sebastián Ingrosso, crearon un tema por su cuenta, Together, que fue un exitazo. Esta es la última remezcla por el momento que se ha hecho de este tema, a cargo de Prana Flow.

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1: Escuchamos a Diplo con la voz de Cameron Whitcomb, ese Would You Still Love Me. Ahora llega Kid Laroi con Kelani, Girls, un tema muy vacilón.

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Temptation, Bryson Tiller a la interpretación en una producción de Hugel. Aquí la combinación de Jennifer López con Alok en un tema llamado Everything's Fine, todo está bien.

7 minutos para las 4 de la tarde, recordando este Cloud 9 de Adam Lambert, uno de esos temas majestuosos. Vamos con Jay-Z y su tema llamado Click.

Whitney Houston con su How Will I Know en una remezcla muy actual de Luca Debonair. Hace nada salió del horno esta nueva versión.

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1: Esta seguro que ya la conoces, Nick Carter de los Backstreet Boys, nuevo álbum, nuevo single que abre ese álbum llamado Magic.

el señor Pitbull junto a Jason Derulo, Privacy. Después tenemos a Sonny Fodera en un temazo junto a Livianca, que se llama Let Me Be In Your Arms. ¿Qué tal? ¿Cómo llevas el jueves? Ojo con la lluvia, que está muy traicionera.

0: Ahí está uno de los raperos que caen más simpáticos, Snoop Dogg. Es el típico que no se mete en líos, se lleva bien con todo el mundo y ahí va, creciendo una empresa que tiene con no sé cuántos productos. Junto a Chaka Khan, Boogies in My Soul. Ojo que llega el Moving to the Sun, Ultranate, Imael Angel y Hugel.
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0: la Spice deportista, ¿te acuerdas de Mel C? Ahí está Melanie C con este Drum Machine, que nos ha acompañado cuando son las 4 y 32 minutos. Pausa y seguimos de nuevo.
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Ahí estaba Lady Gaga con Doechii en ese Runaway, esa huida. Vamos con un poco de producto, vale, a My World. Cuando faltan 20 minutitos para las 5 de la tarde.

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No me canso de escuchar este Ride Like the Wind, la voz original de Christopher Cross en esta remezcla actual de este 2026, Jagged House Mix. Sigamos después con Lizzo y su Don't Make Me Love You, un poquito más personal, más íntima.

Le han dado una vuelta más al tema original de Paul Simon. Eran, creo que, principios de los 80. Y esta es una versión 2026 más jamaicana. Y aquí está Bibi Rexha, que pide prestado algún que otro sonido de Faithless para su tema New Religion.

0: Tema de 1992. Se hacían llamar Double D, era una formación italiana que lanzaron este Found Love y lo petaron. Era una canción, era un vinilo que tenía que estar obligatoriamente en todas las cabinas. Esa es la versión llamada Mozart Version. Con esto llegamos a las 5 de la tarde para ya cumplir la última horita de programa aquí en Esto es lo que hay en Fiwi Radio.
1: Son las 5.
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0: Menudas dos versiones. Por un lado, empezábamos esta última hora con Tom Craft y su Loneliness. En paz descanse, DJ Tom Craft. La verdad es que fue uno de los DJs que nos dejó ya hace un par de añitos con ese Loneliness 2010. Y aquí llegaba este Make Love.
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Mariah Carey con ese All My Life y a la remezcla Chanel 3. Le seguirá Ferry Spire y Harvey. Tienen nuevo tema, se llama Old Money, dinero viejo o antiguo dinero.

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1: Menudos temazos. John Legend con Pharrell Williams y Mael Angel con ese Bad Times. Y ahora llegaremos a las 5:30 con Sophie Tucker y One Republic. Tsunami. Venga, este jueves.

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3: Después de Cat's Eye, aquí está este Girl Next Door. Machine Gun Kelly con Wiz Khalifa. La canción esa de la risa tonta. Jeje.

Rose Gray con este tema que suena la lluvia de fondo. Club to Your Arms.

Escuchábamos a Sonny Fodera y su Feel Again. Ahora vamos a recordar uno de los grandes éxitos de Candy Staton. Se le ha hecho una remezcla tributo a su Young Hearts Run Free. Breakbot ha sido el encargado de darle la calidad y la gloria que ya de por sí tiene este tema.

0: Robbie Williams con ese rock DJ en una remezcla increíble de Mike Leonelli. Y voy a acabar con un tema en versión original, una canción que hacía tiempo que no pinchaba en el programa del señor Mose T. Él fue muy famoso y conocido por Horny, aquel tema de 1998. Pero tiene tantos temazos que a mí me cuesta elegir uno. Pero hay uno que aquí, cuando lo pinchaba de vez en cuando en el programa, habían reacciones interesantes. All I Want Is The Bass. Pues va a ser el tema que cierre el programa. Con esto me despido, amigos, amigas. Mañana viernes nos reencontramos aquí de 3 a 6 de la tarde en Esto es lo que hay en Feedway Radio. Soy Juan Alcalde. Hasta mañana.
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0: Los mejores éxitos van a sonar aquí y te recomiendo que te quedes y subas el volumen porque arrancamos otra nueva hora de números uno que no quiero que te pierdas.
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0: para cada momento. Y si no me crees, pues quédate y compruébalo tú mismo. Estás en la radio líder del dial, estás en la radio que marca la diferencia y la única que te garantiza que lo que vas a escuchar aquí son 100% éxitos.
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1: Ganó el Grammy a la mejor canción del 2011. Este Levels de Avicii, que sin duda es todo un número uno.

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4: Ya se echaba de menos que Jonas Blue sacara un buen temazo y no nos ha defraudado, ¿eh? Llega Something Stupid. Look at me.

0: aquí en tu radio, como puedes comprobar, marcamos la diferencia porque somos la única que se adelanta al futuro para traerte siempre los temas que más van a sonar antes que ninguna otra emisora. Oye, quédate, porque aún tengo un montón más de números uno por delante.
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1: Cold Heart, así se llama esta canción de Elton John y Dua Lipa, como lo estás escuchando. Un auténtico temazo que no podíamos dejar escapar aquí en tu radio, la número uno de

0: punto de terminar ya otra hora por aquí. Sabes que te garantizamos al 100% todos los éxitos, como acaban de sonar hasta ahora. Pero quédate, porque aún nos quedan un montón más por delante.
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0: Son las 7.
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0: Los mejores éxitos van a sonar aquí y te recomiendo que te quedes y subas el volumen porque arrancamos otra nueva hora de números uno que no quiero que te pierdas.
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0: tus éxitos aquí en la radio número uno, en la radio que siempre te va a poner 100% éxitos garantizados. Para ti tenemos siempre la mejor canción para cada momento. Y si no me crees, compruébalo tú mismo. Quédate, sigues en tu casa.
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1: Y atención, porque llega todo un hit. Carly Rae Jepsen, Call Me Maybe.

0: You Hate Me, temazo de Avril Lavigne, que nos sorprendía de nuevo, esta vez pues haciéndolo junto a Black Bear. Sonaba por todo lo alto aquí en tu radio.
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0: Adelanta al futuro para traerte siempre los temas que más van a sonar antes que ninguna otra emisora. Oye, quédate porque aún tengo un montón más de números uno por delante.
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3: Y es que aquí en tu radio solo sabemos ponerte los temazos que más van a sonar. Es que nos adelantamos al futuro para traértelos antes que ninguna otra emisora. Ya lo sabes. Además es que no nos falta el buen rollo y tampoco la buena música. Por aquí llega The Weeknd con este auténtico número uno. Se llama Take My Breath y seguro que lo escuchaste aquí antes que nadie. Así que sube el volumen y disfrútalo. Estás en tu casa. Estás en tu radio. Estás en la que manda.

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0: sigues disfrutando de todos tus éxitos aquí en la radio número uno, en la radio que siempre te va a poner 100% éxitos garantizados. 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

0: Otro tema que teníamos en bucle y que no paraba de sonar era este de Sia junto a Sam Paul. Esto se llamaba Cheap Thrills y sigue siendo un auténtico temazo a día de hoy.
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0: punto de terminar ya otra hora por aquí. Sabes que te garantizamos al 100% todos los éxitos, como acaban de sonar hasta ahora. Pero quédate, porque aún nos quedan un montón más por delante.
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1: UGT y Illes Balears ha conmemorado este 1 de octubre, Día Internacional de las Personas Mayores, con una jornada en Palma dedicada al presente y al futuro de las pensiones. El sindicato ha pedido garantizar pensiones dignas y suficientes, así como proteger a quienes cuentan con largas carreras de cotización.
2: Tres vecinos y un policía han tenido que ser hospitalizados esta mañana por inhalación de humo en un incendio que ha arrasado una vivienda en la calle Francesc Fiol i Juan, cerca de Escorxador, en Palma. La virulencia de las llamas ha obligado a desalojar a 120 personas residentes en la finca.
1: Una investigación de la Universitat sobre los cálculos renales alcanza reconocimiento internacional. La Asociación Americana de Urología incorpora por primera vez el fitato y la teobromina, dos sustancias estudiadas en Baleares que pueden ayudar a prevenir la formación de piedras en el riñón.
2: En los deportes, Luis García deberá buscar alternativas en el 11 para suplir las bajas de Manu Morlanes y de Antonio Roca tras confirmarse sus graves lesiones. Antonio Sánchez y Josep Cerdà se perfilan como las opciones más probables frente a un Girona que llegará mermado por las bajas. Bienvenidos a la edición de las 8 de la tarde de los informativos de Figui Radio y de Figui Televisión. Yolanda Hernández, buenas tardes.
1: Buenas tardes, Juan. Hoy comenzamos de nuevo hablando de vivienda. Más de 69.000 contratos de alquiler en Baleares que vencen entre 2026 y 2028 se van a poder acoger a la prórroga obligatoria que ha aprobado el Gobierno. Así lo establece el segundo Real Decreto que ha publicado hoy el Boletín Oficial del Estado y que también contempla la indemnización a los inquilinos si el propietario decide resolver el contrato sin ningún motivo recogido en la normativa. La medida afecta a todos aquellos contratos de arrendamiento que tengan previsto su vencimiento antes del 31 de diciembre de 2028. Los arrendatarios que se encuentren en esta situación tendrán derecho a solicitar extensiones de hasta 2 años adicionales, las cuales se estructurarán en plazos anuales y mantendrán congelados los términos y condiciones del contrato vigente. Con sus 69.154 arrendamientos susceptibles de acogerse a esta medida, Baleares se sitúa como la octava comunidad autónoma con mayor volumen de contratos prorrogables de forma obligatoria bajo el nuevo decreto. El ranking nacional lo lidera la Comunidad de Madrid con más de 400.000. En el momento de solicitar formalmente la prórroga, el arrendatario deberá estar al corriente de pago de la renta y haber cumplido puntualmente de forma mensual durante los 8 meses previos. Si cumple estas condiciones, el propietario estará obligado a aceptar la extensión, permitiendo alargar el alquiler 12 meses y, transcurrido ese plazo, sumar otro año. Sin embargo, el nuevo decreto contempla 2 excepciones para que el arrendador pueda denegar la extensión, acreditar la necesidad de la vivienda como residencia habitual para sí o para un familiar de primer grado, o acordar un nuevo contrato con una reducción del precio de al menos el 5%. La estimación del Ministerio de Derechos Sociales sitúa el alcance potencial de la medida en casi 1.900.000 euros de contratos en España, lo que representaría un escudo para cerca de 5 millones de personas. Precisamente este jueves la diputada socialista Mercè Perea ha defendido en su visita a Palma las medidas impulsadas por el Gobierno y ha advertido que entre los colectivos que más necesitan esta protección se encuentran también los pensionistas. Mercè Perea ha definido los decretos de vivienda como iniciativas de carácter transversal dirigidas especialmente a las personas y a las familias más vulnerables.
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1: Y en Palma se ha paralizado un desahucio que estaba previsto para hoy mismo, tras la entrada justo este mismo jueves del primer decreto de vivienda aprobado por el gobierno. Según ha avanzado el diario Última Hora, el inquilino ha solicitado acogerse a las medidas del llamado decreto Mari Carmen, al ser una persona vulnerable y que no tiene alternativa habitacional.
2: Mientras tanto, los activistas por el derecho a la vivienda cumplen este jueves su cuarto día de acampada en Plaza de España de Palma para reclamar la aprobación de los decretos de vivienda y una mayor protección de los inquilinos. Como les venimos contando, aquí en Baleares, cerca de 70.000 contratos de alquiler vencen de aquí a finales de 2028, mientras miles de arrendatarios permanecen pendientes de las medidas que debe abordar el Congreso durante estos días. Y también durante estos días, algunos ciudadanos se han acercado a la acampada reivindicativa para conocer cómo podrían afectarles. Entre ellos está Marta, cuyo contrato vence el próximo año y que teme no poder asumir una subida hasta los actuales precios de mercado. Ha querido compartir su testimonio, si bien ha preferido preservar su identidad.
3: Porque tengo un problema con el alquiler, me vence el año que viene, mis propietarios no viven en España, no son españoles, hay una inacción total, tengo problemas, goteras, agujeros, perdón, no se preocupan en absoluto, tengo que estar yo de mediadora entre la presidenta de la comunidad, la administradora de fincas, ellos, hace 2 meses que ni siquiera se han preocupado de saber cómo está o cómo no está la cosa, y entonces yo, francamente, había decidido dejar de pagar. Todavía, o sea, yo he dado orden para que no se pague este mes, el día 3, que es pasado mañana, pero claro, de rebote también me he enterado que va a estar el proyecto ley, parece ser que se va a tumbar. Vamos, yo venía a informarme de quedarme por la cara viviendo ahí. ¿Cuánto tiempo tardan en desalojar? Así de claro. Porque cuando se me acabe el contrato el año que viene, me lo pondrán a precio de mercado. Yo estoy pagando 700 euros por un apartamento zulo con vistas al mar, pero un zulo. Pero es que esos zulos se están alquilando ahora por 1.300, 1.500. Entonces dentro de un año me lo podrán poner al precio de mercado. Entonces venía a informarme un poco. Ya que venía del SOIP, digo, voy a pasar por aquí. ¿Mi situación? Bueno, primero no trabajo, segundo no tengo ingresos y tercero estoy en un limbo de total. Yo no tengo ningún papel que me diga quién es el nuevo propietario. Claro, yo le alquilo a un chico de aquí. Lo vendió con bicho dentro.
2: Y en este cuarto día de acampada, el Ayuntamiento de Palma ha pedido el desalojo de las tiendas de campaña ubicadas en Plaza de España por la vivienda. Corta ha pedido a la delegación del Gobierno que actúe de forma inmediata para poner fin a la acampada, ya que habría vencido el plazo comunicado a la propia delegación para realizar la concentración. El consistorio pide que se restablezca la normalidad en un espacio por donde transitan diariamente 50.000 personas.
1: Seguimos con más cuestiones. UGT Illes Balears ha conmemorado hoy, 1 de octubre, el Día Internacional de las Personas Mayores, y lo han hecho con una jornada en Palma centrada en la defensa del sistema público de pensiones y el cumplimiento de los acuerdos del Pacto de Toledo. El encuentro ha contado con la participación de la presidenta de la Comisión del Pacto de Toledo, Mercè Perea, y del secretario de la Unión de Jubilados y Pensionistas de UGT en Baleares, Pedro Berruezo. Durante la jornada, el sindicato ha pedido pensiones suficientes y dignas, una mayor protección para quienes acumulan largas carreras de cotización y avances en los derechos y servicios destinados a las personas mayores.
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1: Precisamente con motivo del Día Internacional de las Personas Mayores, hemos querido conocer también cómo viven, cómo perciben los ciudadanos de Baleares la realidad de este colectivo. Las pensiones, el coste de la vida, el acceso a una vivienda digna o la atención que reciben son algunas de las cuestiones que más preocupan. ¿Consideran que sus derechos están suficientemente protegidos y qué creen que todavía falta por mejorar? Esto es lo que nos han dicho.
5: A ver, nos va a tocar de aquí a 10-15 años y bueno, creo que es importante que la gente lo reivindique porque nos va a tocar a todos los demás y así como está la situación de España, que no está muy fina.
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7: Les pensions están muy descompensadas. Hay gente que cobra mucho, pero supongo que ha cotizado mucho, ha tenido esa suerte, ha tenido formación y otros no. Yo no quiero culpar al gobierno porque hay muchas cosas que tendríamos que decir a ver cómo arreglamos eso. Lo que no podemos hacer es estar regalando, sobre todo tanta gente que ahora ya viene por aquí y que también pide sus derechos, y esto habría que equilibrarlo.
8: Los pensionistas como soy yo, me preocupa. Me preocupa lo que está pasando en España. Estamos en un circo y con un gobierno que en vez de preocuparse de lo de Ceuta, se preocupa de lo que no tiene que preocuparse.
2: Abrimos ahora crónica de sucesos. Un incendio declarado a primera hora de este jueves en un séptimo piso de la calle Francisco Fioli Juan, en el barrio de Sescorxedó, ha dejado a tres personas heridas por inhalación de humo. La virulencia de las llamas ha obligado a desalojar a los 120 vecinos que residen en el edificio. Los bomberos de Palma han conseguido extinguir el fuego que ha arrasado el dormitorio de una vivienda. También un agente de la local ha tenido que ser atendido con síntomas de intoxicación y, al igual que los moradores, ha sido evacuado a un hospital. La calle ha permanecido cortada durante algo más de dos horas para que los efectivos de emergencia pudieran trabajar. Ahora la policía local ha abierto una investigación para esclarecer las causas del suceso. Y aún en sucesos, la Policía Nacional ha desarticulado un grupo criminal dedicado a los hurtos en Mallorca. En total, se han detenido a 5 personas en Palma, todos de origen rumano. Los agentes detectaron la presencia en el centro de la ciudad, en diversos municipios y en Playa de Palma, de varios integrantes de un grupo especializado con carácter itinerante que actuaba en equipo con un claro reparto de tareas. Se aproximaban a las víctimas, en su mayoría turistas de mediana edad y de avanzada edad, para robarles sus pertenencias sin que se dieran cuenta. Los carteristas se camuflaban de turistas para pasar desapercibidos y apropiarse de carteras y objetos de valor en comercios y en las calles de mayor afluencia. Y estamos ahora muy pendientes del tiempo que nos espera estos próximos días, porque Baleares afronta un periodo de inestabilidad con episodios de lluvias intensas y tormentas que podrían afectar a todas las islas. Emergencias ha activado la alerta naranja en Ibiza y Formentera ante las precipitaciones previstas a partir de esta madrugada y mantiene este nivel en Mallorca por lluvias, mientras Menorca permanece en alerta amarilla. La previsión apunta a que el tiempo adverso continuará durante el fin de semana e incluso podría prolongarse a lo largo de la próxima semana. Por ello piden a la población extremar la precaución, especialmente en desplazamientos y zonas inundables.
9: Bueno, pues la situación meteorológica actual va a provocar una serie de lluvias y tormentas durante los próximos días que van a afectar principalmente a las islas de Mallorca, Ibiza y Formentera. El primer episodio de lluvias lo tendremos a partir de las 2 de la tarde de hoy, en el cual pues espera de que en el sur de Mallorca, puede ser entre Andratx o Llucmajor, puedan caer hasta 30 litros de agua por metro cuadrado. Una vez que pase este primer episodio, siguiente pues esperaría que podría pasar a partir de la medianoche de hoy, debido a la situación meteorológica en la península, que podría desplazarse hacia Levante, donde se espera que descargue principalmente en el mar. Sin embargo, podría también afectar a las islas de Ibiza y Formentera con una cantidad de unos 40 litros por metro cuadrado. En este caso ya serían lluvias acompañadas de tormentas.
1: Cambiamos ahora de asunto. Seguimos en el ámbito sanitario. Dos sustancias investigadas por la Universidad de las Islas Baleares se incorporan por primera vez a las recomendaciones de la Asociación Americana de Urología para prevenir los cálculos renales. Se trata del fitato y la teobromina, dos compuestos naturales cuyo estudio abre nuevas posibilidades para evitar la formación de piedras en el riñón.
10: Las conocidas piedras en el riñón se forman cuando determinadas sustancias presentes en la orina se cristalizan y se acumulan, un proceso que puede provocar dolores intensos y que en muchos pacientes vuelve a repetirse. Desde hace décadas, investigadores de la UIP estudian cómo evitar la formación de estos cristales. Su trabajo se ha centrado, entre otras sustancias, en el fitato, presente en alimentos vegetales como la algarroba, y la teobromina, un componente natural del cacao.
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10: Ambas sustancias actúan dificultando la formación de determinados cristales. El fitato puede inhibir la cristalización de sales de calcio, mientras que la teobromina ha demostrado capacidad para frenar la formación de cristales de ácido úrico.
12: Varen continuar fins que devés l'any 2016 varen descobrir la teobromina, que és un compost de xocolata, bé, un component, i té efectes inhibidors de la cristal·lització de l'àcid úric i, a més, molt efectiu. 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
10: Ahora, estos compuestos aparecen por primera vez en la actualización de las guías de la Asociación Americana de Urología, un reconocimiento que permite acercar los resultados de la investigación balear a especialistas de otros países y avanzar en el estudio de nuevas estrategias para prevenir la aparición de cálculos renales.
1: El Govern impulsa la candidatura de Baleares a Región Europea de la Gastronomía 2030. Es una iniciativa que cuenta con el apoyo de los 4,6 insulares y 15 entidades del sector y que busca poner en valor el producto local, la gastronomía y el sector primario. El proyecto pretende también reforzar la oferta turística vinculada a la cultura gastronómica de Baleares.
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14: 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Y quisiera empezar recordando algo muy importante. Hoy no estamos formando simplemente una candidatura para un título. Estamos formando un compromiso. Un compromiso para trabajar juntos y preguntarnos qué futuro queremos para Mallorca, Menorca, Ibiza y Formentera.
15: Y su gastronomía està molt vinculada, o ho entenem així, en aquests productes primaris de la terra. 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
1: Les hablamos ahora de eXp Realty, que presenta hoy oficialmente su proyecto en Baleares. La compañía celebra en Motor World, en Mallorca, una jornada que está dirigida a profesionales del sector inmobiliario, en la que van a dar a conocer su modelo de negocio basado en tecnología, formación y colaboración. La iniciativa llega de la mano de Experience Home, que mantiene su identidad y actividad en la isla dentro de la estructura internacional de eXp Realty.

0: Creo que a día de hoy la inmobiliaria tradicional está en peligro de extinción. Necesitas asociarte, acoplarte, unirte a una gran marca que te dé precisamente ese posicionamiento global y esa capacidad de llegar a esos clientes extranjeros que además han puesto su ojo en Mallorca, porque celebridades de todo el mundo están viniendo a Mallorca y cada vez más, no sé si te has fijado, en series incluso dicen vamos a ir de vacaciones a Mallorca. Esto me llama la atención, cada vez más lo ves. Mallorca está en el punto de mira y esto pues evidentemente hace que los precios y toda la repercusión que pueda tener Mallorca mediáticamente suba muchísimo.
1: Bueno, nosotros estábamos buscando algo diferente. Llevamos toda la vida en el sector y después de tanta trayectoria buscábamos algo que realmente nos hiciera subir un escalón más, o sea, no quedarnos donde estábamos. Buscábamos algo totalmente diferencial, porque en el mercado actual, que es tan complejo, veíamos que las estructuras tan cerradas no funcionaban como funcionaban antiguamente. Por tanto, buscábamos algo que nos diera una base, una plataforma distinta para poder escalar nuestro negocio y llevarlo a un nivel superior. Lo que nosotros queríamos era un partner que nos acompañara a esta ascensión que te comento en el modelo, pero sobre todo que los agentes que trabajaran con nosotros se dieran cuenta que pueden ser dueños de sus propios negocios, que son profesionales, que van a subir un escalón y que pueden crear lo que ellos quieran en el sector.
2: Nosotros en España somos más de 500 profesionales. En Baleares tenemos un equipo muy muy bueno con muchos años de experiencia, conocimiento del mercado local, y queremos consolidar este equipo. Nos asociamos a los mejores agentes, les damos las mejores herramientas que necesitan para desarrollar su negocio y darle el mejor servicio a nuestros clientes. La verdad que nosotros estamos creciendo muy rápido. Entramos en España en el segundo trimestre del 2021 y en todas las métricas que medimos, como número de operaciones, captaciones en exclusiva, etcétera, estamos creciendo entre un 50 y un 100% anualmente. O sea, estamos creciendo muy muy rápido a 5 años de haber entrado en España.
1: Esto no es una empresa convencional, es una plataforma tecnológica inmobiliaria, de tal forma que lo que haces te da el apoyo que necesitas detrás, y el agente independiente lo único que hace es salir a ofrecer sus servicios, a vender y a estar con el cliente y dar un servicio al cliente, que al final es lo que quiere el cliente final.

0: Seguimos ahora con toda la información nacional, Juan, y lo hacemos de nuevo hablando de vivienda.
1: Sí, no paramos de hablar de vivienda. El presidente Pedro Sánchez ha apelado este jueves a la responsabilidad de los grupos parlamentarios de cara a la votación de mañana en el Congreso de los dos decretos de vivienda aprobados por el Gobierno. Mientras tanto, los partidos políticos se siguen posicionando y el Ejecutivo va recabando más apoyo a los decretos de vivienda. Tras criticar las medidas, finalmente Podemos ha anunciado que votará a favor.
2: Este viernes el Congreso vota los dos decretos de vivienda y los apoyos para su aprobación todavía están en el aire. Podemos ha avanzado que votarán a favor dado que así se lo ha pedido la Confederación de Sindicatos de Inquilinos. Sin embargo, PNV ha afirmado que su partido sigue analizando los decretos para determinar cuál es su postura. Por su parte, el Gobierno sigue apelando al voto al resto de partidos.
3: Este viernes cada grupo parlamentario tendrá que decidir de qué lado está. Nosotros ya lo hemos hecho, estamos del lado de la gente de a pie.

0: ...de resistir a la creciente presión institucional y convertir la protesta por la vivienda en un movimiento más amplio, con nuevas movilizaciones y llamamientos a una huelga general que incorpore otras reivindicaciones sociales. La movilización, que comenzó el pasado sábado tras la manifestación contra el desahucio de Mari Carmen, no ha dejado de crecer con el paso de los días. El Sindicato de Inquilinas e Inquilinos de Madrid, principal impulsor de esta iniciativa, organizó anoche un acto en el que se dio voz a diferentes luchas sindicales más allá de la vivienda, con ánimo de avanzar hacia una huelga general. Precisamente hoy la presidenta de la Comunidad de Madrid, Isabel Díaz Ayuso, ha anunciado en el Pleno de la Asamblea que el Ejecutivo Regional pedirá medidas cautelarísimas ante el Tribunal Contencioso Administrativo para que se disuelva la acampada en la Puerta del Sol.
1: La Comunidad de Madrid va a presentar un recurso en el contencioso administrativo contra la inacción del delegado del Gobierno que se niega a desalojar la acampada ilegal en la Puerta del Sol. Una acampada que nunca se debió permitir. Y por tanto vamos a solicitar medidas cautelarísimas para la inmediata disolución de esa ocupación ilegal en Sol. Y si no les importa a sus señorías saltimbanquis con Macintosh, por favor, que desalojen por lo menos lo suficiente para que puedan pasar las ambulancias. Ya no les digo los carritos de bebés y la vida ordinaria de tantos comerciantes que nos han tenido que escribir. La
2: Silencio,
1: Asociación de Comerciantes Industriales Depreciados son adyacentes porque les están arruinando.
0: Y en su análisis diario de la actualidad, nuestro compañero Biel Ramis llama la atención sobre alguna de las medidas incluidas en los dos decretos sobre la vivienda que mañana votará el Congreso de los Diputados. Un análisis en el que se advierte sobre el impacto que tendrán estos decretos en los alquileres.
3: Imaginemos por un momento, inteligentes respecto de Fío y Televisión, imaginar gratis, que perder gracia en nuestra familia. Alguien fallece, un pariente, pero no un pariente lejano, no un primo ni una cuñada, un pariente de verdad, un pariente de los que tenemos junto a nosotros. Los abuelos, los padres, se perdine jove, fallecen. Y como ocurre mucho en Mallorca, porque en Mallorca tenemos una historia detrás de nosotros, esas personas que fallecen nos dan en herencia, nos dejan un piso. Un piso que compraron después de trabajar como jabatos, de pagar todo lo que les pedía el banco y más, de pagar todos los impuestos, de pagar a la comunidad, todo, ¿eh? Todo bien pagado. Te lo dejan y tú te planteas, claro, tú tienes otra vivienda, tú te planteas, ¿qué hago con este piso? ¿Lo vendo o lo alquilo? Bueno, si lo quieren vender, es un camino. Si lo quieren alquilar, cuidado que vienen curvas, cuidado. El decreto, los dos decretos que se quieren aprobar en el Congreso de los Diputados mañana tienen más trampas, tienen más peligro que una piraña en un bidet. Me explico. Uno de los puntos dice que todos los contratos de alquiler se prorrogarán automáticamente con unas condiciones que nadie sabe cuáles son. 2 años, hasta el 31 de diciembre del año 2028. Da igual lo que ustedes hayan firmado. Da igual el contrato que tengan registrado en todos los registros mundiales. El Estado de Derecho se va a Norris porque el gobierno podrá decretar que tu piso, que es tuyo, se lo queda alguien 2 años más pagando lo que pagaba en 2026, o en 2025, o en 2024, o en 2023, o de no sé cuánto. Y ya está. Y ya está. Pero hay más trampas. La siguiente trampa es que, en este batiburrillo de los dos decretos que mañana se quieren o no aprobar en el Congreso de los Diputados, si el inquilino que está dentro del piso en un momento determinado deja de pagar, no pesarás. Nada, tranquilos, somos buenistas. ¿Por qué? Porque este inquilino que dejará de pagar se declarará pobre, pobre de solemnidad. ¡Uep! ¿Y cómo será eso? Pues nada, él se irá a un sitio, a una oficina de servicios sociales y dirá, no puedo seguir pagando, no tengo dinero, no puedo pagar el alquiler. Ah, entonces dirán, te tienes que quedar en la casa. Sí, señores.

0: Si te declaras pobre, te quedas en la casa. Y el que paga el pato de que tú seas pobre, que el inquilino sea pobre, es el propietario. ¿Y qué pasa? Que tú te declaras pobre, entonces tienen que venir de los servicios sociales públicos, te tienen que mirar la cuenta corriente, el trabajo, en qué te gastas el dinero, alerta si tienes un iPad, un iPod o un coche, si eres pobre pero no eres pobre, todo que es historia, y luego además vas al juzgado. Es decir, te has fastidiado, eres el propietario y te has fastidiado. Vale, si esto se aprueba, ¿qué va a pasar? Evidentemente, si es de Quixó, si lo sabemos todos, si es que es de Kurz no verlo, que los propietarios no van a querer alquilar sus pisos. Y si los alquilan, primero le van a mirar el carnet de identidad al futuro inquilino. Luego le van a mirar el contrato laboral que tienen, él y toda la familia. Luego le van a mirar la cuenta corriente por si tienen o no tienen ahorros, porque si deja de tener trabajo, por lo menos que pueda pagar con los ahorros. Luego le van a mirar la declaración de la renta de los últimos 5 años, a ver si es que ha ido ganando mucho dinero durante muchos años o solo ha sido este último año. Luego le mirarán el número de pie y luego le mirarán si van al supermercado o van al mercado del olivar o en Tenenbusters, y cada vez habrá menos pisos en alquiler, porque los propietarios se ven venir que porque si se aprueban estos decretos, si se aprueban estos 2 decretos, ellos van a pagar el pato de la falta de viviendas en España. Lo entendemos, por tanto, no vamos a solucionar el problema, sino que aún lo vamos a empeorar más. Pero no pasa nada, no pasa nada, porque si no hay viviendas en alquiler, al gobierno le va a dar igual, porque ningún miembro del gobierno del Partido Socialista y de Restart vive de alquiler. Todos viven en pisos oficiales, o todos tienen más de 2 viviendas. Por tanto, a ellos, todo eso se la trae floja, y perdón la expresión, ¿ah? Porque ellos no tienen problemas de vivienda. Y quien tiene problemas de vivienda son los que no la pueden pagar y los que, teniendo un piso en alquiler, se van a comer el marrón.
1: 2 meses después de la crisis migratoria que se desató en Ceuta, los pasados 30 y 31 de julio, con la llegada masiva de migrantes irregulares, se ha confirmado que los reyes Felipe VI y Letizia visitarán Ceuta y Melilla los próximos días 13 y 14 de octubre. Este será el primer viaje de Felipe VI a las ciudades autónomas desde su coronación en junio de 2014.
2: Los reyes Felipe VI y Letizia visitarán Ceuta y Melilla los próximos 13 y 14 de octubre, según ha anunciado este jueves Zarzuela. La visita ha sido consensuada por el gobierno y la Casa Real, según han precisado las fuentes, que por ahora no han dado más detalles sobre la agenda del que será el primer desplazamiento de los reyes a ambas ciudades autónomas desde que Felipe VI llegó al trono en junio de 2014. Esta visita se dará 2 meses y medio después del inicio de la crisis migratoria en Ceuta, el 30 y 31 de julio, cuando accedieron a la ciudad autónoma 72.000 personas procedentes de Marruecos.

0: Nos pasamos ahora por toda la información internacional, Yolanda.
1: Así es, Juan, un pasajero israelí, fontanero de profesión, habría evitado una tragedia aérea al intervenir en la cabina de un avión de Fly Dubai. El primer ministro israelí, Benjamin Netanyahu, ha contado los detalles de este incidente y lo ha hecho en una entrevista con la cadena Fox.
2: Al parecer fue un pasajero israelí de profesión fontanero quien, en palabras de Netanyahu, evitó otro once al irrumpir en la cabina y hacerse con los mandos después de que uno de los pilotos apuñalara a su compañero. El mandatario ha relatado cómo el atacante hirió de gravedad al otro piloto, quien en un gran acto de valentía logró desbloquear la puerta de la cabina mientras la aeronave perdía altura. Fue en ese momento cuando el ciudadano israelí, identificado como Yaniv, aprovechó una breve estabilización del aparato, irrumpió en la cabina y apartó al agresor por la espalda, logrando sentarse en los mandos y tirar de la palanca de control hacia atrás para evitar la colisión inminente. Respecto a la autoría y motivación del ataque, Netanyahu ha pedido cautela, indicando que es demasiado pronto para saberlo, aunque ya ha insinuado la posible implicación de Irán, asegurando que existe evidencia clara de que estos grupos buscan perpetrar atentados de cara a las próximas elecciones en octubre.
1: Dos movimientos muy distintos marcan hoy la agenda en América Latina. Perú toma el relevo al frente de la comunidad andina y Bolivia afronta nuevas tensiones tras la detención de su fiscal general. Nos amplía toda esta información Andrés Yate.
3: Hoy comenzamos en Sudamérica, con la comunidad andina. Ecuador ha entregado a Perú la presidencia pro tempore para 2026-2027. La comunidad andina reúne a Bolivia, Colombia, Ecuador y Perú y coordina comercio, movilidad, integración fronteriza, seguridad y posiciones comunes entre sus miembros. Ahora Perú quiere poner el acento en seguridad regional, gestión de riesgos e integración fronteriza. Así fue el traspaso de presidencia entre los países andinos.
4: Ecuador entregó este miércoles a Perú la presidencia pro tempore de la comunidad andina CAN para el periodo 2026-2027, con la convicción de que el país vecino dará continuidad a una agenda orientada a profundizar la integración, fortalecer la cooperación y atender los desafíos comunes, en palabras del ministro de Relaciones Exteriores y Movilidad Humana de Ecuador, Roberto Curi.
5: Ecuador entregó hoy la presidencia pro tempore al Perú con la satisfacción del trabajo realizado y con la certeza de haber contribuido a fortalecer una agenda andina más concreta, articulada y orientada a responder los desafíos comunes.
4: La ceremonia de traspaso se realizó en la sede de la Cancillería ecuatoriana en Quito, a donde llegaron ministros y delegaciones de Bolivia, Colombia y Perú, además del secretario general de la CAN, Gonzalo Gutiérrez, quien remarcó uno de los compromisos de la organización.
6: Es la tarea de abordar la consolidación, la conformación de un cielo único andino, que implica la posibilidad de un movimiento en los cuatro países de la subregión de transporte aéreo que implique abaratar el valor de los pasajes, mejorar la interconexión, generar más comercio. Creo que este es un nuevo horizonte que se abre en el trabajo de la comunidad andina.
4: El ministro de Relaciones Exteriores peruano, Carlos Spa, recibió una bandera de la CAN como símbolo de traspaso de la presidencia y presentó las principales líneas de acción en las que trabajará Perú.
7: La seguridad regional y la lucha contra las organizaciones criminales transnacionales, la gestión de riesgo de desastres, se viene el diluvio universal, que es el fenómeno del Niño, la ciudadanía andina y la integración fronteriza también son desafíos.
4: En enero, Ecuador y Colombia estuvieron inmersos en una guerra comercial que incluyó aranceles de hasta el 100% y otras medidas, y que impulsó el presidente ecuatoriano Daniel Noboa, quien exigía al país vecino mayor implicación en la lucha contra el narcotráfico en la frontera. El conflicto terminó en junio pasado tras la mediación de la CAN.
3: Y pasamos a Bolivia, precisamente uno de los países miembros de la comunidad andina, donde vuelve al centro de la noticia el fiscal general Roger Mariaca. Hace dos días contábamos que Estados Unidos le retiró el visado y lo incluyó entre varios funcionarios a los que acusa de corrupción. Ahora Mariaca ha sido detenido en la región oriental de Santa Cruz. La Fiscalía Boliviana denuncia que la aprehensión fue ilegal y un funcionario de la Fiscalía lo califica de secuestro. Asegura que desconoce los motivos y también ha denunciado una intervención policial en su sede en la ciudad de Sucre. Las autoridades todavía no han explicado públicamente las causas de esta detención. Veamos más detalles de lo ocurrido en Santa Cruz.
8: El fiscal general de Bolivia, Roger Mariaca, fue aprehendido en la región oriental de Santa Cruz por motivos que hasta el momento no han sido esclarecidos, según informó el Ministerio Público. Mariaca se encontraba en el Aeropuerto Internacional de Virú-Virú, donde, de acuerdo con la Fiscalía, había viajado para cumplir con su agenda institucional. Junto al fiscal general también fue aprehendido el fiscal departamental de Santa Cruz, Alberto Ceballos, sin que hasta ahora el gobierno o la policía hayan informado oficialmente sobre las razones de ambas detenciones. Las aprehensiones se producen días después de que Estados Unidos revocara los visados de varios funcionarios y exfuncionarios de Bolivia, entre ellos Mariaca y Ceballos, a quienes señaló por presunta corrupción y por socavar instituciones democráticas. El legislativo boliviano prevé analizar el caso el próximo lunes y evaluar la posible creación de una comisión investigadora.
3: Dos imágenes muy distintas de la región. Mientras la comunidad andina habla de integración, cooperación y reglas comunes, Bolivia atraviesa una crisis institucional en torno a su máximo responsable del Ministerio Público. Una muestra de cómo América Latina avanza entre esfuerzos por coordinarse como bloque y tensiones internas que todavía ponen a prueba sus instituciones.

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1: Y vamos con la información deportiva. ¿Cuáles son los problemas que tiene actualmente el míster mallorquinista en el terreno deportivo? Muy sencillo, los aficionados de Mallorca ya lo deben conocer. Las bandas, los extremos. No tenemos extremos. No se aporta absolutamente nada por esas bandas. No generamos peligro. Y el equipo bermellón está sufriendo muchísimo para poder encontrar ese sistema que pueda llevar a los delanteros a rematar y a intentar conseguir esos goles que buena falta nos hacen. Por otra parte, aparte del tema deportivo, hay una noticia que la han podido ustedes leer y también la hemos comentado en los informativos de esta casa, es el guardameta Cuellar, que se está recuperando del fuerte golpe que sufrió en la cabeza con una pesada madera que había en la ciudad deportiva durante el desayuno en Son Biloni. También hay que decir que el jugador Alberto Moreno acabó con diversas rozaduras en la espalda. El guardameta pasó un día en una clínica de nuestra ciudad en observación. Al final, el jugador se recupera y suponemos que pronto va a entrenar con toda normalidad. Nos preguntamos cómo fue esa madera para que cayera encima de los futbolistas. Suerte que primero cayó sobre una estantería y dio tiempo a que otros jugadores se retirasen. Parte también deportiva, pero pasando por la parte física y por las clínicas. Morlanes está a punto de ser intervenido por esa lesión que tiene en la actualidad. Y otro tema también interesante es este señor. El señor Andy Colbert tendrá que decidir durante estos días si este señor, si Pablo Ortiz, va a seguir o no va a seguir como CEO del Real Mallorca. Según parece, Andy Colbert está contento, los aficionados no, pero como Andy Colbert es quien paga y como el señor Pablo Ortiz le ha recaudado casi 60 millones de euros esta temporada, me imagino que va a seguir durante un tiempo Pablo Ortiz al frente de la parte deportiva del equipo mallorquinista. Y nos vamos ahora a hablar del Girona. El Girona es el rival del Real Mallorca. Va a ser el domingo a las 9 de la noche, es el plato fuerte. Por eso juega a las 9 de la noche. Y hay realmente bastantes jugadores que están pendientes de si van o no va a entrar en el equipo. Vean ustedes los nombres que vamos a decir. Brian Gil y Fran Beltrán. Baja segura para el partido. También lo son Zamorano, Kradifov, Pichut, Banat y el colombiano Asprilla. Sé que son nombres complicados, pero son los actuales jugadores. Tenemos a Justin y también a Estuane. Esos son los nombres complicados de pronunciar y los jugadores que no van a estar para poderse enfrentar al equipo mallorquinista. Por otra parte, el Girona, si quiere que el exjugador de Mallorca, Mateu Morey, pueda jugar, tendrá que pagar esa cláusula que dicen a veces los equipos que ponen cuando venden un jugador a otro equipo y que después tiene que enfrentarse con ellos. Ahí está la última hora del Girona. Y vamos ahora con el Fútbol Club de Barcelona, con las féminas que están haciendo una temporada sensacional. Han jugado la Champions y naturalmente ustedes se pueden imaginar que no tienen rival. El Barça femenino se enfrentó en Champions a la Roma y venció nada más y nada menos que por 0-6 con la participación de las mallorquinas Cata Coy y Patrick Guijarro. Ahí están estas jugadoras que brillan en el Barça, que brillan en la selección. El problema del fútbol femenino es que todavía eso de que el público llene los estadios está un poquito complicado, pero poco a poco todo llegará. Vamos con Pere Romeu, que es el portavoz, uno de los protagonistas de este equipo del Barça.
2: Ha sigut un partit un pèl diferent a lo que ens esperàvem perquè l'equip rival ens ha fet un canvi en el plantejament de lo que veníem fent, vale? Per tant, ja només per això fa que sigui un partit totalment diferent. Crec que ens hem adaptat molt i molt ràpid en el partit, per tant, és algo que crec que mostra la bona variabilitat que té aquest equip. Hem controlat molt bé el mig del camp, hem jugat força bé, així que la versió nostra d'avui és super, super, super positiva.
1: Dejamos el Barça y vamos con la selección española de fútbol, la Liga de las Naciones. Estamos que nos salimos. Excelente el equipo español y después de vencer con claridad a Inglaterra, este sábado tenemos otro encuentro importante. Será en Oviedo, un partido frente a la República Checa. En este encuentro suponemos que la victoria también va a ser para el equipo español, que somos actualmente los líderes de la clasificación. Víctor Muñoz es uno de los protagonistas que ha hablado hoy y él está contento de entrenar y jugar con este gran equipo, dice él.
3: Tanto en los entrenamientos como en los partidos se puede ver siempre el nivel que da el equipo. La verdad que cada entreno es algo muy bonito de poder compartir con ellos, porque el balón, el ritmo que tiene la pelota, los desmarques, esa química que hay entre los jugadores, pienso que es único y bueno, yo creo que se refleja en cada partido de la selección. Y pienso que bueno, eso implementa mi fútbol y me ayuda. Entonces, bueno, me encontré muy bien y la verdad que me quedé con ganas de más, con ganas del siguiente partido, de poder venir hoy a entrenar. Bueno, la verdad que estoy con ganas, ilusión y esperando el próximo partido.
1: Y siempre estamos comparando la selección española del 2010 con la actual. Víctor Muñoz también lo comenta.
3: A ver, la verdad que la España del 2010 es un equipazo con leyendas, con jugadores que han hecho historia con España. Y bueno, pienso que no te sabría qué responder, porque la verdad yo creo que sería un partido increíble y que sería, seguro que sería bonito de ver.
1: Y vamos ahora con el fútbol sala, el Illes Balears Palma Futsal. Tenemos nueva jornada futbolística, va a ser mañana viernes. El Illes Balears Palma Futsal se va a enfrentar al Peñíscola. Hemos ganado todos los partidos y vamos a ver si conseguimos la cuarta victoria. Recordar que el Illes Balears Palma Futsal está líder de la clasificación. Será, repito, mañana por la tarde a las 7. Vamos con Vadillo, que valoraba el encuentro de mañana.
4: Bueno, vamos a tener que hacer las cosas muy bien para sacarlo adelante. Un equipo muy, muy enérgico, muy, muy agresivo, con dos pivots muy dominadores donde se asocia muy bien con él. En las continuaciones, jugadores en las bandas peligrosos, tienen un buen balón parado. O sea, un partido exigente mañana. Más exigente de lo que pueda decir la clasificación o de lo que nos podamos creer. Así que ese primer mensaje de cara a decirle hoy a los jugadores que mañana, si queremos que los tres puntos se queden aquí, tenemos que hacer un gran partido.
1: Y también se le preguntó, se hizo ese pequeño balance de los tres encuentros de liga del torneo Apertura. Saben ustedes que hay dos competiciones este año.
4: Que no hay ningún jugador que esté dando su máximo potencial. Pienso que la mayoría de los jugadores, todos los jugadores, tienen mucho más margen para dar su máximo nivel. Entonces, cuando consigamos de que haya 7, 8, 9 jugadores que den su máximo nivel, pues el equipo va a crecer. A día de hoy creo que quizás Charuto está más cerca de al nivel de su máximo potencial. El resto creo que del 85% no pasamos, tenemos que dar más aún. Entonces esa suma de esos 15-20% de cada jugador del equipo lo va a hacer crecer mucho. Y eso nos pone feliz también por otro lado, ¿no? De que el margen de crecimiento que tenemos aún, la suma de las individualidades hace que lo colectivo crezca.
1: Y vamos con el tenis. Buena noticia para el tenis mallorquín. Jaume Muna, que es el único tenista que nos queda en activo actualmente, dio la sorpresa en el torneo de Tokio al ganar a Fritz por 6-7, 6-4 y 6-3 en la primera ronda de este torneo. El próximo partido que va a jugar el tenista mallorquín será contra el portugués Jaime Faria. Y con el tenis ponemos punto final a los deportes. Mañana volveremos más, ya centrado en el fin de semana y también a la Pujana de Puigmajor. Ya lo verán, será interesante mañana los deportes. Que lo pasen bien, hasta luego.
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0: En Sociedad y Cultura, el retablo del Nombre de Jesús está más cerca de volver a la iglesia de San Bartomeu de Montuiri gracias al proyecto de restauración al que está siendo sometido. Fruto de la colaboración entre el Obispado y el Consejo de Mallorca, que otorga una subvención para estudios, para digitalizaciones y para proyectos de difusión del patrimonio. El presidente insular, Llorenç Galmés, ha visitado hoy precisamente el taller de restauración, también la Biblioteca Diocesana, para conocer así de primera mano tanto la restauración del retablo como la catalogación informática de los fondos bibliográficos.
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0: De cara a mañana el tiempo va a volver a estar marcado por la inestabilidad en Baleares. La nubosidad, los chubascos van a ser los protagonistas en una jornada en la que también se esperan tormentas. Ya, de hecho, se prevén algunas alertas activadas y avisos por parte de la AEMET. Vamos ahora con los detalles del tiempo.
3: La Agencia Estatal de Meteorología prevé para mañana viernes en Baleares cielo nuboso con chubascos ocasionales acompañados de tormenta y baja probabilidad de ser localmente fuertes. En cuanto a las temperaturas, se presentan con pocos cambios. Por ejemplo, en Palma, las mínimas se van a situar en torno a los 22 grados, mientras que las máximas llegarán a los 30 grados centígrados. Respecto al viento, soplará de componente este y nordeste con intensidad entre floja y moderada en todas las islas.

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1: Con la información del tiempo, como es habitual, nos despedimos, Juan.
2: Hemos repasado todas las informaciones de este día. Hasta aquí las noticias de la edición de las 8 de la tarde. Les vamos a dejar con el programa Hostel Tour de nuestro compañero Manolo Molina. Y, naturalmente, les decimos gracias, como siempre, por elegir Figui Radio y Figui Televisión para mantenerse bien informados. Adiós.

0: Son las 9.
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0: Aquí se nos da muy bien arrancar las nuevas horas, ya lo has visto, siempre con éxitos y prepárate porque todo lo que llega van a ser 100% números uno. Bienvenido si acabas de llegar, bienvenida si acabas de enchufar la radio número uno del dial.
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0: La radio que te garantiza al 100% que todo lo que vas a escuchar son éxitos. Así que te invito a que te quedes conmigo y que juntos disfrutemos de esta larga lista de éxitos que tengo aún por delante para disfrutar aquí, en tu radio.
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1: Florida, junto al grandísimo David Guetta, nos sorprendía por aquel entonces con este Club Can't Handle Me, que suena ya por aquí en tu radio. Recuerda que aquí solamente números uno. 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
1: Y atención a la novedad que te dejo por aquí. Llega Doja Cat junto a SCA y esto que se llama Kiss Me More.

0: sigues disfrutando de todos tus éxitos aquí en la radio número uno, en la radio que siempre te va a poner 100% éxitos garantizados. Para ti tenemos siempre la mejor canción para cada momento. Y si no me crees, compruébalo tú mismo. Quédate, sigues en tu casa.
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2: Sin duda, otro de esos temas de música electrónica que no fallaban nunca era este de Years and Years. Esto se llama King y suena ya aquí en tu radio. Oye, quédate, porque tengo una larga lista de números uno por delante que seguro que te traen enormes recuerdos. Estás en tu radio.

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1: Aquí en tu radio no nos faltan los buenos temazos y menos pues este Marry Me de Jennifer López. Oye, quédate, que aún nos quedan un montón por delante que no te puedes perder.

0: Ya sabes que aquí te garantizamos al 100% todos los éxitos y nos adelantamos al futuro para traerte siempre los números uno antes que ninguna otra emisora. Terminamos ya. Otra hora por aquí, pero quédate porque me quedan un montón más de exitazos que no quiero que te pierdas.
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0: Son las 10.
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0: Oye, pues así hemos empezado una nueva hora de éxitos en la radio número uno del dial, cargada de grandes canciones. Así serán los próximos minutos, una recopilación de 10 en cuanto a éxitos se refiere. Solo números uno y además garantizado al 100%. Esta es la número uno del dial.
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0: más números uno, más éxitos. 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Así somos en la radio número uno del dial. 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
1: Estamos elaborados en la radio de este.

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4: Revisamos uno de los grandes clásicos de Elton John con la colaboración de Dua Lipa, Cool Heart.

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0: Como siempre, ya ves, cargada de números uno, garantizado al 100%. Y aquí solo te ponemos números uno. Esta es la número uno del dial. Y presumimos de ponerte siempre la mejor selección. Quédate, porque tengo más éxitos para ti.
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0: son las 11.
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0: Solo éxito, solo números uno y además garantizado al 100% y lo sabes. Eso solamente lo podemos hacer nosotros y podemos presumir de ponerte siempre la mejor selección de números uno, de éxitos, de pelotazos como con el que hemos arrancado o como los que llegan en nada. Quédate con nosotros.
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0: La mejor selección musical en la radio que solo te garantiza éxitos. Solo vas a escuchar números uno ahora, por ejemplo, este King de Years and Years.

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0: absolutamente todos tus artistas favoritos están aquí, en la radio número uno del dial. Tenemos para ti la mejor recopilación de éxitos. Lo estamos pasando en grande, como cada día hacemos, en la radio que más y mejor suena. Quédate porque te pongo otro éxito ya.
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2: Ahora te traigo un pelotazo de la mano de Shawn Mendes y Tiny. Esto se llama Summer.

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1: Ya sé que de un tiempo esta parte se ha convertido en una canción imprescindible y que es uno de tus temas favoritos, y es que la verdad es que son una auténtica pasada. Charlie Puth en la radio con Light Sweet.

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4: Sin duda alguna es una de las canciones más bailadas últimamente. Se llama Check My Rate. Hablamos de The Weeknd.

0: alguna, esta es la mejor solución para escuchar siempre las canciones que quieres oír en el momento justo. Porque cada vez que conectas con la radio número uno del dial, o sea, con nosotros, siempre está sonando un número uno como este o como los que llegan.
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0: Así es como suenan uno de los grandes éxitos de la amplísima carrera ya de Jason Derulo, las trompetas.
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0: Pues así como quien no quiere la cosa, estamos a punto de terminar esta hora que ha llegado, como siempre, ya ves, cargada de números uno. Garantizado al 100% que aquí solo te ponemos números uno. Esta es la número uno del dial y presumimos de ponerte siempre la mejor selección. Quédate porque tengo más éxitos para ti.
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0: son las dos.
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